0: y nos habló justamente de ello. Esta ley no incrementa, insisto, el porcentaje del impuesto predial, o sea, la tasa de cobro. Y en teoría, en estricto sentido, no crea un impuesto nuevo. Pero sí abre la puerta para que el monto final a pagar varíe por dos factores de actualización técnica, ¿no? Predios omitidos o modificaciones no reportadas. Y también por la actualización del valor comercial. Es decir, que si se toma en cuenta el valor comercial, lo que se paga por predial al hacer esta actualización podría elevarse de 4 a 10 veces. Y esta ley generaría mecanismos para que el gobierno federal tenga un control sobre este ordenamiento. Aun cuando, pues como todos sabemos, la principal fuente de ingresos para un gobierno municipal, para un ayuntamiento, es justamente el impuesto predial. Y hay quienes señalan si esto no representa una invasión a la autonomía municipal, ¿no? Se cuestiona la centralización de datos y también que se vulnere el federalismo, que restrinja facultades a los ayuntamientos. Dicen desde el oficialismo que no, que es un ordenamiento registral que protege la propiedad privada contra fraudes, contra dobles escrituraciones, incluso contra despojos, y que esto beneficia a la población vulnerable. Pero, a ver, en este país tan polarizado, siempre hay distintas lecturas y siempre todo tiene un trasfondo, ¿no? Uno de ellos podría ser el económico, porque ya no tiene dinero el gobierno federal, se le está acabando para sostener los programas sociales, lo cual es una consecuencia lógica de que tengas una política social que depende 100% del gasto, ¿no? Y entonces se saca de donde se pueda, quitándole dinero a rubros importantes para sostener esta política social, que es por naturaleza insostenible. Mucho se dijo, en algún momento se va a acabar el dinero para los programas sociales. Pareciera que en algunos casos eso ya empieza a notarse, porque incluso por ahí se hablaba de la suspensión del programa Jóvenes Construyendo el Futuro. Entonces, vamos a darle curso a todo ello. Ojalá que se queden con nosotros. Maestro Paco Rodríguez, ¿cómo estás?
1: ¿Qué tal, maestro? Muy buenas tardes a toda la gente que nos escucha. Pues sí, muy, muy compleja esta situación sobre la Ley General para el Fortalecimiento y Armonización Catastral y Registral, ¿no? Sí, sí, hay que ponerle los acentos, los puntos, las comas, porque la verdad sí es complicado, complejo de entender, pero vale la pena echarle un ojo, ¿no? Oye, y también vamos a hablar sobre estas declaraciones que hiciera la Asociación Nacional de Escuelas, bueno, particularmente su representante aquí, sobre la necesidad de aplicar las reglas en los planteles. Vaya, vaya que es necesario, sobre todo en estos contextos que vivimos, ¿no? Donde pues pareciera que las reglas en las escuelas ya no se cumplen, que muchas veces pareciera que las escuelas se han convertido más en guarderías que realmente en instituciones de formación.
0: Sí, exactamente. Bueno, pues vamos a entrarle también a ello. Así es que vamos arrancando de lleno con la información.
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0: Oye, es que cuánta cosa ocurre, ¿no? O sea, de verdad, digo, nada más como apunte, porque, a ver, esto lo comentamos por el hecho de que hoy se cumple una semana de la tragedia en la secundaria 13, ahí en el Ejido de la Unión, hechos ya por todos conocidos, ¿no? De que los cuates fueron, tienen la medida cautelar de prisión preventiva, se dictó, como sabemos, por parte del juez calificador, un plazo de 6 meses para la investigación complementaria. Lo que ha dicho la madre de los cuates, de que se debería investigar más a fondo, que porque señala fueron más los responsables, ellos no fueron, ahí se observa en las imágenes que no tienen sangre en la ropa, cómo pudieron haber ellos cometido esas atrocidades si no tienen manchas de sangre. Es decir, cuestionó la versión oficial de los acontecimientos. Ya sabemos que la PRONIF, por ejemplo, tomó cargo de los hermanos más pequeños de los cuates, una situación pues bastante adversa y bastante complicada en cuanto a su entorno familiar.

0: lo que ya se ha sabido, que, a ver, ha sido tanta la información que pareciera que no es una semana. O sea, yo cuando estaba revisando los datos y haciendo el recuento de todo lo que ha salido, sí parece que ha transcurrido más tiempo, ¿no? O sea, apenas es una semana de esto. Lamentablemente hay una vida que se perdió, la de la maestra Nevares. Afortunadamente la situación de los lesionados, la revisábamos en estos días, iba evolucionando de forma favorable. Ojalá que la recuperación sea completa. Pero es que qué cosas. Y mira, yo nada más quería poner como paréntesis que ya sabemos cómo es el mundo, ya sabemos cómo es este país. Situaciones que, a ver, te causan entre consternación, entre que generan también alerta y demás. Y nada más abro este paréntesis para apuntar dos hechos como muy concretos. Uno, lo de la riña en el penal de Mazatlán. Digo, es un paréntesis, por eso me estoy saliendo de la información aquí regional y de lo que estamos hablando. Pero fíjate, entre ellos un menor de edad. O sea, un niño, ¿no? La Secretaría de Seguridad Pública de Sinaloa confirmó esta tarde que una riña que se registró al interior del centro penitenciario El Castillo, ubicado en Mazatlán, dejó un saldo de 9 internos muertos. Además, en los hechos también falleció un niño. Resultaron además lesionadas 16 personas, todas ellas ahí privadas de la libertad, es decir, reclusos, quienes fueron trasladados a hospitales para recibir atención médica. Tras la riña, se reportó que el centro penitenciario se encontraba bajo control, pero que se mantenía la presencia de las autoridades y que la Fiscalía de Sinaloa va a llevar a cabo las investigaciones correspondientes, ¿no? Lo que se dice siempre, ¿no? Lo de recibo, ¿no? O lo de cajón. Cabe destacar que un menor que perdió la vida se encontraba de visita en el centro penitenciario, ¿no? Entonces, te digo, siempre ocurren cosas
1: sí,
0: así.
1: Sí, sí. Ayer en Piedras Negras también hubo una alarma porque un joven metió un arma de postas, fíjate, a una escuela, a la escuela primaria Vicente Guerrero, y evidentemente provocó toda la movilización de corporaciones de seguridad. Y muy lamentable las declaraciones del alcalde Jacobo Rodríguez, que quiso minimizar precisamente... Precisamente diciendo, bueno, es un arma de postas, tranquilos. No, ahorita ya no se puede minimizar nada. Y una arma de postas, pues también puede ocasionar alguna herida, ¿no?
0: Sí, sí, sí, exactamente. Bueno, cerramos paréntesis para volver al tema. A una semana de este ataque, que insisto, pareciera más por todo el impacto que causó, por. Híjole, todo. El hervidero emocional que se generó también a nivel social, y por supuesto nos incluimos, digo, el shock fue importante, ¿no? La consternación, el dolor que ese tipo de cuestiones provocan, ¿no? Pero bueno, el representante de la Asociación Nacional de Escuelas, Rodolfo Silva Esparza, señaló que aquí hay una corresponsabilidad de todos los ámbitos de la sociedad, que las escuelas tienen que hacer su parte, las familias su parte, incluso las compañías de tecnología y de celulares, por ejemplo, y de redes sociales también tienen que hacer su parte.
1: Sí, hay una corresponsabilidad de varias instituciones. Total. ¿No? O sea, no, porque pareciera que en los últimos días, por cierto, se dirige toda la culpa a la familia, ¿no? Y más enfatiza en la madre y se nubla por completo el hecho de la figura paterna, por ejemplo, ¿no? Entonces todo automáticamente se vuelve culpa de una mujer, cuando si bien es cierto la familia tiene su grado de responsabilidad, hay que entender que este es un problema social y como tal la responsabilidad es de todo un entorno, ¿no? Familia, escuelas, instituciones de gobierno, sociedad en general, vecinos, ¿no? O sea, sí es una situación estructural mucho más compleja.
0: Uh-huh. Sí, así es. Vamos a escuchar esta reflexión que compartió Rodolfo Silva Esparza, representante de la Asociación Nacional de Escuelas, a una semana de esta tragedia ahí en la secundaria 13 de la Unión.
2: Creo que este es un llamado a toda la sociedad. No podemos únicamente decir que es responsabilidad del Estado, que es responsabilidad de la Secretaría de Educación, que las escuelas, que los directivos, que los padres de familia, creo que es de manera general. Y creo que es una invitación, un llamado, una reflexión para que podamos mejorar nuestro tejido, que podamos mejorar la atención, el acompañamiento, observar, atender, porque muchas de las ocasiones, por comodidad o mediocridad, simplemente también conformismo, pues a pesar de que hay ciertas señales o ciertas alarmas, no atendemos precisamente por lo que ya comentó. Creo que por parte de las escuelas lo importante es mantener lo que ya veníamos haciendo, que es la revisión de las pertenencias, la revisión de las mochilas, solicitar la transparencia también de las mochilas, revisar las mochilas de entrenamiento, que también es muy común, o los equipos que lleven para alguna academia. Como ya lo comento, observar la actitud de los jóvenes, de los niños, cómo se desenvuelven, cuál es la forma en que interactúan. Y aquellos que ya han tenido acceso a redes sociales, que eso, mientras que tenga una regulación real, pues lo tenemos que ver como algo que sucede. Tienen acceso a redes muy pequeños y obviamente información y contenido muy peligroso en todos los aspectos violentos, principalmente sexuales, de comportamiento, de retos, que luego esos retos tan famosos, entre comillas, se presentan y que luego se convierten en un problema para la familia, para las escuelas, para los compañeros de los niños que adquieren esa costumbre de estar cumpliendo con estos retos. Y bueno, vuelvo a insistir, creo que en ese tema es multifactorial y no podemos decir que únicamente se atiende por alguna vertiente. Sin embargo, sí tenemos la posibilidad de que se apliquen las reglas que deben de aplicarse, como en este caso el tema de la revisión de las pertenencias, en este caso
3: los accesos también, porque luego no hay control.
2: Sí, todas las puertas deben de estar cerradas, obviamente, o bien con un vigilante, porque no puede haber una circulación en donde hay menores de edad, es peligroso. Simple y sencillamente que se salga un niño, pues también eso se convierte en un riesgo, ¿no? Donde hay niños pequeños, incluso donde hay jóvenes, porque luego hasta salen corriendo o alguna situación, pero pues obviamente son temas ya que la escuela debe de implementar en cuestión de los accesos y, como lo había mencionado, el tema de las redes. Las telefónicas, o las empresas de telefonía, ellos tienen la posibilidad de filtrar la información, tienen esa capacidad y saber qué contenidos sí son los que hay que estar compartiendo y cuáles son los que no convienen compartir. Creo que eso debe de quedar bien claro, porque luego pues ya nada más se lavan las manos y es algo que mucha gente desconoce y piensa que no existe una regulación. No, sí existe y técnicamente lo pueden hacer. Sin embargo, creo que es responsabilidad social y también un compromiso que la misma autoridad educativa y de gobierno y Secretaría de Gobernación tienen que implementar para restringir el contenido a los menores de edad en redes sociales.
0: Bueno, ahí parte de lo que señaló Rodolfo Silva Esparza, representante de la Asociación Nacional de Escuelas, sobre pues esto que a todos nos impactó, a todos nos ha consternado y que entonces pues se tomen las responsabilidades de los diferentes sectores de la sociedad para que esto no ocurra. A ver, claro, es una situación de corresponsabilidad, pero también hay, creo yo, niveles de acción. Aquí la autoridad tiene que ser contundente y también coincido con que las empresas tecnológicas deben de hacer su parte, porque ¿cuánto ha seguido saliendo de contenidos de este tipo, de publicaciones que quizá bajo ciertas interpretaciones podrían significar alertas de situaciones así, ¿no?
1: Sí, te vino toda una ola de alertas y amenazas.
0: No, totalmente. Y esos contenidos sí tendrían que estar restringidos.
1: Sí, completamente.
0: Pero ¿eso quién lo puede hacer? Las compañías de tecnología, de redes y demás. Desde la academia hay que hacer la parte que toque, desde las familias la parte que toque. Claro. En fin, pues bueno, vamos a seguir, por supuesto, relatando esta historia. De momento vamos a la pausa comercial. Son las 6:17, 26 grados temperatura aquí en el centro de Torreón. 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
1: Por su probable participación en delincuencia organizada con la finalidad de cometer delitos en materia de hidrocarburos, una jueza federal vinculó a proceso al capitán de corbeta en retiro, Miguel Ángel Solano Ruiz, alias el Capitán Sol. La Fiscalía General de la República lo señala como presunto integrante de Los Primos, una supuesta red de contrabando de combustible vinculada con los hermanos Manuel Roberto y Fernando Farias Laguna. De acuerdo con la imputación, Solano Ruiz habría tenido influencia en aduanas y la Marina, además de gestionar pagos para simular revisiones. La juzgadora estableció un plazo de 6 meses para la investigación complementaria y ratificó la prisión preventiva oficiosa, por lo que el acusado permanecerá en el penal del Altiplano. En otro punto, el Gabinete de Seguridad informó la detención de 5 personas en Metepec, Estado de México, presuntamente integrantes de una red de extorsión encabezada por Luis N., exfuncionario de Michoacán, familiares y una escolta. La organización se hacía pasar por ministros de la Suprema Corte y servidores públicos federales. Para engañar a sus víctimas, utilizaban inteligencia artificial con el fin de clonar voces y generar confianza. Durante el cateo, las autoridades aseguraron teléfonos, tarjetas SIM y vehículos de alta gama, logrando la vinculación a proceso de los implicados. En otra información, la presidenta Claudia Sheinbaum confirmó que la federación colaborará con Jalisco para modernizar el sistema hídrico de este estado a fin de solucionar el problema en la zona metropolitana donde se distribuye agua contaminada.
2: Sí, Efraín Morales, el director de la Comisión Nacional del Agua, ha estado trabajando con el gobierno del estado de Jalisco. Cuando estuve en Guadalajara, estuvimos en Zapopan en un evento de la Defensa Nacional, ahí nos reunimos con el gobernador. Con el presidente López Obrador se terminó la presa del Zapotillo y queda pendiente un acueducto que en su momento el gobernador Alfaro iba a hacer y al final no hizo. Entonces, pero tenemos que resolver el tema de ese acueducto.
1: Y en cuanto a la presunta presencia de integrantes de cárteles mexicanos en Ucrania, la presidenta Claudia Sheinbaum dijo que se va a investigar la autenticidad de los videos y cómo llegaron al conflicto. Señaló que podrían ser reclutados por una empresa privada o por algún ejército. Continuando con la información, el gobierno federal negó crisis en Tulum pese a desplome aéreo. La presidenta Claudia Sheinbaum afirmó que aerolíneas de Estados Unidos y Canadá volverán a partir de noviembre. El director de Mundo Maya negó que Aeroméxico haya suspendido vuelos a Tulum por inseguridad y señaló que la aerolínea atribuyó el retiro temporal a la carestía de combustible y a su estrategia de negocios.
3: Que actualmente estamos en una temporada baja de turismo y viene la temporada alta, que es de noviembre a marzo, y nosotros ya tenemos muchas operaciones o reservas de otras aerolíneas. Yo les puedo comentar que ya ahora el día 25 regresan 3 líneas internacionales, Air Canada, WestJet, Air Transat, que regresan ya el día 25 a Tulum, regresan sus vuelos. Por lo que respecta a Aeroméxico, nos manifestó que ella retiraba temporalmente sus vuelos por cuestiones de la carestía del combustible, por cuestiones, ahora sí que de su estrategia de negocio.
1: Y en el último tema del país, la presidenta Claudia Sheinbaum calificó como absurdo el señalamiento hecho por el dirigente del Partido del Trabajo, Alberto Anaya, respecto a que Estados Unidos supuestamente tuvo injerencia en la designación de las candidaturas de Morena para las elecciones de 2027. El líder petista expresó ante medios de comunicación su inconformidad con la selección de perfiles que ocuparían las coordinaciones de los comités de defensa de la transformación y la soberanía, al tiempo que advirtió que en el proceso hubo presión de los norteamericanos.
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1: En las noticias del mundo, un juez de Estados Unidos negó otorgarle a Cilia Flores, esposa del expresidente de Venezuela, Nicolás Maduro, la libertad bajo fianza y el beneficio de continuar su juicio en arresto domiciliario, alegando problemas de salud. La petición presentada por la ex primera dama venezolana para continuar su proceso en libertad fue rechazada por un juez del Tribunal Federal del Distrito Sur de Nueva York. Manteniéndonos en Estados Unidos, el presidente Donald Trump afirmó que debería ser el ganador del Premio Nobel de la Paz 2026. He resuelto 8 conflictos y la destrucción total del mundo, fue lo que declaró a través de un video. Y en la última nota internacional, Rusia anunció que completó los controles de salud de todos los contactos de una trabajadora fallecida en un centro de investigación de la peste en Siberia. Las autoridades sanitarias reiteraron que no se encontraron patógenos peligrosos en casi 5.000 muestras.
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0: 6:34, 26 grados temperatura aquí en el centro de Torreón. Gracias a Valeria Quiñones por esta información. Pues vamos a entrarle a este tema arduo, denso. A ver, que no tiene todavía sus capítulos completos escritos. Es, digamos, un tema que está apenas en desarrollo. Y se trata de la Ley General para el Fortalecimiento y Armonización Catastral y Registral. Ya se aprobó en diputados. Pasó al Senado. Vamos a ver qué curso legislativo tiene. Decir esto es también un mero trámite, ¿no? Porque lo que se propone desde el oficialismo, ya sabemos que tenemos un legislativo convertido en una oficialía de partes por esa aplanadora legislativa, por esa mayoría que tienen Morena y sus aliados. Entonces lo que se proponga va a salir. Y como es una ley general,
1: aplica a todo el país.
0: Ajá. Pero aparte no necesita la aprobación de los, la mitad de los más uno de los congresos, que con que sean 17 ya. No, la aprueba el Senado, publican en el DOF y pasa, ¿no? ¿Qué implica? A ver, hay señalamientos de que podría haber un predialazo con esta ley, sobre todo porque se generarían mecanismos de control por parte del gobierno federal, como la clave única catastral y como estas plataformas que esta Agencia de Transformación Digital también tendría que ver en ello. Vamos por partes. Esto que se señala, que si un predialazo, que se pague mucho más por el predial. A ver, no lo dice la ley así abiertamente, o sea, no significa un aumento automático de las tarifas. Pero lo que se advierte, lo que se señala, es que el impacto final pues va a depender de la situación particular de cada inmueble y también de cómo decida aplicar la información cada municipio. ¿Por qué podría incrementarse el pago del predial? Bueno, se abre la puerta a que el monto final a pagar varíe por dos factores de actualización técnica. A ver, no genera un impuesto nuevo. Ya ves que el discurso es, no se incrementan los impuestos ni se generan impuestos nuevos. No, pero lo que ya existe se modifica para que se pague más. Entonces, técnicamente no se generan impuestos nuevos, pero se paga más por modificaciones a lo que ya existe. Y entonces así salvas el discurso de no estamos generando nuevos empleos, pero sí se recauda más por vía de modificaciones en detalles, ¿no? Ahora,
1: ya te sabes la clásica, ¿no? La sí. Clásica que dicen ante este tipo de situaciones, ¿no? Que no se crean nuevos impuestos, sino que se busca eficientar.
0: Ándale,
1: ¿no? Exacto. Eficientar el cobro.
0: Exactamente. Y en ese sentido, a ver, ¿por qué podría aumentar el cobro del impuesto predial? Insisto, podría ser por dos factores de actualización técnica. Uno, los predios omitidos o las modificaciones no reportadas. Ejemplo, si alguien amplió su casa, o sea, que le ponga un segundo piso o algo, o bien el terreno estaba registrado como baldío, pero ya cuenta con edificación, se supone que el sistema digital va a detectar el cambio. Entonces, al actualizarse, pues ahora sí que las características reales del inmueble, pues entonces, por ende, el valor catastral sube y entonces el monto del predial pues se ajusta al tamaño real de la propiedad. Otro aspecto es que se actualice el valor comercial, ¿no? Si los valores de la zona han cambiado y no se habían actualizado en mucho tiempo, pues entonces la homologación va a reflejar el valor real del inmueble. Obviamente, siempre hay distintas perspectivas. Por un lado, la del oficialismo, ¿no? Morena y sus aliados, que son quienes han propuesto estos cambios. Se habla de una justicia fiscal, o sea, que paguen los que no pagan. Se defiende que es injusto que, por ejemplo, grandes desarrolladores inmobiliarios o bien propietarios evadan impuestos mediante registros desactualizados. Porque argumentan que regularizar el 50% de evasión estimado dotará de recursos a los municipios para servicios públicos sin afectar a los ciudadanos cumplidos. Otro argumento con el que se defiende esta ley es que daría certeza jurídica, ¿no? Uh-huh. O sea, se destaca que el ordenamiento registral protege la propiedad privada contra fraudes, dobles escrituraciones o despojos, beneficiando así a la población vulnerable. Que es importante
1: porque
0: que se haga.
1: Sí, en algunos lados sí está muy desordenado.
0: Exactamente. Yo creo que esto que acabamos de decir, lo de la justicia fiscal y lo de la certeza jurídica, creo yo que es indebatible. O sea, se tiene que ordenar. Sí. Ahora.
1: Y también, bueno, agregarlo un poco a eso, ajá, es que se implementará una plataforma nacional catastral.
0: Eso.
1: Y una plataforma nacional de registros públicos de la propiedad.
0: Ajá, exactamente. Sí, iba justamente para allá porque, a ver, insisto, esto de la justicia fiscal y la certeza jurídica yo creo que es indebatible porque sí, hay que ordenarlo. El tema es... ¿cómo haces ese ordenamiento? ¿Qué plataforma creas? ¿Qué cambios legales creas en aras de ordenar? Y que entonces, en ese afán de ordenar, pues que luego no haya una recaudación también injusta o desproporcionada con otros fines que no sean estos beneficios, que se supone que si uno paga predial o cualquier impuesto es para que el gobierno te lo regrese en obras, en servicios, con mayor eficacia, ¿no? Cosa que sabemos no ocurre. Y eso, pues luego se convierte en un argumento falaz, quizá, para la evasión fiscal, ¿no? Ese y otras cosas. Hay mucho interés político también.
1: Sí, por supuesto.
0: En el ámbito de la evasión fiscal, ¿no? Pero a ver, ¿cuáles son los argumentos en contra? Obviamente enarbolados por la oposición. Que habría un predialazo indirecto, ¿no? Es decir... Que todo esto es realmente un golpe encubierto al bolsillo de las familias y de la clase media, porque se sostiene que aunque el gobierno federal afirme que no sube las tasas, pues cuando se elevan las valuaciones catastrales por decreto, pues obviamente hay el mismo efecto práctico, que se obliga al ciudadano a pagar más impuestos por su patrimonio. Y también un asunto aquí importante, ¿qué tanto esto puede invadir la autonomía municipal? Porque, a ver, sabemos que son los municipios los que cobran el predial. Y, de hecho, el cobro del predial es la principal fuente de ingresos propios que tienen los ayuntamientos, ¿no? Entonces, ¿qué tanto esta centralización de datos y todas estas plataformas a instancias del gobierno federal vulneran, entonces, el federalismo y que, en qué medida también restringen pues, las facultades de los ayuntamientos, ¿no? A ver, es un... tema de pronto como muy técnico, pero pues hay que revisarlo. Hoy, el maestro Gonzalo Javier Suárez Prado, director general de Nuevos Paradigmas, experto en temas legislativos, colaborador nuestro todos los jueves a las 8 de la mañana, tiene su sección en el programa Contextos con Marcela Pamanes y un servidor, y él puso este tema sobre la mesa, ¿no? Porque de pronto... no te enteras de todo, luego se aprueban un montón de cosas y es difícil seguirle la pista a todo ello. Bueno, pues él justamente nos puso el tema sobre la mesa, por eso lo hemos desarrollado informativamente a lo largo del día, pero pues prácticamente nos enteramos con él de todas estas posibles implicaciones que tendría esta ley. Esto lo digo siempre, pero lo tengo que decir, es un poco amplio, es un poco extenso, pero creo que vale la pena tener este fragmento hoy en la mañana de la colaboración del maestro Gonzalo Javier Suárez Prado sobre este tema. Vamos a escuchar.
2: Y en ese mismo sentido, la otra iniciativa que se está discutiendo en el Congreso esta semana y que va a avanzar es una nueva norma para aumentar el cobro de predial. De entrada, la idea es generar una base nacional de... sistemas de cobro de predial para que todos los estados, todos los municipios utilicen una misma herramienta, que por lo tanto estén estandarizadas y que puedas tener una claridad de quién es dueño de qué y quién tiene que pagar impuestos. Y el grave tema ahí es que pretenden que la cobranza sea ya no sobre valor catastral, sino valor comercial. Para explicarlo a nuestros amigos del auditorio. Hoy el gobierno tiene registrados todos los bienes inmuebles, casas, terrenos, ranchos, con un valor nominal muy bajito, es decir, el valor catastral, pues simplemente para decir como cuánto vale algo, en términos genéricos, no tan a detalle. Uh-huh. sea, si tenemos comunicación, si tenemos agua, si tenemos acceso a electricidad, si está conectada a una avenida, a una calle secundaria, pues varía el valor genérico de estas referencias. ¿Qué es lograr? Que el valor comercial puede ser bastante más alto, entre 4 y 10 veces más que el valor catastral. Y la propuesta para cumplir la promesa de no subir impuestos es que se mantiene en el 1%. Pero si vamos a pasar de una base pequeña a una base 4 veces más grande, pues preparémonos para recibir el ramalazo del aumento de los impuestos. Uh-huh. Bueno, del pago de predial y catastro.
0: No, qué
2: es
0: cosas,
2: uno de los mayores ingresos de los estados y municipios. En algunos estados, la excepción es Hidalgo, en el cual el cobro de placas para automóviles es su mayor ingreso local, pero lo que pagamos de IVA, de ISR, son impuestos federales. Los mayores impuestos locales son precisamente los prediales, y lo que quieren es aumentar la recaudación por una vía de la que nadie puede escapar. Si tienes un predio, tienes que pagar y listo, se acabó la discusión. ¿Y cuánto? Eso es lo que va a estar a partir de esta nueva ley homologado en el país y, por supuesto, le da más capacidad de fiscalización a la agencia digital de Pepe Merino.
3: Ah, pero a ver, déjame preguntarte algo. ¿Van a homologar lo que va a aumentar el predial?
2: No, lo que piensa hacer esta ley es homologar el cómo vamos a generar los catastros. Es decir, que si hoy Durango dice, bueno, pues todo es terreno baldío, salvo que reporte que hay una mejora, pero Coahuila dice, no, pues ¿sabes qué? Aquí todo lo que está en avenida vale tanto y lo que está en calle secundaria vale menos, pues ahora en todo el país va a ser el mismo criterio. Y por lo tanto, va a haber ajustes a estos criterios de cuánto vale un catastro.
3: Pero, digo, cada ciudad, cada municipio vive circunstancias diferentes y vive también crecimientos económicos diferentes y vive tasas de desempleo diferentes y tasas inflacionarias diferentes. ¿Es en serio que quieren hacer eso?
2: Es en serio, Marcela, que quieren homologar los criterios para cobro y en un solo sistema operado por la Federación, el sistema, aunque cada usuario, cada municipio, cada estado, va a llevar sus propios padrones, sus propios registros. Y si vas a querer cobrar el mismo predial de Paseo de la Reforma de la Ciudad de México a un rancho en la zona rural de Durango o de Coahuila, pues son realidades muy distintas y el tamaño no es lo mismo, ¿no?
0: Ajá, exactamente. Oye, y entonces este predialazo, ¿cuándo va a empezar a tener vigencia?
2: Nuevamente, Manuel, Marcela, está la ley en discusión en una cámara, tendrá que pasar ya aprobada a la siguiente. Y la idea sería que empiecen en enero. Por supuesto, ningún gobierno es tan torpe de subir impuestos en un año electoral, así que diseñarán de 1 a 2 años el sistema, las pruebas, empezar a dar de alta los criterios para que a partir de 2028 empecemos ya a cobrar el impuesto predial con el nuevo sistema nacional homologado.
0: O sea, es la Ley General para el Fortalecimiento y Armonización Catastral y Registral, ¿verdad? Así se llama.
2: Qué bonito suena, ¿no, Manuel?
0: Pues sí, pues
2: así
0: sí.
2: Hasta conviene modernizarnos y ser de primer mundo, pues sí, es esa. Se aprobó ya en una de las cámaras y vamos a pasar a la siguiente.
0: Se aprobó en diputados,
2: como
0: ¿no?
2: Como ley general no requiera autorización de los congresos estatales, ¿eh?
0: Ajá. Ah, mira.
3: Oye, ¿no será que hay una fiscalización total lo que subyace y la intención del gobierno federal? ¿No será que quiere saber exactamente quién es quién? Aunque bueno, cuando sabe quién es quién, no hace nada. como con la cantidad de propiedades que tienen los políticos.
2: Sí, no, mira, más que cobrarle a los políticos, Marcela, en efecto, ya estamos viendo que hay una falta de recursos fiscales, ¿no? El gobierno va a requerir
3: pues
2: sí,
3: ya no les alcanza.
2: Y de hecho hay por ahí una nota de la semana que se suspende el programa de Jóvenes Construyendo el Futuro lo que resta del año, ¿no?
3: Uh-huh.
2: Justamente porque pues no hay con qué pagarlo, pero ellos no te pueden reconocer que se quedaron sin lana.
0: Bueno, pues ahí algo de lo que platicamos esta mañana con el maestro Gonzalo Javier Suárez Prado, director general de Nuevos Paradigmas, sobre esta Ley General para el Fortalecimiento y Armonización Catastral y Registral. Esto último, ¿no? Porque siempre que hay algún cambio propuesto por el oficialismo que implique recaudación, que a ver, también bajo esa premisa se armó la propuesta de presupuesto para el próximo año, ¿no? De más rigurosidad en la fiscalización y en la recaudación. Y siempre se cuela esa parte, ¿no? De los programas sociales. A ver, para sostenerlos se necesita dinero de todos lados, ¿no? Y esto de haber suspendido los nuevos registros para lo que resta del 2026 del programa Jóvenes Construyendo el Futuro, hay esta interpretación de si eso es un síntoma de que se andan quedando sin lana para los programas sociales, sí. Y entonces hay que ver de dónde sale. Ahora, en resumen, no hay, digamos, en automático con esta ley una tarifa más cara por el predial que haya fijado el gobierno federal. O sea, si tenemos las propiedades debidamente registradas y sin modificaciones recientes, pues no debería haber incrementos en lo que se paga de predial más allá de los ajustes a la inflación. Inmuebles en situación de rezago o con obras no declaradas sí experimentarían una regularización en sus cobros locales. Es lo que se dice. Esto ha generado reacciones. Aquí a nivel local, vamos a escuchar la opinión que nuestra compañera reportera Liliana Rincón le tomó sobre este tema a Hilda Dueñez Rodríguez, presidenta de la Cámara de la Propiedad Urbana de Torreón, que consideró que todo esto podría afectar la privacidad, restar facultades a los municipios e incrementar el costo de los impuestos prediales. Esto fue lo que señaló.
4: Ya venían viendo, escuchándose esa ley y acabo de escuchar en la mañana que ya se pasó al Senado para su votación. La verdad, la posición de la Cámara sí es de renuencia, porque siento yo que le quitan derechos al municipio, porque pues, dice la presidenta que no se va a federalizar, que no es contributivo, que no es para cobrar ellos predial, que es para el beneficio de los municipios, que para que estén todo registrado, pero pues es una autonomía municipal, o sea, tenemos autonomía y tenemos nuestros catastros, ¿cómo que se va a hacer un catastro federal o general nacional? La verdad no le veo el sentido. Sí, yo lo veo más de control.
5: ¿Cuáles serían los riesgos de este catastro nacional?
4: Ya tendrían la información de todos nosotros si nos quieren dar un control en todos nuestros actos, cuentas bancarias. Todo. Ahora también se busca el control e información particular de todos estos bienes raíces. Sí, y yo pienso que eso es un derecho municipal o hasta estatal, ¿verdad? Pero no que se pase a la federación.
5: ¿Y cómo nos afecta que tengan esa información?
4: ¿Cómo nos afecta? Bueno, en mi punto de vista, principalmente, que es una información que se va a tener a nivel nacional, que no nos dan autonomía, que no nos dan, podemos decirle, privacidad de nuestras propiedades, ¿sí? Porque no soy perito en eso, pero pienso, bueno, si tengo alguna propiedad en Gómez, otra en Torreón, otra en Zacatecas, o sea, la Federación en México o el control federal ya va a tener la información exactamente, que si tienes un terrenito o X en un ranchito, o si lo tienes en México, o sea, te van a centralizar. Fulano de tal tiene un registro catastral, número tal, y en ese registro tiene todo, y en todos sus bienes ya registrados, y a nivel nacional ya lo tenemos detectado. La verdad, yo no le encuentro el sentido para la federación.
0: Bueno, pues ahí lo que señaló la presidenta de la Cámara de la Propiedad Urbana de Torreón, Hilda Dueñez Rodríguez.
1: Que es básicamente lo que ha referido la oposición, ¿no? O sea, la gente que está en contra refieren reservas y críticas, sobre todo porque lo que están como advirtiendo es un posible riesgo a la afectación de la propiedad privada, la autonomía municipal, que lo escuchábamos, y lo que ya habías mencionado, ¿no? Un posible incremento en el cobro de predial, ¿no? Aunque, pues, el argumento que normalmente se da en este tipo de situaciones es lograr una mayor eficiencia para el cobro del impuesto predial, ¿no? Y sobre todo, pues, tener identificado y ubicados, ¿no? También las propiedades.
0: Sí, sí, sí, así es. Bueno, pues vamos a ver, ¿eh? Vamos a ver qué onda con esto. Se aprobó en diputados, pasó al Senado. ya escuchábamos con Gonzalo cómo será el camino legislativo, los tiempos y demás, sobre todo por lo que dijo, que estaba para el 2028, porque claro, nadie quiere echarse, colgarse el milagrito en año electoral, por supuesto.
6: Sí, claro.
0: En fin, bueno, lo seguiremos platicando, esto y más, por supuesto. Mientras tanto, pues ya fuga, son las 6:54, 25 grados temperatura aquí en el centro de Torreón. Los dejamos como siempre con las tendencias a cargo de Valeria Quiñones y la invitación a que no perdamos contacto en noticierosgrem.com.mx. Paco Rodríguez, gracias.
1: Gracias a todos.
0: Ah, oye, ya, a ver si luego hablamos de la obra de Anne Carson.
1: Ah, esta... sí, justo, pensé que lo ibas a mencionar, fíjate, ahorita se, al final. No,
0: pues si quieren nos damos este minutito.
1: Hoy estaba viendo un tuit del exgobernador Rubén Moreira, ¿no? Presumiendo que Anne Carson ganó el premio Manuel Acuña, que en algún momento sí. se lo otorgaron a ella, ¿no?
0: Sí, estuvo aquí en Coahuila, sí. Visitó México, estuvo en la UDEM en Monterrey en abril del 2023. El 26 de abril fue el encuentro que tuvo en la UDEM y el 27 en el Centro Cultural Vito Alessio Robles de Saltillo, ahí estuvo para recibir el premio internacional Manuel Acuña. Le regalaron hasta un zarape artesanal saltillense y todo. A ver, se había anunciado que ganaba ese premio en el 19, pero pues se atravesó la pandemia y demás, y hasta el 2023 es cuando se dio la ceremonia. De hecho, hizo una dinámica allí, parte de lo que dijo es, estaba pensando hacer un discurso largo tipo los de Fidel Castro, o más bien uno muy breve ya para que todos se vayan temprano a comer. O sea, me sorprendió a mí la decisión, con todo y que el nombre de Anne Carson ha estado desde hace tiempo, es una persona muy conocida, porque ya ves que luego, bueno, relativamente conocida para quienes más o menos le escarban a la literatura, que en nuestro caso es un tema que nos apasiona, por supuesto, pero creo que era lo suficientemente conocida como para que su nombre ya haya resonado, digamos, me refiero a un nivel general de audiencia, ¿no? Porque si de pronto los Nobel de Literatura en años anteriores se sacan de la manga, pues el del año pasado, don Laszlo Krasznahorzai, ¿no? O sea, a él yo no lo conocía. Por ejemplo, pero a Anne Carson sí, ya había leído.
1: ¿Sí?
0: Sí, sí, sí. No demasiado, pero ya conocía su obra. Ya me había acercado a su poesía, a sus ensayos, no, pero su poesía sí. Pero bueno, pues ahí está la decisión del Nobel para Anne Carson, poeta y ensayista canadiense que andaba en Islandia. Andaba en Islandia y recibió la noticia. Bueno, ahora sí ya nos vamos, 6:57. Vámonos, gracias por estar con nosotros.
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8: @NX Noticias. El ciclista mexicano Isaac del Toro finalizó en el puesto 82 de la clásica italiana Gran Piemonte 2026 tras lanzar una fuga a 18 kilómetros de la meta junto a Finn Fisher Black, que fue neutralizada por el pelotón a menos de 2.000 metros del desenlace. @Reforma. La escritora y poeta canadiense Anne Carson fue galardonada con el Premio Nobel de Literatura 2026 por la Academia Sueca. Con este reconocimiento, la autora se convierte en la 19ª mujer en recibir la distinción más importante de las letras universales, un dato que contrasta con los 103 hombres premiados históricamente. @LuisCárdenasMX. Gerardo Germán Pineda, conocido como El Búho, falleció durante una función de lucha libre en Mineral de la Reforma, Hidalgo, tras casi 30 años de trayectoria en el pancracio. @ElUniversal. Celine Dion se cae durante uno de sus shows, pero se reincorporó con la elegancia que la caracteriza. La cantante tiene pactados 6 conciertos más para este año y 10 más para el próximo 2027. @Reforma. Omar Chaparro estuvo como invitado de Robbie Williams en el primero de sus 2 conciertos en el Palacio de los Deportes para cantar Better Man, frente a un sold out de 18.000 personas, según cifras de Ocesa. Hasta aquí las tendencias. Yo soy Valeria Quiñones y continuamos en Globo 91.1.
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15: 7:01 p.m.
9: La temperatura es 25 grados.

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1: Globo. Éxitos todo el día. 91.1. 7:08 p.m. La temperatura es 25 grados.

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2: 7 de la noche con 17 minutos. La temperatura es 25 grados.

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2: 7 de la noche con 25 minutos.
0: La temperatura es 25 grados.
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9: 7:29 p.m. La temperatura es 25 grados.

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1: 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Éxitos todo el día. 91.1. 7 de la noche con 37 minutos. La temperatura es 24 grados.

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1: 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La temperatura es 24 grados.

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1: 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Con 56 minutos. La temperatura es 24 grados.
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4: 7 de la noche. Con 57 minutos.
1: La temperatura es 24 grados.

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1: 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Éxitos todo el día. 91.1. 8 de la noche con 5 minutos. La temperatura es 24 grados.

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1: Globo. Éxitos todo el día. 91.1. 8 de la noche con 12 minutos. La temperatura es 24 grados.

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1: 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La temperatura es 24 grados.

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0: 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La temperatura es 24 grados.
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15: 8 de la noche con 29 minutos. La temperatura es 24 grados.

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2: 8 de la noche con 36 minutos. La temperatura es...

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2: 8 de la noche con 42 minutos. La temperatura es 24 grados.

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2: 8 de la noche con 51 minutos. La temperatura es 24 grados.

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2: 8 de la noche con 55 minutos.
1: La temperatura es 24 grados. 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
2: 8 de la noche con 55 minutos.
1: La temperatura es 24 grados.

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2: 9 de la noche. Con 4 minutos. La temperatura es 91.1.
3: 9 de la noche. Con 4 minutos. La temperatura es 23 grados.

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2: 9 de la noche. Con 12 minutos. La temperatura es 23 grados.

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2: 9 de la noche con 19 minutos. La temperatura es 23 grados.

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2: 9 de la noche con 24 minutos.
3: La temperatura es 23 grados.
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2: 9 de la noche, con 26 minutos.
3: La temperatura es 23 grados.

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2: 9 de la noche con 36 minutos.
0: La temperatura es 23 grados.

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2: 9 de la noche con 40 minutos. La temperatura es 23 grados.

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2: 9 de la noche con 47 minutos. La temperatura es 23 grados.

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2: 9 de la noche con 57 minutos. La temperatura es 23 grados.
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2: 9 de la noche con 58 minutos.
1: La temperatura es 23 grados.

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2: 10 de la noche. Con 6 minutos. La temperatura es 23 grados.

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0: 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La temperatura es 23 grados.

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2: 10 de la noche. Con 19 minutos. La temperatura es 23 grados.

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0: 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La temperatura es 22 grados.
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9: 10 de la noche, con 27 minutos.
10: La temperatura es 22 grados.

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1: 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Éxitos todo el día. 91.1. 10 de la noche con 33 minutos. La temperatura es 22 grados.

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1: 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Éxitos todo el día. 91.1. 10 de la noche con 41 minutos. La temperatura es 22 grados.

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1: 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Éxitos todo el día. 91.1. 10 de la noche con 49 minutos. La temperatura es 22 grados.

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1: 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Éxitos todo el día. 91.1. 10 de la noche con 57 minutos. La temperatura es 22 grados.
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2: 10 de la noche con 59 minutos. La temperatura es 22 grados. 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
1: 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Éxitos todo el día. 91.1. 11 de la noche con 3 minutos. La temperatura es 22 grados.

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2: 11 de la noche con 11 minutos. La temperatura es 22 grados.

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3: 11 de la noche con 19 minutos. La temperatura es 22 grados.

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2: 11 de la noche. Con 26 minutos. La temperatura es 22 grados.
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2: 11 de la noche, con 30 minutos.
0: La temperatura es 22 grados.

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2: 11 de la noche con 41 minutos.
1: La temperatura es 22 grados.
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4: ¿Cómo están? Soy Claudia Mejía, un nuevo episodio de Ya Oíste. Esta vez yo, ahí los que me están escuchando, quiero que se pregunten, ¿hace cuánto no se desparasitan? ¿Hace cuánto no desparasitan a toda la familia, a la mascota? Creo que también es muy importante. Ahí pregúntenselo porque hoy traemos un tema sobre parásitos. Está conmigo el doctor Jesús Manuel Rodríguez Guzmán. ¿Cómo estás, doctor?
9: Hola, ¿cómo estás? Muy bien, muchas gracias.
4: Y yo quiero saber primero, antes que nada, ¿esta parte de la cisticercosis es igual que la tenia que escuchamos por ahí? ¿Qué pasa con esto?
9: De hecho, justamente eso es algo muy interesante, que es con lo que vamos a hablar. O sea, hablar de cisticercosis realmente es hablar de una fase de lo que es propiamente un microorganismo que se llama teniasis, que es un parásito. Taenia, hay dos tipos. Algo que se le llama Taenia solium y Taenia saginata. La que vamos a abordar para hablar de cisticercosis es la Taenia solium.
4: Y me remonto al cerdo, ¿no? Porque pues la misma palabra lo dice. Pero tenemos tal vez este mito muy bien arraigado de que el cerdo no bien cocido, ¡pum!, cisticercosis. ¿Es así o no es así?
9: No exactamente. De hecho, justamente es lo que vamos a abordar en este momento. Tendríamos que hablar de lo que es el ciclo, propiamente el ciclo de la cisticercosis y el ciclo de la tenia. Y hablaríamos como tal, tendremos que tener en cuenta dos cosas. El cerdo se le conectaría como un hospedero intermediario y al humano como un hospedero propiamente definitivo. Pero ¿qué pasa realmente aquí? Si hablamos realmente de lo que es el cerdo, ¿qué nos aportaría el cerdo? Realmente hablaríamos de esto. El humano o la cadena de transmisión o el mecanismo de transmisión se llama fecal oral. Y realmente en el humano sí ocasionaría tanto teniasis como cisticercosis. En el cerdito no ocasiona lo que es teniasis. En el cerdito solamente ocasiona lo que es la cisticercosis. En el humano, en el cuerpo humano, tendríamos este gusano. Propiamente la tenia es un gusano plano, tiene una cabeza y se caracteriza porque tiene como cuatro ventosas, es decir, cuatro como hoyitos, por así decirlo, en su cabeza. Y tiene unos ganchos que se van atando al intestino. Esto es lo que hace que realmente se fije al intestino. Pero, ¿cuál es la característica de este gusano? Este gusano es hermafrodito, se reproduce por sí mismo, tiene tanto reproductor masculino como femenino. Y es plano, y cada una de estas cositas planitas adentro alberga huevecillos. Y entonces ahí empieza el ciclo. Entonces, ¿qué pasaría con esto? ¿Sabes? Una cosa interesante y que me gusta mucho. ¿Sabes cuánto mide este gusano? Mide de 2 hasta 7 metros. Okay. Y eso es muy interesante porque imagínate, en cada una de estas segmentos que se van formando, hay miles de huevos. Entonces, ¿qué pasa justo ahí? Justo ahí lo que hacemos es de que existen prácticas como pueden ser fecalismo a raíz del suelo. Esto es, hago popó, literal, en la tierra, donde ya sea que haya alimentos o incluso un mal manejo de las excretas, ¿no? Como, por ejemplo, vemos que sí hay un drenaje, pero ¿dónde desfragua esto? ¿Dónde irriga esto? Irriga los vegetales que propiamente se consumen. Y entonces ahí es donde empieza lo interesante, porque entonces sabemos que existen animales que se le llaman de traspatio. Imagínate, las personas hacen popó, literal, ahí está la tierra, y los cerditos, ¿qué hacen? Están todo el tiempo jugando con sus naricitas, consumen esta tierra, los productos que están ahí, los niños salen a jugar, o incluso consumes propiamente algún alimento que ya ha sido irrigado con esta agua. Pero ¿qué pasa? Que en el cerdito entonces encontramos que ya propiamente en la tierra están estos huevecitos. Estos huevos propiamente la tierra no va a hacer que lleguen a la siguiente fase, que es la cisticercosis. Vamos a diferenciarlo aquí. Entonces el cerdito se lo come, esos huevitos en el cerdo sí van a ocasionar que se desarrollen hasta cisticercos, pero ahí van a quedar, no se van a formar gusanos en el cerdo. Aquí es donde viene lo interesante. El humano come la carne. ¿Y cómo sería realmente que el humano pueda realmente decir, este consumo de la carne pueda ser lo que me origine un alimento mal cocinado? Pero si estamos hablando de que ya el huevo en él propiamente, en el cerdo, se ocasiona un cisticerco. ¿Cómo se puede morir? Con una buena temperatura, con una cocción. ¿Cuánto necesito cocinar la carne de puerco para que realmente no me ocasione la infección? Por 20 minutos a más de 70 grados centígrados. Esto obviamente dependerá mucho, ¿no? Y entonces yo ya me lo como y adivina qué pasaba con estos cisticercos. Estos cisticercos es como si tuvieran una capita alrededor, un montón de cosas que son proteínas. Y entonces se desnaturalizan o que se destruyen, por así decirlo, con nuestro ácido clorhídrico. Y volvemos al mismo ciclo. Ahí está el ciclo. Pero esta es la parte interesante, porque si yo te dije de que consumimos el puerco, ya está el cisticerco, pero eclosiona con el ácido clorhídrico. Entonces dices, bueno, pero va a formar gusanos. Y ese es un ciclo de gusanos. Entonces, ¿cómo realmente se forma el cisticerco? El cisticerco es, ya no involucro propiamente al puerco, involucro el contacto yo directo humano, lo ingiero, pero ¿qué pasaría entonces ahí? Que estos huevitos se van a ir a través de la sangre.
4: Entonces, ahí sí somos completamente responsables. Ya el cerdito no tiene nada que ver, porque no hubo un intermediario. Entonces, ahí sí, por completo somos responsables porque no tuvimos la higiene adecuada.
9: Correcto.
4: Porque si dices que está en la tierra de las heces, que otra persona fue e hizo ahí, entonces llega mi hijo y empieza a jugar ahí, se lleva las manos a la boca, ahí es donde hay la infección.
9: Correcto. Si yo te hablo de cisticercos, la gente no, muy poca gente sabe, por ejemplo, que los vegetales también pueden ser una fuente de... Porque realmente, si te hablo de cisticercos, ¿qué te viene a la cabeza? ¿Qué se le viene a la cabeza a todos? Los cerdos. Las verduras, aunque las hayas lavado bien, la garantía está desde un buen cultivo, desde que realmente tienes una buena práctica de esto, o un buen manejo de las excretas.
4: ¿Qué hacer cuando sí nos gustan mucho las fresas, sí nos gustan mucho las ensaladas? Digo, ya hablamos de la carne de puerco, pero ¿qué sí está en nuestras manos? O sea, ¿qué tipo de medidas?
9: Si queremos consumir, a lo mejor los vegetales, no vamos a meter tanto en frutas, sino en general, todo lo que es desinfección que no sea por calor, ya sea frutas, verduras, que sean irrigadas por esto, pues sería lavado y desinfección de vegetales. ¿Qué haríamos? Pues disminuiríamos el factor de riesgo, digámoslo. ¿Cómo lo haríamos? Pues sería a lavarlo con agua potable, claramente, o sea, ya utilizar el agua que esté limpia. Y una cosa que sí vemos son diluciones con clorito, con cloro, ¿no? Que son, le llamamos diluciones de hipoclorito de sodio, que coloquialmente lo conocemos como el cloro comercial que tenemos en casa. Después de que los enjuagamos, retiramos la mayor parte de materia orgánica que a veces vemos, ¿no? Tienen tierrita. Y esto, lo quitamos. Y posteriormente podemos hacer estas diluciones con cloro. ¿Cuánto correspondería? Por un litro, estos incluso envases que tenemos de crema y demás que miden un litro, de agua potable, o sea, no que sea de preferencia agua potable, claramente agua purificada, le ponemos aproximadamente 2 mililitros de cloro. ¿Cuánto sería esto? Media cucharadita cafetera.
4: También me genera duda. Hay personas que después de desinfectar vuelven a enjuagar. Uh-huh. ¿Está bien o mejor no?
9: Depende. Depende de qué, cómo me lo digas. Por ejemplo, si la práctica es... lo voy a desinfectar y luego le voy a querer quitar los residuos con agua de la llave. Pues me refiero al agua corriente, pues evidentemente no sería lo correcto. El agua de la llave, aunque esté purificada, sí tiene ciertos ciertos componentes que no lo hacen tan viable, ¿no? Uh-huh. En el contexto, por ejemplo, de que si lo voy a enjuagar, pero con agua de garrafón, con agua que a lo mejor es de filtro, de la que tenemos de la llave, de la que filtramos en casita, uh-huh, de estos purificadores, pues perfecto. Lo correcto sería, y de hecho así lo menciona la mayor parte de las etiquetas, solo escurrimos después de la desinfección sin ya meterlo. Aunque claro, tiene que ser dependiendo del producto que utilizamos.
4: Agradezco mucho que estés aquí para poder brindar esta información. Sí creo que nos quedó muy claro esta parte de la teniasis y la cisticercosis, uh-huh, que son cosas diferentes. Claro. Y que ya hablamos que el pobre cerdito solo está existiendo y no tiene la culpa. En sí o directamente, sí, claro. La higiene de manos, la higiene de tus alimentos, La cocción de tus alimentos son muy importante. Entonces, pues, gracias por quedarte hasta el final. Doctor Jesús, muchas gracias por estar aquí también.
9: Al contrario, gracias por la invitación y pues también invitarlos a que esto sea una práctica habitual, a desparasitación en casa y pues buenas prácticas higiénicas.
4: Yo soy Claudia Mejía, nos vemos en un siguiente episodio. Hasta pronto.

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7: 11 de la noche con 52 minutos. La temperatura es 21 grados.

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2: 12 de la noche. Con 6 minutos. La temperatura es 21 grados.

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1: 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Con 14 minutos. La temperatura es 21 grados.

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1: 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Con 22 minutos. La temperatura es 21 grados.

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2: 12 de la noche. Con 26 minutos.
0: La temperatura es 21 grados. 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
2: 12 de la noche, con 27 minutos.
0: La temperatura es 21 grados.

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2: 12 de la noche. Con 35 minutos. La temperatura es 21 grados.

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2: 12 de la noche, con 43 minutos. La temperatura es 21 grados.

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0: Éxitos todo el día. 91.1. 12 de la noche con 50 minutos. La temperatura es 21 grados.

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3: 12 de la noche con 55 minutos.
2: La temperatura es 21 grados. 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
3: 12 de la noche con 56 minutos.
2: La temperatura es 21 grados.

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1: 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Una de la mañana con 3 minutos. La temperatura es 21 grados.
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1: 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Una de la mañana con 12 minutos. La temperatura es 21 grados.

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1: 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Una de la mañana con 20 minutos. La temperatura es 21 grados.

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0: 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Una de la mañana. Con 24 minutos. La temperatura es 21 grados. 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
2: Una de la mañana, con 25 minutos. La temperatura es 21 grados.

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1: 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Una de la mañana con 33 minutos. La temperatura es 20 grados.

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1: Globo. Éxitos todo el día. 91.1. 1:39 p.m. La temperatura es 20 grados.

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2: 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Una de la mañana. Con 48 minutos. La temperatura es 20 grados.

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1: 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Una de la mañana. Con 55 minutos. La temperatura es 20 grados. 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
2: Una de la mañana con 56 minutos. La temperatura es 20 grados.

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0: Éxitos todo el día. 91.1. 2 de la mañana con 5 minutos. La temperatura es 20 grados.

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2: 2 de la mañana. Con 14 minutos. La temperatura es 20 grados.
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1: Globo. 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Con 21 minutos. La temperatura es 20 grados.

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1: Globo. Éxitos todo el día. 91.1. 2 de la mañana con 26 minutos. La temperatura es 20 grados. 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
2: 2 de la mañana, con 27 minutos. La temperatura es 20 grados.

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1: Globo. Éxitos todo el día. 91.1. 2 de la mañana con 35 minutos. La temperatura es 20 grados.

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1: Globo. Éxitos todo el día. 91.1. 2 de la mañana con 42 minutos. La temperatura es 19 grados.

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1: Globo. 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La temperatura es 19 grados.

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1: Globo. Éxitos todo el día. 91.1. 2:00 a.m. con 54 minutos. La temperatura es 19 grados. 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
2: 2:00 a.m. con 54 minutos. La temperatura es 19 grados. ¡Se va!

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1: 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Con 4 minutos. La temperatura es 19 grados.

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1: Globo. 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Con 11 minutos. La temperatura es 19 grados.

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1: Globo. 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Con 21 minutos. La temperatura es 19 grados.

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0: 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Con 25 minutos. La temperatura es 19 grados. 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
2: 3 de la mañana, con 26 minutos. La temperatura es 19 grados.

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1: 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Con 34 minutos. La temperatura es 19 grados.

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0: Éxitos todo el día. 91.1. 3 de la mañana. Con 41 minutos. La temperatura es 19 grados.

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1: Globo. 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Con 49 minutos. La temperatura es 19 grados.

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1: 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Con 53 minutos. La temperatura es 19 grados. 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
2: 3 de la mañana. Con 54 minutos. La temperatura es 19 grados.

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0: Éxitos todo el día. 91.1. 4 de la mañana. Con 2 minutos. La temperatura es 19 grados.

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1: Globo. Éxitos todo el día. 91.1. 4 de la mañana con 10 minutos. La temperatura es 19 grados.

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1: Globo. Éxitos todo el día. 91.1. 4 de la mañana con 20 minutos. La temperatura es 19 grados.

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2: 4 de la mañana, con 23 minutos. La temperatura es 19 grados.
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2: 4 de la mañana, con 24 minutos. La temperatura es 19 grados.

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1: Globo. Éxitos todo el día. 91.1. 4 de la mañana con 31 minutos. La temperatura es 18 grados.

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1: Globo. Éxitos todo el día. 91.1. 4 de la mañana con 40 minutos. La temperatura es 18 grados.

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1: Globo. Éxitos todo el día. 91.1. 4 de la mañana, 49 minutos. La temperatura es 18 grados.

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1: Globo. 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Con 56 minutos. La temperatura es 18 grados. 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
2: 4 de la mañana con 57 minutos. La temperatura es 18 grados.

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1: Globo. Éxitos todo el día. 91.1. 5 de la mañana con 6 minutos. La temperatura es 18 grados.

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1: Globo. Éxitos todo el día. 91.1. 5 de la mañana con 14 minutos. La temperatura es 18 grados.

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1: 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Éxitos todo el día. 91.1. 5 de la mañana con 22 minutos. La temperatura es 18 grados.

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1: Globo. Éxitos. Todo el día. 91.1. 5 de la mañana con 26 minutos. La temperatura es 18 grados. 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
2: 5 de la mañana con 26 minutos. La temperatura es 18 grados.

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1: Globo. Éxitos todo el día. 91.1. 5 de la mañana con 35 minutos. La temperatura es 18 grados.

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1: Globo. Éxitos todo el día. 91.1. 5 de la mañana con 44 minutos. La temperatura es 18 grados.

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0: Éxitos todo el día. 91.1. 5 de la mañana con 52 minutos. La temperatura es 18 grados.

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2: Globo, éxitos todo el día. 91.1, 5 de la mañana, con 57 minutos. La temperatura es 18 grados. 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
2: 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Un concepto de MBS Radio. 5 de la mañana con 58 minutos. La temperatura es 18 grados. 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
0: Éxitos. Todo el día. 91.1. 6:07 a.m. La temperatura es 18 grados.

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0: 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Con 23 minutos. La temperatura es 18 grados.
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8: 6 de la mañana, con 25 minutos. La temperatura es 18 grados.

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1: 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Con 33 minutos. La temperatura es 18 grados.

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2: 6:43 PM. La temperatura es 18 grados.

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0: 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Con 50 minutos. La temperatura es 18 grados.

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1: Globo. Éxitos todo el día. 91.1. 6 de la mañana. Con 56 minutos. La temperatura es 18 grados.
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5: 6 de la mañana, con 58 minutos. La temperatura es 18 grados.

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1: ¿Qué tal? Bienvenidos a Contextos. Siempre un gusto arrancar el día junto a ustedes. Ya por fin inicio de fin de semana, el fin viernes 9 de octubre de 2026. Yo soy Manuel Serrato y, como es habitual, vamos a arrancar con algo de lo que ha venido destacando en la información.
0: Esta es la información que necesitas para arrancar el día. ¿Qué pasa en la laguna?
1: A ver, ayer se cumplió una semana del ataque, de la tragedia en la secundaria 13 del ejido La Unión. Y el representante de la Asociación Nacional de Escuelas, Rodolfo Silva Esparza, resaltó que se deben aplicar reglas en los planteles y que hay una responsabilidad de los distintos sectores de la sociedad, que estos asuntos no pueden entenderse como una responsabilidad única ni de las escuelas ni de las familias, sino que la sociedad en su conjunto, incluidas las empresas de tecnología y las compañías telefónicas, pues tienen algo que hacer todos desde cada uno de sus ámbitos de competencia, ¿no? Vamos a escuchar esta reflexión que hace Rodolfo Silva Esparza, representante de la Asociación Nacional de Escuelas.
2: Creo que este es un llamado a toda la sociedad. No podemos únicamente decir que es responsabilidad del Estado, que es responsabilidad de la Secretaría de Educación, que las escuelas, que los directivos, que los padres de familia. Creo que es de manera general. Y creo que es una invitación, un llamado, una reflexión para que podamos mejorar nuestro tejido, que podamos mejorar la atención, el acompañamiento, observar, atender, porque muchas de las ocasiones, por comodidad o mediocridad, simplemente también conformismo, pues a pesar de que hay ciertas señales o ciertas alarmas, no atendemos precisamente por lo que ya comentó. Creo que por parte de las escuelas lo importante es mantener lo que ya veníamos haciendo, que es la revisión de las pertenencias, la revisión de las mochilas, solicitar la transparencia también de las mochilas, revisar las mochilas de entrenamiento, que también es muy común, o los equipos que lleven para alguna academia. Como ya lo comento, observar la actitud de los jóvenes, de los niños, cómo se desenvuelven, cuál es la forma en que interactúan. Y aquellos que ya han tenido acceso a redes sociales, que eso, mientras que tenga una regulación real, pues lo tenemos que ver como algo que sucede. Tienen acceso a redes muy pequeños y obviamente información y contenido muy peligroso en todos los aspectos violentos, principalmente sexuales, de comportamiento, de retos, que luego esos retos tan famosos, entre comillas, se presentan y que luego se convierten en un problema para la familia, para las escuelas, para los compañeros de los niños que adquieren esa costumbre de estar cumpliendo con estos retos. Y bueno, vuelvo a insistir, creo que en ese tema es multifactorial y no podemos decir que únicamente se atiende por alguna vertiente. Sin embargo, sí tenemos la posibilidad de que se apliquen las reglas que deben de aplicarse, como en este caso el tema de la revisión de las pertenencias, en este caso
3: los accesos también, porque luego no hay control.
2: Sí, todas las puertas deben de estar cerradas, obviamente, o bien con un vigilante, porque no puede haber una circulación en donde hay menores de edad, es peligroso. Simple y sencillamente que se salga un niño, pues también eso se convierte en un riesgo, ¿no? Donde hay niños pequeños, incluso donde hay jóvenes, porque luego hasta salen corriendo o alguna situación, pero pues obviamente son temas ya que la escuela debe de implementar en cuestión de los accesos y, como lo había mencionado, el tema de las redes. las telefónicas, o las empresas de telefonía, ellos tienen la posibilidad de filtrar la información, tienen esa capacidad y saber qué contenidos sí son los que hay que estar compartiendo y cuáles son los que no convienen compartir. Creo que eso debe de quedar bien claro, porque luego pues nada más se lavan las manos y es algo que mucha gente desconoce y piensa que no existe una regulación. No, sí existe y técnicamente lo pueden hacer. Sin embargo, creo que es responsabilidad social y también un compromiso que la misma autoridad educativa y de gobierno y Secretaría de Gobernación tienen que implementar para restringir el contenido a los menores de edad en redes sociales.
1: Bueno, allí lo que expresó Rodolfo Silva Esparza, representante de la Asociación Nacional de Escuelas. Vamos a otra cosa. A ver, ayer platicamos con el maestro Gonzalo Javier Suárez Prado, experto en temas legislativos, director general de Nuevos Paradigmas, ayer en su sección aquí de los jueves a las 8 de la mañana, sobre esta Ley General para el Fortalecimiento y Armonización Catastral y Registral. Y hablamos de lo que pudiera implicar, ¿no? Y lo que se señala que puede significar un predialazo, es decir, que los valores catastrales se ajusten a valor comercial y entonces lo que se pague por ese impuesto predial se eleve de 4 a 10 veces, ¿no? O sea, a ver, hay que revisar este tema a profundidad. Insisto, si bien esta ley que se aprobó en diputados y pasó al Senado no significa un aumento automático de las tarifas de predial, sí el impacto final va a depender, pues, de la situación particular de cada inmueble y de cómo decida aplicar la información cada municipio, porque insisto, esta ley no incrementa el porcentaje del impuesto predial, o sea, la tasa de cobro, ni crea un impuesto nuevo, pero sí abre la puerta a que el monto final a pagar varíe, sobre todo por dos factores de actualización técnica, ¿no? Uno, por predios omitidos o modificaciones no reportadas. Por ejemplo, si alguien amplió su casa, construyó un segundo piso o tal, o bien el terreno estaba registrado como baldío, pero ya tiene una edificación, pues el sistema digital va a detectar el cambio y entonces al actualizarse las características del inmueble, pues el valor catastral sube y por ende el monto del predial se ajusta al tamaño real de la propiedad. También hay otro factor, que es la actualización del valor comercial, y esto es lo que genera también polémica y señalamiento. Si los valores de la zona han cambiado y no se habían actualizado en muchos años, pues la homologación tecnológica reflejará el valor real actual del inmueble, ¿no? Y a ver, en ese sentido se ha hablado de un predialazo, porque a partir de esta ley se generarían, pues, algunos mecanismos de control por parte del gobierno federal, y entonces también se apunta que si esto está invadiendo la autonomía municipal, porque todos sabemos que los municipios principalmente recaudan del predial, es su principal fuente de recaudación, ¿no? Entonces, se han estado levantando voces sobre las implicaciones que tendría esta Ley General para el Fortalecimiento y Armonización Catastral y Registral. Bueno, aquí a nivel local, por ejemplo, la presidenta de la Cámara de la Propiedad Urbana de Torreón, Hilda Dueñez, señaló que esto podría afectar la privacidad, restar facultades a los municipios e incrementar lo que se paga por predial. Vamos a escuchar sus palabras.
4: Ya venían viendo, escuchándose esa ley, y acabo de escuchar en la mañana que ya se pasó al Senado para su votación. La verdad, la posición de la Cámara sí es de renuencia, porque siento yo que le quitan derechos al municipio, porque pues dice la presidenta que no se va a federalizar, que no es contributivo, que no es para cobrar ellos predial, que es para el beneficio de los municipios, que para que estén todo registrado, pero pues es una autonomía municipal, o sea, tenemos autonomía y tenemos nuestros catastros, ¿cómo que se va a hacer un catastro federal o general nacional? La verdad no le veo el sentido. Sí, yo lo veo más de control.
3: ¿Cuáles serían los riesgos de este catastro nacional?
4: Ya tendrían la información de todos nosotros si nos quieren dar un control en todos nuestros actos, cuentas bancarias. Ahora también se busca el control e información particular de todos estos bienes raíces. Sí, y yo pienso que eso es un derecho municipal o hasta estatal, ¿verdad? Pero no que se pase a la federación.
3: ¿Y cómo nos afecta que tengan esa información?
4: ¿Cómo nos afecta? Bueno, es otro, no que se pase a la federación.
3: ¿Y cómo nos afecta que tengan esa información?
4: ¿Cómo nos afecta? Bueno, en mi punto de vista, principalmente.

0: Si tienes un terrenito o X en un ranchito, o si lo tienes en México, o sea, te van a centralizar. Fulano de tal tiene un registro catastral, número tal, y en ese registro tiene todo, y en todos sus bienes ya registrados, y a nivel nacional ya lo tenemos detectado. La verdad, yo no le encuentro el sentido para la federación.
1: Bueno, pues hay algo de lo que expresó Hilda Dueñez, presidenta de la Cámara de la Propiedad Urbana de Torreón. Vamos a seguir tocando este tema, por supuesto. Mientras tanto, vamos a otras cosas. A ver, aquí el Ayuntamiento de Torreón pues trae este programa denominado De la Herradura al Motor, ¿no? Que se trata de que los carromatos de tracción animal pues ya no operen y entonces sean sustituidos por unos carromatos de motor. Y entonces, pues los burros, yeguas y caballos ya no sean utilizados para esta labor tan ardua. Bueno, próximamente, como parte de este programa, se van a jubilar 30 animales semovientes más, ¿no? Burros, yeguas y caballos. Además, se van a sumar 70 carromatos motorizados de los 130 programados. El alcalde de Torreón, Miguel Riquelme, reiteró que este programa, De la Herradura al Motor, no busca eliminar oportunidades de trabajo, sino dijo generar fuentes de empleo más dignas para quienes anteriormente realizaban esta actividad con apoyo de animales de tracción. Quienes recibieron las primeras unidades ya gozan los beneficios de motorizar su actividad, dijo el alcalde. Esto les ha permitido incrementar sus ingresos hasta el doble, además de realizar sus recorridos con mayor rapidez y contar con mejores condiciones de seguridad durante sus trayectos. También resaltó que este programa va avanzando de manera gradual a través de un proceso que los beneficiarios deben cumplir, como es la capacitación teórica y práctica, que incluye el conocimiento y manejo del motocarro, así como aspectos relacionados con el reglamento de vialidad. Y en el caso de los animales que se vayan jubilando, pues se mantiene el trabajo para encontrar adoptantes responsables para los burros, yeguas y caballos que estén próximos a jubilarse. Cada persona interesada en adoptar estos animales es evaluada para procurar que ellos lleguen a un hogar que realmente tenga condiciones, espacio y recursos para que puedan tener alimentación, cuidados y pues una adecuada manutención. Así es que así va este programa de sustitución de carromatos de tracción animal por vehículos motorizados, denominado así, De la Herradura al Motor. Bueno, vamos a la Laguna de Durango, y es que el Ayuntamiento de Gómez Palacio prepara una propuesta preliminar sobre pensiones para presentarla al Sindicato Único de Trabajadores, la cual se pretende analizar durante la revisión del contrato colectivo en noviembre. El síndico de Gómez Palacio, Juan González Díaz, detalló que el esquema actual representa una mayor carga presupuestal para el municipio y, de no modificarse, pues va a resultar insostenible, afectando los recursos para obras públicas y apoyos sociales. La iniciativa tiene como objetivo equilibrar la viabilidad financiera del municipio sin vulnerar los derechos laborales del personal sindicalizado. Vamos a escuchar al síndico municipal de Gómez Palacio, Juan González Díaz.
2: La verdad, nosotros le damos bastante viabilidad y sobre todo, pues, así como muchos de los problemas estructurales que tiene Gómez, poder también ya solucionar este problema que sin duda financieramente es el que más le genera presión a las finanzas, sí, del municipio.
3: A grandes rasgos, ¿cuál es la propuesta que ustedes van a presentar al sindicato?
2: Sí, pues mira, la verdad es que es un tema que primero se tiene que plantear con el sindicato, pero es totalmente viable dentro de la cuestión financiera y sobre todo no daña ni vulnera derechos de los sindicalizados. Se hizo un análisis y la verdad nos llevó bastante trabajo, pero precisamente para encontrar un equilibrio entre los derechos laborales y las finanzas del municipio.
3: Señor, es muy necesario hacer estas modificaciones.
2: La verdad es que si no se hacen, va a ser inviable e insostenible el sistema de pensiones, y a su vez, cada año que pasa se va comiendo presupuesto que debería de ser para obras, para cuestiones sociales. Entonces, es necesario tanto por justicia social como para garantizarle los derechos a los trabajadores.
4: ¿Para cuándo se definirá?
2: La verdad es que para cuando sea la revisión del contrato colectivo ya nosotros vamos a tener una propuesta y también podérselos anunciar. No, la revisión tiene que ser ya en noviembre, en el mes de noviembre. Entonces, ya también obviamente se las haremos de su conocimiento para que pueda estar toda la ciudadanía enterada. Sí.
3: Esto ya está terminado, ya está en análisis por

0: empresa.
1: Sí, ya lo que sigue es tener la reunión con el sindicato para hacer el planteamiento y encontrar el punto de encuentro para, como comentábamos, no afectar los derechos laborales y a ellos mismos garantizarles la viabilidad del pago de sus pensiones y que también la ciudadanía tenga la certeza de que las finanzas del municipio también van a estar salvaguardadas y que no va a seguir ocurriendo esto que pasa, porque al final el presupuesto es uno y sigue incrementándose la bolsa de pensiones y ese recurso es, digo, hay que cumplir con esa responsabilidad, pero cada peso es un peso pues que se queda en menos obras, en menos apoyos sociales, y claro, estamos conscientes que es un derecho y que es algo que, con lo que se le debe responder a los trabajadores, pero precisamente por eso debe crearse este sistema de pensiones para poder atender esa parte y también cumplir con la responsabilidad del municipio, que es dar la atención de servicios públicos y la atención a la ciudadanía.
2: Bueno, ahí lo que señaló Juan González Díaz, síndico municipal de Gómez Palacio. Vamos a Lerdo, y es que en sesión de Cabildo se aprobó la propuesta de reglamento para el funcionamiento y operación de los consejos de paz y justicia cívica. El nuevo reglamento consta de 105 artículos y se deriva de las mesas diarias de paz y seguridad convocadas por la Secretaría de Gobernación. La alcaldesa de Lerdo, Susy Torrecillas, precisó que el objetivo central es involucrar a la sociedad civil en la reconstrucción del tejido social y la promoción de valores. Esto fue lo que señaló.
3: Teníamos que instalar estos consejos de paz y generar este reglamento para la sesión de este consejo cívico. ¿De qué se trata? De involucrar a la sociedad civil. Es imperante el que hoy la sociedad civil nos involucremos, maestros, doctores, padres de familia, jóvenes estudiantes, deportistas, académicos, para que la paz, la tranquilidad, los valores y la reconstrucción del tejido social sea algo de manera inmediata. El acceso a las drogas, el acceso a situaciones que nos dañan a los ciudadanos, pues está a la mano. Y tenemos que ser muy fuertes como sociedad para saber decir que no, para saber decir hasta dónde y cuándo se pueden o no hacer las cosas. Hemos sido testigos de hechos terribles. No son aislados, porque no son aislados, pero se atienden de manera inmediata. Y pues yo quiero decir, ¿verdad?, que la situación que ocurrió aquí en La Laguna, porque no se trata de que se ocurrió en Torreón, en Gómez o en Lerdo, ocurrió en La Laguna, pues nos afecta de una manera a todos. Por lo que como autoridad en este municipio he instruido a todas las dependencias municipales que sigamos trabajando de cerca con la gente.
2: Bueno, y lo que señaló la alcaldesa de Lerdo, Susy Torrecillas, quien también habló de otro tema, y es que el mismo Cabildo en esta sesión aprobó por unanimidad el programa Borrón y Cuenta Nueva, una iniciativa para otorgar subsidios a vehículos resguardados en el corralón municipal. Este acuerdo establece un descuento del 100% en el costo de pensión para el año 2025 y anteriores, así como un 70% de subsidio para el ejercicio 2026. Para liberar las unidades, porque dicen que el corralón de Lerdo está ya saturado, para liberar las unidades, incluidas motocicletas, que señalan que hay muchas, los propietarios deben acreditar la posesión legal del vehículo, cubrir el costo del arrastre y realizar el trámite entre el 8 de octubre, que bueno, fue ayer, y el 30 de noviembre. Vamos a escuchar al respecto otra vez a la alcaldesa de Lerdo, Susy Torrecillas.
3: Tenemos corralón saturado.
4: Ya no cabe.
3: Y hay veces que la multa es tan cara que la gente a veces prefiere estar ahí porque se cobra como pensión. Entre más pasa el tiempo, pues se va incrementando la deuda. Sin embargo, decirle a toda la gente, aquí tenemos muchas facilidades administrativas. ¿Por qué se recoge un vehículo? Porque vas en estado de ebriedad, porque hubo un accidente o porque no está en regla y vas circulando o con vidrios polarizados o a altas velocidades. Se recoge una motocicleta también porque el que va manejando no trae sus papeles en regla o está con la influencia de... O la influencia de alcohol o alguna droga. A veces sale más cara la pensión. Hoy estamos otorgando un 70% de descuento.
0: ¿Hasta cuándo? ¿Cuándo es vigente?
3: 2 meses, hasta el 30 de noviembre del 2025 hacia atrás. El 2026, pues, corre parejo, pero pues aquí está su servidora para poder hacer algún descuento para que vayan por su vehículo. Al final, las motocicletas son, pues, un medio de transporte para muchos jóvenes.
1: Hay muchas motos,
3: pero pues vayan por ella y pónganla al corriente y seamos responsables al conducir un vehículo.
2: Bueno, pues ahí lo que señaló la alcaldesa de Lerdo, Susi Torrecilla, sobre esto que aprobó el Cabildo, el programa Borrón y Cuenta Nueva, para que se saquen unidades que llevan mucho tiempo allí en el corralón municipal. Y bueno, para cerrar ahí mismo con información de Ciudad Jardín, ya la próxima semana se entregarán las obras de rehabilitación del Parque Victoria. Los trabajos requirieron una inversión de 7 millones de pesos del ramo 33 aplicados en el área de la calle Chihuahua y la cancha de fútbol rápido, además de etiquetar recursos municipales para pintura y una reforestación con árboles de gran tamaño. La mayoría de ellos, pues, para compensar la pérdida de más de 30 ejemplares que se perdieron con la tromba del mes de abril en el Lerdo, que estuvo brutal, ¿no? Así es que ya la próxima semana se entregarán las obras de rehabilitación del Parque Victoria. Vamos con Valeria Quiñones, que nos tiene más información.
4: ¿Cómo despertó el país?
5: Por su probable participación en delincuencia organizada con la finalidad de cometer delitos en materia de hidrocarburos, una jueza federal vinculó a proceso al capitán de corbeta en retiro, Miguel Ángel Solano Ruiz, alias el Capitán Sol. La Fiscalía General de la República lo señala como presunto integrante de Los Primos, una supuesta red de contrabando de combustible vinculada con los hermanos Manuel Roberto y Fernando Farias Laguna. De acuerdo con la imputación, Solano Ruiz habría tenido influencia en aduanas y la Marina, además de gestionar pagos para simular revisiones. La juzgadora estableció un plazo de 6 meses para la investigación complementaria y ratificó la prisión preventiva oficiosa, por lo que el acusado permanecerá en el penal del Altiplano. En otro punto, el Gabinete de Seguridad informó la detención de 5 personas en Metepec, Estado de México, presuntamente integrantes de una red de extorsión encabezada por Luis N., exfuncionario de Michoacán, familiares y una escolta. La organización se hacía pasar por ministros de la Suprema Corte y servidores públicos federales. Para engañar a sus víctimas, utilizaban inteligencia artificial con el fin de clonar voces y generar confianza. Durante el cateo, las autoridades aseguraron teléfonos, tarjetas SIM y vehículos de alta gama, logrando la vinculación a proceso de los implicados. En otra información, la presidenta Claudia Sheinbaum confirmó que la federación colaborará con Jalisco para modernizar el sistema hídrico de este estado a fin de solucionar el problema en la zona metropolitana donde se distribuye agua contaminada.
6: Sí, Efraín Morales, el director de la Comisión Nacional del Agua, ha estado trabajando con el gobierno del estado de Jalisco. Cuando estuve en Guadalajara, estuvimos en Zapopan en un evento de la Defensa Nacional, ahí nos reunimos con el gobernador. Con el presidente López Obrador se terminó la presa del Zapotillo y queda pendiente un acueducto que en su momento el gobernador Alfaro iba a hacer y al final no hizo. Entonces, pero tenemos que resolver el tema de ese acueducto.
5: Y en cuanto a la presunta presencia de integrantes de cárteles mexicanos en Ucrania, la presidenta Claudia Sheinbaum dijo que se va a investigar la autenticidad de los videos y cómo llegaron al conflicto. Señaló que podrían ser reclutados por una empresa privada o por algún ejército. Continuando con la información, el gobierno federal negó crisis en Tulum pese a desplome aéreo. La presidenta Claudia Sheinbaum afirmó que aerolíneas de Estados Unidos y Canadá volverán a partir de noviembre. El director de Mundo Maya negó que Aeroméxico haya suspendido vuelos a Tulum por inseguridad y señaló que la aerolínea atribuyó el retiro temporal a la carestía de combustible y a su estrategia de negocios.
7: Que actualmente estamos en una temporada temporada baja del turismo. Y viene la temporada alta, que es de noviembre a marzo, y nosotros ya tenemos muchas operaciones o reservas de otras aerolíneas. Yo les puedo comentar que ya ahora el día 25 regresan 3 líneas internacionales: Air Canada, WestJet, Air Transat, que regresan ya el día 25 a Tulum. Regresan sus vuelos. Por lo que respecta a Aeroméxico, nos manifestó que ella retiraba temporalmente sus vuelos por cuestiones de la carestía del combustible, por cuestiones, ahora sí que de su estrategia de negocio.
5: Y en el último tema del país, la presidenta Claudia Sheinbaum calificó como absurdo el señalamiento hecho por el dirigente del Partido del Trabajo, Alberto Anaya, respecto a que Estados Unidos supuestamente tuvo injerencia en la designación de las candidaturas de Morena para las elecciones de 2027. El líder petista expresó ante medios de comunicación su inconformidad con la selección de perfiles que ocuparían las coordinaciones de los comités de defensa de la transformación y la soberanía, al tiempo que advirtió que en el proceso hubo presión de los norteamericanos.
4: ¿Cómo arranca el mundo?
5: En las noticias del mundo, un juez de Estados Unidos negó otorgarle a Cilia Flores, esposa del expresidente de Venezuela, Nicolás Maduro, la libertad bajo fianza y el beneficio de continuar su juicio en arresto domiciliario, alegando problemas de salud. La petición presentada por la ex primera dama venezolana para continuar su proceso en libertad fue rechazada por un juez del Tribunal Federal del Distrito Sur de Nueva York. Manteniéndonos en Estados Unidos, el presidente Donald Trump afirmó que debería ser el ganador del Premio Nobel de la Paz 2026. He resuelto 8 conflictos y la destrucción total del mundo, fue lo que declaró a través de un video. Y en la última nota internacional, Rusia anunció que completó los controles de salud de todos los contactos de una trabajadora fallecida en un centro de investigación de la peste en Siberia. Las autoridades sanitarias reiteraron que no se encontraron patógenos peligrosos en casi 5.000 muestras.
2: Gracias, Valeria. Es momento de ir a la pausa. No se despeguen. Apenas estamos arrancando. Esto es Contextos.
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11: 7 de la mañana. Con 29 minutos. La temperatura es 18 grados.
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0: Vamos con el tiempo. Son 19 grados centígrados que tenemos de temperatura ambiente en el centro de la ciudad de Torreón. Si usted aún no sale de casa, déjeme decirle que sí, llévese algo, porque sí está el airecito fresquito. Ya estaremos viendo en qué condiciones está el viento. Por lo pronto le digo que en este instante 19 grados centígrados son los que tenemos. Hoy llegaremos hasta los 30 grados, tuvimos 18 como mínima. Esos 30 grados los vamos a empezar a sentir a partir de las 3 de la tarde hasta las 5 y media aproximadamente. Entonces, hoy será un día mayormente soleado. Y hoy no hay condiciones de precipitación pluvial para las próximas 24 horas, sin embargo habrá algo de nublado. La sensación térmica es de más calidez que la temperatura real. Pues no, yo creo que es exactamente al revés. Aunque la sensación térmica nos dice que es de 20 grados centígrados, sí se siente como el cambio, la variación en la temperatura. Bueno, pues decirle que el aire estará estable con medias que se mantienen en 7 kilómetros por hora, con ráfagas de hasta 23 kilómetros por hora. También tenemos el 83% de humedad relativa en el aire, se considera normal. La exposición máxima de rayos UV para hoy será alta y se espera que ocurra a las 12 del día. Entonces, bueno, pues estos son los datos más importantes en lo que tiene que ver con el pronóstico del tiempo para el día de hoy. Pero me adelanto y le digo cómo estará el día de mañana. Mañana es sábado, ya sábado, serán 30 grados centígrados la máxima, 20 grados centígrados la mínima. El domingo, 31 y 20. El lunes hará calor, fíjese, bueno, calor relativamente, ¿no? Pero sí, la temperatura asciende, serán 33 grados centígrados los que tengamos de temperatura ambiente. Y la semana entrante, pues los primeros días, porque ya a partir del jueves empieza otra vez a bajar. Y el sábado y domingo de la semana que entra, pues ya tenemos temperaturas bastante más bajas. El sábado serán 22 y 15 y el domingo 21 y 9. Y estamos en octubre, todavía nos falta otro ratito. Y bueno, todo anota que probablemente pueda ser un invierno un poco más frío que lo que hemos tenido en los últimos años, que realmente, y seamos sinceros, pues prácticamente no hemos tenido invierno. Viernes 9 de octubre de 2026, y aquí estamos una vez más. El milagro de la vida sucede y nosotros agradecidos por él. Hoy es Día Mundial del Correo, en honor a la fundación de la Union Postal Universal en 1874. En 2006, Google adquiere la plataforma de YouTube por 1.650 millones de dólares. En 1940, nace John Lennon, músico británico y miembro fundador del cuarteto de Liverpool, los Beatles. En 1964, nace Guillermo del Toro, aclamado cineasta y director mexicano. En 1974, muere Oscar Schneider, empresario alemán que salvó la vida de más de 1.000 refugiados judíos durante el Holocausto. Algunos datos que pueden ser importantes, que pueden tener algún interés, que nos recuerdan algo, que nos dicen muchas cosas de la historia. Bueno, ¿qué tendremos hoy en contextos? Ya le platico. Va a estar con nosotros Juan Moreno Haro, diputado federal de Durango por el PRI. Nos habla de un tema que creo que hay que incidir sobre de él, porque igual sienta precedente. La Suprema Corte de Justicia de la Nación elimina la alternancia obligatoria de género para las gubernaturas de Durango y San Luis Potosí. Determina que esta alternancia de género vulneraba el derecho a ser votado y a la autodeterminación de los partidos. Tendremos conductora invitada, claro. Hace una semana estábamos con la lluvia y con el agua hasta el cuello. Hoy es diferente. Bueno, y hoy sí que estará con nosotros la maestra Cecilia Rendón Isunza. Nos da muchísimo gusto. Ella es comunicadora organizacional con más de 15 años de trayectoria en dirección de empresas, instituciones educativas, organizaciones no gubernamentales y procesos electorales. Experta en liderar proyectos de desarrollo organizacional, consultoría de talento humano y docencia universitaria. Diseñó y también implementó 7 proyectos de responsabilidad social con alto impacto comunitario en el estado de Coahuila, destacando por obtener primeros lugares en participación ciudadana y promoción del voto. Vamos a tener también a Diana Cecilia Torres, creadora digital, estratega de comunicación y negocios digitales. Tendremos el contexto de la sostenibilidad con el doctor Edgar Salinas. También estará con nosotros Pablo García Chacón, presidente de Canacintra Torreón. Y bueno, en el Inter, muchos otros temas. Ojalá que se queden con nosotros. Por supuesto que cerramos con el editorial de Noticieros. Esto es lo que hemos preparado para esta ocasión. Ojalá que les sea atractivo, ojalá que se queden. Ojalá y que participen. Para la participación de ustedes, saben que tenemos puntos de contacto. Si ustedes recién llegan a este espacio, lo escuchan por vez primera, bienvenidos, bienvenidas, ojalá que se queden con nosotros. Hacemos radio de laguneros para laguneros, abordamos temas locales, pero también la incidencia de los temas nacionales en nuestra vida local. Esta es la prioridad para nosotros. Entonces, tenemos puntos de contacto. Escríbanlos. Ténganlos en su teléfono, anótelos en un post-it si están en la oficina, si ustedes andan en trayecto, pues igual una nota de voz, igual luego pueden escuchar esta introducción en Facebook Live. Bueno, aquí van los puntos de contacto. 871-711-0260. En nuestro número telefónico tenemos dos líneas. 87-17-36-17-99. Es el WhatsApp de Noticieros Ven. Todos los días lo vemos, todos los días lo atendemos. Estamos también haciendo radio en línea en la página de Noticieros Ven. Dese una vuelta, visítenos, compártanos. www.noticierosgrem.grupo-radio-estereo-mairán. Eso significa GREM. Bueno, estamos entonces en la página de Noticieros, estamos en la aplicación. Estamos en redes sociales, estamos en Instagram, en X y en Facebook. En Facebook hacemos transmisión vía Facebook Live. Nos escuchan, nos ven también. Estamos donde siempre, en la radio. Globo 91.1, éxitos todo el día. Es la que nos permite tocar base y estar en contacto con ustedes. Ahí usted escucha contextos y escucha pues todo lo que tenemos en nuestra parrilla de programas locales. Ojalá y que algún día se dé una vueltita también por A Mediodía en Globo, que transitamos de a media mañana a Mediodía en Globo, y luego también tenemos Contrapunto, y tenemos en el Inter éxitos todo el día, y tenemos a Alejandra Soto en la tarde, que seguramente hace las delicias de mucha gente. Entonces, todo esto es lo que tenemos para ustedes. Quédense con nosotros, hagamos juntos radio. Y sigamos dándole a este medio la magia y la penetración y la importancia que tiene. Entonces, los invitamos a estar, a permanecer. Acuérdese que este programa se queda grabado en Facebook a través de nuestro muro de Noticieros GREM. Usted puede escucharlo exactamente cuando quiera. Puede escuchar la primera, la segunda, la tercera parte. Las divisiones son en función de nuestros cortes comerciales y entonces puede encontrar muy fácilmente el material que acompaña este espacio. Bueno, pues esto es Manuel Serrato, la de la voz, Marcela Pamanes, y por supuesto el equipo de Noticieros GREM, felices de poder contar con ustedes. Valeria Quiñones en la comunicación digital, Gerardo Astorga en el control técnico de la transmisión, Claudia Martínez Martel en la coordinación, Berta Reyes en la producción, y todo el equipo de Noticieros GREM, y todo el equipo de Grupo Radio Estéreo Mairán, administrativos, contables, continuistas, ventas, mercadotecnia, todo, todo para usted. Todos trabajamos pensando en ustedes. Ojalá que se queden con nosotros entonces. Vamos a hacer una pausa comercial y enseguida estamos de regreso.
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0: Son las 7 de la mañana con 44 minutos. Muchas gracias por seguir con nosotros. Y mire, le integro información local de interés. Integrantes del Sindicato Nacional de Trabajadores del Seguro Social de la sección 16 en Durango bloquearon la tarde de ayer el bulevar Miguel Alemán y la calzada J. Agustín Castro en Gómez Palacio, generando complicaciones en la circulación vehicular. La protesta forma parte de una movilización nacional en rechazo al incremento salarial del 2.9% acordado en las negociaciones con el Instituto Mexicano del Seguro Social en la Ciudad de México, ya que la base trabajadora exige un aumento del 10%. Asimismo, los manifestantes exigieron la destitución del secretario general del sindicato, Rafael Olivas Hernández, a quien acusan de traición y también de corrupción. Las cosas en el Seguro Social, y si usted puede checar la información a través de diversos medios, se da cuenta que hay reuniones importantes y que hay situaciones difíciles donde pues están inconformándose y están haciendo evidente esta inconformidad. Vamos a ver en qué termina esto de las negociaciones del Seguro Social en relación al aumento de salario. Bueno, y a muchas otras cosas, ¿no? El Seguro Social es una institución complejísima que tenemos que entenderla y revisarla desde la entraña de la misma institución, ¿no? El objetivo, sí, creo que está bien claro, es la salud de los mexicanos. Pero, ¿cómo se organiza el Seguro Social? Porque es que el Seguro Social, el trabajo administrativo del Seguro Social es impresionante. Hay un montón de situaciones que ellos tienen que atender, por ejemplo, la cuestión de las pensiones, ¿no? La cuestión de las revisiones, para que realmente todos los que integran al Seguro Social a sus trabajadores lo hagan de manera adecuada. Y bueno, todo lo que significa el movimiento, la atención de los equipos médicos, que es tan especializado, y hay equipos médicos sumamente sofisticados que necesitan y requieren una atención y un mantenimiento constante. Pues simplemente, mire, no nos vayamos lejos, ¿no? Las sábanas de los hospitales, es que súmele la cantidad de hospitales que el Instituto Mexicano del Seguro Social tiene a lo largo y ancho de México, nos vamos a dar cuenta de la dimensión de esta, que finalmente si la vemos como una empresa, pues nos vamos a dar cuenta de lo complejo que es esta empresa, ¿no? Porque pues simplemente cuando uno va y revisa el portal del Instituto Mexicano del Seguro Social, bueno, como apartado están las semanas cotizadas, el IMSS desde su empresa, SIPARE, la activación del buzón del IMSS, el número de seguridad social que cada uno de nosotros tenemos, y bueno, amén de todo lo que le digo, la entraña del Instituto Mexicano del Seguro Social. Pues bueno, ahí están las protestas y usted tiene la información. Vamos a empezar las conversaciones del día y lo hacemos con el diputado federal de Durango por el Partido Revolucionario Institucional, Juan Moreno Haro.
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0: Juan, nos da muchísimo gusto saludarte, tenerte en contextos y platicar contigo sobre esta decisión de la Suprema Corte de Justicia de la Nación de eliminar la alternancia obligatoria de género para gubernaturas, y lo subrayo, de Durango y San Luis Potosí, aduciendo que esto determina que la alternancia de género no sea vulnerada y el derecho a ser votado y a la autodeterminación de los partidos. Gracias por estar con nosotros, Juan.
2: Gracias, Marcela, por el espacio. Yo estoy muy contento de estar con ustedes y es un gran tema para poder platicar hoy.
0: Así es, Juan. Pues cuéntanos, ¿cuál es la impresión que tienen ustedes respecto a esta decisión de la Suprema Corte de Justicia? Y si es adecuado, ¿cuál es el juicio de valor, si me lo permites decirlo de esta manera, que ustedes hacen de esta determinación?
2: Sí, claro. Bueno, mira, yo creo que es bien importante precisar que estamos a favor de la resolución de la Suprema Corte, porque si bien debemos defender la paridad de género, también el derecho de los ciudadanos a ser votados y la autonomía de los partidos, como ya se argumentó. Aquí la realidad es que tenemos que puntualizar que la paridad no desaparece, O sea, sigue estando en la Constitución, seguimos obligados a postular proporciones similares de mujeres y hombres. Lo único que se desecha en esta ocasión es un tema de alternancia obligada cada 6 años.
0: Sí se entiende, pero finalmente esta alternancia obligatoria le daba oportunidad a las mujeres también de poder acceder a estos cargos que, pues si en el histórico nos ponemos y revisamos, han sido ocupados exclusivamente por hombres.
2: Claro, en Durango y en San Luis Potosí, lo comparto porque conocemos el estado también, hay mujeres muy competitivas, pero no podemos nosotros decir, vamos, ahora va una mujer y todos los candidatos del otro género ya no pueden competir en esta porque va una mujer. Es deseable, sin duda, que pueda haber más mujeres gobernando, por supuesto que es deseable, pero te doy un ejemplo muy particular. Ahí en las elecciones la mayoría de los estados convergen en elección de gobernador. ¿Qué quiere decir esto? Si son, un ejemplo, 9 estados, 5 estados, 11 estados, siempre está la dictaminación del INE de decir, oye, van a competir 9, 5 tienen que ser mujeres, 4 tienen que ser hombres. Ahí la realidad es que para poder hacer esta parte, creo yo que los partidos y los mismos perfiles tenemos que invertir en la formación y en el empoderamiento de nuestros cuadros, porque sin duda en Durango se pueden hacer encuestas, los partidos las van a hacer para las definiciones de candidatos en el 28, pues hay mujeres muy competitivas.
0: Claro, por supuesto. Esto de, hay quien le llama la ley esposa, yo creo que dirigido de una manera más directa a lo que pasó en el estado de San Luis Potosí, ¿no? Supongo, pero lo cierto es que ya había muchas anotadas, ¿no? En la carrera para la gubernatura de Durango. Esto quiere decir que el año que entra, cuando sea el proceso electoral para relevar la gubernatura, si es el año que entra, Juan, si no, corrígeme, lo cierto es que va a poder ser mujer u hombre indistintamente.
2: Claro. La elección de gobernador en Durango es en 2028. El año que entra es elección de diputados locales y federales, así como lo visualizan. Y yo te diría que también es cierto. O sea, en Durango y en San Luis no está obligado que ya no se puedan postular mujeres. O sea, si los partidos determinan en la libertad de definición de sus candidatos que las mejores candidatas son unas mujeres o son estos perfiles, cualquiera de ellos, pues tienen que participar y tienen que jugar. Todavía puede ser. Lo único que la Suprema Corte dictamina es que no pueden descartar a un género de forma automática en la selección de los perfiles.
0: Sí, entonces esto queda claro. Si hay alguna mujer que quiera correr por la gubernatura, esta decisión de la Suprema Corte de Justicia no la excluye.
2: No, por supuesto que no.
0: Pero no la hace obligatoria.
2: No la hace obligatoria porque al fin de las carreras, pues estaríamos vulnerando a un género y ya no sería el ejercicio de paridad que la Constitución dictamina.
0: Ahora, ¿esto no sienta precedente que esta misma decisión pueda ser retomada para otros estados?
2: Yo creo que no. O sea, obviamente, jurídicamente siento un precedente, eso es inamovible, pero a final de cuentas sería muy peligroso sentar un precedente contrario, y ahí yo comparto con varias participaciones de los ministros, porque entonces estaríamos hablando de que las elecciones podrían ir a una tendencia de gobernador en este caso, de decir, oye, pues en Durango y en San Luis Potosí ya está que sea un intercambio de género, entonces en estos 6 años va a ir, toca mujer y luego toca hombre, y ya pues estaríamos vulnerando el derecho cada 6 años de un género obligatoriamente. También esto puede afectar a las mujeres, querida Marcela, porque si en un sexenio una mujer es gobernadora en cualquier estado y al que sigue quiere aspirar a una mujer, pues ya no podría, tendría que esperarse los 6 años que corren del sexenio de la mujer más otros 6 del hombre que en ese momento puede competir.
0: Claro. Nos queda bastante claro también esta determinación, pero bueno, es que bajo el amparo de esta posibilidad de que necesariamente hubiera una candidata mujer, obligatoriedad, pues había esperanzas de muchas de ser las siguientes candidatas. Pero bueno, vamos a ver cómo funciona esto y si no se replica, si no se repite en otros estados, porque pues sí hay quien le apuesta a esto, a la alternancia de género obligatoria.
2: Sí, claro. A ver, nuestra postura es muy clara y muy firme en ese rubro. Es muy importante que las mujeres sigan teniendo oportunidades de acceder a los espacios. Nosotros en el PRI le apostamos a la preparación, le apostamos al empoderamiento, le apostamos a las oportunidades, y por eso tenemos un 50-50 en candidaturas. La definición, por lo menos te hablo del PRI, que es el partido en el que yo milito y pertenezco, es que si compiten 9, 5 tienen que ser de un género y 4 deben de ser del otro. Y siempre se privilegia a la mujer. En ese sentido, esperamos nosotros que las mujeres tengan siempre estas oportunidades y encuentren en el partido y en nosotros todo el respaldo para sus espacios.
0: Y exclusivamente es en este apartado donde se toma la decisión por parte de la Suprema Corte de Justicia, ¿verdad? No afecta absolutamente nada más de lo que significa el proceso electoral en Durango.
2: No, es un tema únicamente jurídico. Yo evitaría verlo en un tema político. Aparte, es bien importante ser claros, entraría, digamos, en uso hasta el 2034. O sea, podrían todavía, si hubiera entrado, podrían todavía en el 2028 postular cualquier género, y en el 2034 tendrían ya la posibilidad de decir si fue mujer en el 28, pues tiene que ser hombre en el 34. Igual el San Luis Potosí, la elección a gobernador es el año que entra, 2027, 2033 estaría ya entrando en vigor. Entonces esta elección que viene, tanto en el 27 en San Luis como en el 28 en Durango, no tendría una aplicación inmediata.
0: Ah, ok. Entonces se posterga hasta el 34.
2: De haberse aprobado, se entraría en vigor, o sería, digamos, útil hasta el 2034, no en este periodo inmediato de elección a gobernador.
0: Bien. Ahora, ¿tú distingues entre paridad de género y alternancia de género?
2: Sí, por supuesto, porque la paridad de género nos obliga de forma constitucional a que los géneros puedan competir en la misma situación, y la alternancia nos obliga de forma automática a cambiar un género. Entonces eliminamos muchas variables que son importantes, como la preparación de los cuadros, como el posicionamiento, como la determinación de los partidos, y también, por supuesto, que es el argumento principal, se vulnera el derecho a ser votado, porque si yo vivo en un estado que está hoy ganando una gobernadora, son 6 años de trabajo de la gobernadora, y al final de cuentas tendremos que llegar a esperar hasta 12 años para poder jugar un género que camina diferente.
0: Muy bien, pues entonces pues nos queda claro y ojalá y que sea para bien de la democracia esta decisión de la Suprema Corte de Justicia, donde también se respeten los derechos de igualdad de género y y bueno, pues vayamos caminando para fortalecer los procesos. Juan, pues muchas gracias por estar con nosotros, por hacernos este comentario. Oye, en la Cámara de Diputados, el Congreso de la Unión está que arde, ¿no? ¿Qué cantidad de aprobación de reformas hicieron en fast track o cómo fue? ¿O tuvieron mucho trabajo legislativo? ¿Estuvieron hasta 10 horas trabajando? Juan, cuéntame.
2: Y esta semana aprobamos 4 dictámenes de forma, como ya se dice, fast track. Entramos a las 11 de la mañana del martes, salimos a las 3:30 más o menos, terminó la sesión de la mañana del miércoles, retomamos a las 10 de la mañana del miércoles y terminamos hasta las 6 de la tarde del mismo miércoles. Y nosotros lo dijimos en voz de nuestro coordinador Rubén Moreira, pues ¿cuál es la prisa de poder hacerlo así? Varias de estas son bien importantes que las mencionemos de forma muy breve. Una de ellas, y la de más polémica tal vez, es la ley antimemes, porque protege los derechos de autor, de alguna manera, en todo lo que es digital, en el ecosistema digital, pero también, digámoslo por alguna forma, un ciudadano cualquiera, un medio de comunicación, un analista político puede hacer una sátira, una caricatura, y si el personaje de la sátira se parece al personaje político, pues puede argumentar derechos de autor y bajan automáticamente la publicación. Y en algunos casos ahí también puede llegar el nivel de agravante de daño o de uso a temas y ya inclusive penales, pues de represalia muy fuerte. Es en un sentido, que es lo de la ley así llamada antimeme. Luego viene el tema catastral, que no dice otra cosa que el gobierno federal va a restablecer los tabuladores de catastro. Obviamente, si tú tienes una propiedad que vale 10 pesos, pues ahora vale 15 pesos y vamos a pagar más predial de forma natural. La de economía digital, que es otra de esas importantes, le autoriza al gobierno decir, ¿sabes qué? En este tipo de concesionarios, en este tipo de negocios, que yo de manera natural me doy cuenta que van por las gasolineras, todo el pago con gasolineras, aunque no se dijo, pero ellos en cualquier momento lo pueden decir, es con pago con tarjeta de crédito. Si bien, o tarjeta bancaria, cualquiera, pero si bien tú llegas con tu dinero en efectivo, pues no puedes pagar en ninguna gasolinera con dinero en efectivo. Tienes que ir a depositarlo a tu cuenta y luego ir a pagar a la gasolinera. Pues tiene un claro fin recaudatorio. Todas estas reformas, es importante decirlo, Marcela, las votamos en contra. Primero, porque cuando Morena manda reformas fast track, rápido y en lo oscurito, pues es claro que no tienen nada bueno detrás. Y segundo, porque le hacen daño al país de forma natural, en diferente materia cada una, pero una es para fiscalizar, una es para reprimir las críticas, otra de esa de forma muy natural afecta a la ciudadanía. Entonces, pues, nuestro voto siempre es en contra y es a favor de los ciudadanos.
0: Sí, ya causó cierta inquietud esto de la posible elevación de lo que se paga en los prediales, pero ¿no se rompe un poco la autonomía de los estados y los municipios con una decisión de esta naturaleza? Porque finalmente, pues el municipio tiene también su catastro y establece las cuotas que hay que pagar. ¿No se está interfiriendo con esta autonomía?
2: Sí. Sí, ese fue nuestro argumento justamente con la autonomía del municipio y del estado también, porque el estado, el Congreso, quien aprueba a final de cuentas los temas de predial y el municipio lo cobra. A ver, ¿por qué no hemos visto ninguna manifestación de los alcaldes en algún sentido? Pues porque a fin de cuentas a ellos ciertamente el impuesto predial es el impuesto que más se batalla para recaudar desde el punto de vista administrativo de los gobiernos municipales. Pero también la fórmula de gobierno federal para enviarles recursos depende mucho de la recaudación de los municipios. Entonces, creo yo que aquí los municipios de alguna forma le van a ganar porque les conviene recaudar más, no solo para tener dinero del impuesto predial, sino para fortalecer su recaudación de gobierno federal. Pero aquí el afectado pues es el ciudadano, y lo digo con toda franqueza y con toda puntualidad. O sea, el gobierno mexicano está quebrado, está endeudado, y toda esta recaudación y fiscalización con el tema de pago bancarizado de tarjetas en cualquier área que ellos seleccionen, es porque es insostenible en la manera en la que este gobierno ha dedicado presupuesto al Tren Maya, a la refinería de Dos Bocas, al aeropuerto y a muchos programas sociales que aparte tienen muchos puntos muy oscuros de corrupción ya documentados en medios de comunicación.
0: Sí, decías que el predial es lo que más se batalla. Pues fíjate que aquí en Torreón se ha encontrado la manera de que se pague de manera más puntual también, y la verdad de las cosas es que ha funcionado muy bien la forma en que se está recaudando el predial, y siempre se ha aspirado a la autonomía financiera de los municipios y de los estados, pero digo, la verdad de las cosas es que es dificilísimo que se logre a corto plazo. Pero bueno, pues vamos a ver qué resulta con todo esto. Sí, este tema de la fiscalización es también algo que inquieta, pero no sé, creo que tendremos que esperar un poco para seguir evaluando estas determinaciones. Juan, muchísimas gracias por estar con nosotros. Un gusto tenerte aquí en Contextos. Y bueno, pues gracias.
2: Gracias a ti y a todo el auditorio, querida Marcela. Yo estoy a la orden. Y estaremos pendientes para cualquier nueva reforma o cosa importante que tengamos, poder mandarles la información completa y que nos ayuden a poderla difundir con los ciudadanos de La Laguna.
0: Claro que sí. Muchísimas gracias, Juan. Juan Moreno Haro, diputado federal de Durango por el Partido Revolucionario Institucional. Son las 8:06. Otra vez, buenos días, Manuel Cerrato. Aquí vamos.
3: Muy buenos días de nueva cuenta, Marcela, Geras Torga en los controles, al equipo de noticieros, a todos quienes nos escuchan. Muy buenos días otra vez, arrancando fin de semana.
0: Pues bueno, hacemos pausa comercial y enseguida estamos de vuelta.
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0: Regresamos de la pausa comercial. Son las 8 de la mañana con 8 minutos. Y bueno, este viernes sin lluvia.
1: Afortunadamente,
0: este
1: sí.
0: Viernes con toda la posibilidad del mundo de tener en este estudio a la maestra Cecilia Rendón Isunza. Ella es comunicadora organizacional con más de 15 años de trayectoria en dirección de empresa, instituciones educativas, organizaciones no gubernamentales y procesos electorales, experta en liderar proyectos de desarrollo organizacional, consultoría de talento humano y docencia universitaria. Diseñó e implementó 7 proyectos de responsabilidad social con alto impacto comunitario en el estado de Coahuila, destacado por obtener primeros lugares en participación ciudadana y promoción del voto. Ceci, sabes, sí. El gusto que nos da tenerte aquí.
2: Gracias,
0: Marcela. Te agradecemos muchísimo que nos regales este tiempito. Uh-huh. Digo, cada vez que hay conductora invitada, hay algo fresco también porque es muy importante la voz de las mujeres. Pues cuéntanos un poco de lo que has venido haciendo y cuáles son los temas que más te ocupan, que más te preocupan y lo que tú consideras que es importante que se ha avanzado en materia de democracia y de participación ciudadana.
2: Sí, bueno, mira, ante todo, buenos días y gracias por esta invitación y al auditorio. Básicamente, mi trayectoria profesional se divide en tres áreas, ¿sí? Lo que es la experiencia en responsabilidad social e impacto comunitario, la otra de muy manera muy importante, la formación en participación ciudadana, y una tercera que también para mí fue muy, muy importante y sigue siendo muy importante, la trayectoria de las empresas, ¿no? Y la educativa. Mi misma trayectoria me ha llevado a combinar estas tres áreas. Pero sí, hoy en día, en la que estoy como más ocupada es en la de formación ciudadana, ¿no? Me preocupa mucho la democracia en mi país, me gusta mucho participar, y yo creo que todo esto tiene que ver desde mi formación de la infancia y de la adolescencia, ¿no? Mi papá y mi mamá, antes de que cumpliera los 18 años, siempre me inculcaron, es bien importante que saques tu credencial electoral y que votes. Y que aparte, aunque había muy poquitos partidos, o sea, es decir, elecciones, toma de decisiones, entonces tú debes de informarte, de saber. Yo creo que la formación que tuve de mi papá y mi mamá fue lo que me llevó a estar donde estoy en estos puestos como integrante de participación ciudadana. También he sido de la mesa directiva, secretaria de la misma asociación, y bueno, y también actualmente he sido consejera electoral distrital del INE en el distrito 06. Y bueno, esa parte sí me encantaría compartirla con el público, porque de alguna manera desde el 2020 que yo entro al Instituto Nacional Electoral con el público, porque de alguna manera desde el 2020 que yo entro al Instituto Nacional Electoral pude compaginar muy bien

0: del 2022-23, que fue la campaña de concientización electoral Solo Faltas Tú, después la de Yo Sí Jalo en el 2023-2024, para finalizar con la de Vota Diputados 2025-2026. Estamos hablando de elecciones tanto locales como federales, en donde sí hubo una presencia muy, muy representativa del electorado en participación.
1: Uh-huh. Tú decías formación ciudadana. Uh-huh. ¿Cómo se forma un ciudadano? Con tu experiencia en casa, pero también con tu experiencia en todas estas responsabilidades que has asumido. ¿Cómo formar ciudadanos responsables, ciudadanos participativos, ciudadanos ocupados y preocupados de lo que nos está sucediendo como sociedad? ¿Cómo se hace?
0: Sí, bueno, esta tarea es muy difícil y es muy difícil por dos situaciones, por la educación electoral que a veces no la tenemos en casa y dos, de manera muy importante que ya las tenemos son las instituciones educativas y sus planes de estudio también, pero es también mucho de inculcar esta concientización porque si ya no hubo una formación previa, quien tiene, vamos a decir así, la preocupación somos estos organismos de la sociedad civil como PC29, en donde tenemos que llegar directamente con el ciudadano a través de nuestra asociación, pueden ser cursos de capacitación o también la entrada a las mismas universidades para que se vaya dando esta formación y poder recalcar a través también de eventos, es bien importante que podemos realizar a través de algún conferencista que concientice, que sensibilice a sobre todo a la juventud. ¿Qué nos ha dicho el INE? El INE dice que los jóvenes son los que menos votan y los que más votan son casi personas ya mayores, como vamos a decir, de 50 a 70 años, por así decirlo. Entonces, aquí sí es preocupante porque pues realmente el futuro está en manos de los jóvenes y que ya no estén participando, entonces hay un foco rojo ahí, ¿no? Entonces, yo creo que sí es irnos acercando, por ejemplo, a las instituciones educativas para conjuntamente diseñar programas que puedan formar este tipo de ciudadanos, ¿no? Yo veo más influencers en las redes sociales. No muchos, pero algunos jóvenes que sí están muy preparados y muy conscientes de este tipo de valoración de la democracia, ¿no? Pero yo creo que sí es importante que si no se da en casa, las instituciones educativas sí nos ayuden a formar a los estudiantes. Todavía falta muchísimo. Hay que recordar que durante algún tiempo no se le dio mucho valor a la formación cívica. De hecho, se hizo a un lado y eso dañó mucho, mucho lo que es el mismo desarrollo de los estudiantes, ¿no?
2: Uh-huh. Oye, uh-huh. Siempre se habla de desencanto, Ceci, de una lejanía, ¿no?, de la autoridad con la gente, ¿no? Una brecha que hay que acortar y que nos corresponde acortar y asumir ese protagonismo y que sepan quienes están en puestos de gobierno que están ahí para ser vigilados y que están ahí para brindar resultados. Y si no lo hacen, pues la crítica, el señalamiento va a estar por naturaleza misma de lo que es la participación ciudadana, ¿no? Y a veces no lo comprenden, ¿no? Uh-huh. Y a veces tienen la piel muy delgadita, entonces quizá no era la persona adecuada para un puesto así si no va a aguantar la crítica. Pero en el caso de los jóvenes siempre se ha hablado mucho de apatía, siempre se ha hablado de desencanto, de lejanía y tal. ¿Tú en tu experiencia has diagnosticado, por decirlo de alguna manera, el por qué hay esa baja participación de los jóvenes? Que efectivamente, por grueso de su población, pueden ser un factor diferencial en una elección. O sea, si los jóvenes quieren y se animan, ellos pueden ser factor de cambio, pero brutal. ¿Tú tienes un diagnóstico de por qué están tan alejados?
0: Básicamente he consultado, he leído que algunos especialistas dicen que tienen mucho que ver con las generaciones anteriores de sus abuelos y de sus padres. El estar escuchando a gobiernos corruptos a nivel municipal, estatal, federal, el desencanto de los mismos papás que oyeron todo esto y después aunado a las noticias y a las noticias en su tiempo y a las noticias de ahora actualmente, la misma juventud va perdiendo ya el sentido de por qué debo de votar si siempre es lo mismo, ¿no? De por qué debo de luchar y para llegar a todo esto, que es un sistema muy, muy grande, muy complejo de corrupción, ¿no? Entonces yo creo que

0: También se debe también mucho a eso, tanto lo que oyeron de sus abuelos, sus papás, el entorno, pero también las mismas noticias, ¿no? Que te van diciendo cómo se tardan mucho las leyes en por ejemplo, en hacer justicia, ¿no? Ante esto. Pero también está, yo como de este lado de integrante de participación ciudadana, veo también hablar por las voces que no pueden. Por ejemplo, siempre lo he dicho que hay un gran sector que se dedica a trabajar y lo llegan a sus casas muy cansados. Ellos no tienen oportunidad de ver rendición de cuentas, transparencias, porque viven al día a día, porque sobreviven y no tienen tiempo, la verdad, ni la oportunidad de andar en este tipo de organizaciones o de manifestaciones o de reclamos y que muchos otros, sí, es por apatía, la verdad, ¿no? Entonces, sí vemos aquí que tenemos un gran reto como organizaciones de la sociedad civil para adentrar a la juventud en este tipo de, vamos a decir, ya de reforzamiento o de motivación para que ellos tomen las riendas de estos retos y realmente lleguen a tener una buena, vamos a decir, posicionamiento como críticos y como demandantes de buenos gobiernos, de gobiernos transparentes.
1: Ahora, aquí en La Laguna hay sociedad civil organizada y participativa, hay asociaciones, hay gente que levanta la voz. ¿A qué lo atribuyes? ¿Qué tiene La Laguna que fomenta una participación así, de este nivel? Que falta, por supuesto, falta, pero pues yo creo que hay una dinámica positiva, me parece.
0: Mira, yo creo que sí. El Instituto Nacional Electoral, sobre todo en Coahuila, ha marcado a Torreón como las organizaciones de la sociedad civil que más participan y que más van a votar. No quiere decir que los otros municipios no lo hagan, claro que sí. Coahuila ahorita está muy representado y muy bien posicionado en el INE a nivel nacional de alta participación, ¿no? Yo creo que es la misma naturaleza de la formación, ¿no? El norte siempre ha sido, se ha caracterizado por ser personas fuertes en esto, de ser como muy, yo levanto la mano, levanto la voz porque esto no está bien, ¿sí? Yo creo que nos ha dado mucha oportunidad también algunas universidades y vuelvo a decir, la formación que hemos tenido al todas estas organizaciones de levantar la voz por aquellos que no pueden, ¿no?
2: Oye, Ceci, a veces no es David contra Goliat, a
0: Sí.
2: veces no es muy frustrante.
0: Sí. Sí, siento que a veces que hemos avanzado muy poquito, muy pocos logros en comparación de toda la problemática que es, ¿no? Pero también creo importante que los gobiernos sientan que hay, aunque sea hay organizaciones de la sociedad civil representando a la ciudadanía, aunque esto se ha tardado, ¿no? Hay que recordar que esto es mucho de resistencia y de paciencia, ¿no? No tanto de velocidad. Entonces, si es una carrera a veces muy desgastante y muy desmotivante, y si tiene, o sea, como que quiere uno tirar la toalla, pero dices, no, ya salió esto otro y tenemos que luchar, vamos. Entonces, cuando tú luchas por una causa en común, es decir, con una organización te haces más fuerte. Si fuera en solitario, yo creo que nadie podríamos. Yo creo que la fuerza las dan las mismas organizaciones no gubernamentales o las organizaciones de la sociedad civil. Integrarse a una organización es muy importante para no decaer. Cuando decae uno, los otros dicen, no, vamos para adelante y ahora vamos a hacer esto, ¿no? Yo creo que también las alianzas estratégicas con las universidades, tanto públicas como privadas, van a ser un factor muy importante para no mantenernos aislados como asociaciones civiles, sino también la creación de convenios, unir fuerzas entre todos para poder hacer más, más visible nuestra voz. ¿Sí?
1: Sí, de
2: Por
1: acuerdo.
2: supuesto. Vamos a ir a una pausa comercial y enseguida estamos de regreso. Esto es Contextos. Hoy día de conductora invitada nos acompaña la maestra Cecilia Rendón Isunza y esperamos que ustedes también estén de aquel lado. 871-711-0260, 8717-36, 1799.
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2: Son las 8:25. Regresamos de la pausa comercial y estamos listos para continuar con los contenidos de Contextos y con la conversación con Diana Torres.
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2: Diana, te saludamos con muchísimo gusto. Ceci Rendón, Manuel y una servidora, como siempre aquí, escuchándote y listos para lo que nos traes esta mañana.
14: Gracias, Marte. Saludos a ustedes, a los tres en la mesa y al auditorio. Y hoy me gustaría compartir con todos un poco en continuidad al tema intenso, pesado que hablamos la semana pasada, que veníamos de aquel hecho trágico en la secundaria aquí en Torreón, y que hablamos un poco de los movimientos digitales que pudieran haber estado relacionados o no lo sabemos con este atentado. Pero más allá del hecho particular, Marce, me gustaría poner algunos temas que de forma aislada o en sus momentos hemos aquí conversado, pero que creo que pueden dar luz a una reflexión y a una acción de más largo plazo y de más impacto para entender qué está pasando en el mundo digital, sobre todo con niños y adolescentes, que pudieran, insisto, o no tener relación luego con hechos de una extrema violencia como el que vimos aquí o el que hemos visto en muchos otros lugares. Porque empecé a leer que se estaba haciendo como una relación con este tipo de atentados a otros movimientos, digamos, de polarización en redes sociales, donde participan sobre todo adolescentes y jóvenes, y sin saber a ciencia cierta si tiene una incidencia directa en este caso, sí me parece importante, Marte, que, no sé, algunos estaremos de los que nos están escuchando más cerca o más lejos de adolescentes, de jóvenes, pero finalmente somos parte de una...
15: Ay, no puede ser.

0: y que dolió mucho y lastimó mucho a toda los coahuilenses, la comunidad educativa. Y bueno, a menos de 7 años se presenta este otro.
1: 10 de enero del 20, antes de la pandemia.
0: Exactamente. Entonces, ¿qué está pasando con los protocolos primeramente de seguridad? Recordemos que esos centros educativos tienen niñas, niños, adolescentes y deben ser cuidados, así como todo el personal educativo, ¿verdad? Entonces, yo creo que ahí hay una falla muy tremenda en los protocolos de seguridad, pero también es muy preocupante qué está pasando con la familia, ¿no? Y yo creo que aquí también lo importante es que cada escuela debe de tener una área muy importante psicológica y llevar de veras de la mano a todas estas personas, acompañar, que vean que están, vamos a decir, con una situación mal de salud mental, ¿no? Uh-huh. Sí dolió mucho, pero sí es un foco rojo para que pongamos mucha atención en las instituciones educativas. Si bien hace algunas semanas el gobernador Manolo Jiménez comentó, y me da mucho gusto, que el INEGI tiene a Coahuila como el primer estado de seguridad, y bien, muy loable, ¿sí? Ahora, con esta tragedia, toca la seguridad a las instituciones educativas.
2: Uh-huh. Ahí está ya Diana Torres en el teléfono. Diana, te seguimos escuchando. Perdón,
3: sí, Marce.
2: Tú sabes quién es el responsable de esto, ¿verdad?
3: No sé, luego me cuentas.
2: Pues no, pues ¿cómo que quién? ¿El corte de la luz? ¿De quién? ¿De quién crees? ¿Eh?
3: Bueno, cosas. Bueno, estamos acá. Les contaba, varias formas que tienen estos movimientos. Les contaba que justo también me llama mucho la atención que estos discursos están bajando incluso con portavoces mujeres. Toda una ola de contenido sobre, justo ahora pareciera, a mí me sorprende mucho, ¿no? Que no sé si es el término correcto decir se está volviendo a poner de moda, me resisto a creer que se está volviendo a poner de moda, pero sí está volviendo a hacerse muy visible un discurso de las mujeres en casa, que las chicas no estudien, este modelo ideal de las mujeres a cargo del hogar, dependiendo económicamente de los varones, etcétera. Y ahí hay todo un mundo del internet, liderado sobre todo por personas adultas, pero con mucho, mucho eco en jóvenes y en adolescentes. Hay otro movimiento, aquí lo hablamos hace algunas semanas, creo que ya algunos meses, Marta, el movimiento Incel. Este movimiento en el que sobre todo jóvenes declaran abiertamente estar negados a tener una relación sentimental con otra persona, particularmente con una mujer, porque las mujeres son lo peor, porque cuando te relacionas todo está mal, porque además viene de una inseguridad profunda donde se sienten incapaces de relacionarse con una chica, y entonces el nombre del movimiento Incel viene del celibato, ¿no? De preservar su celibato, porque lo mejor que pueden hacer en vías de este sentirse rechazados y que todo lo que ocurra con una relación con una mujer pues va a salir mal. Movimientos como esos hay muchos, son polarizantes, tienden a llevar a los que empiezan a consumir este contenido a una, yo me lo imagino como una bola de nieve que se va haciendo más grande, porque además sabemos, Marte, que el internet genera una caja de resonancia que te va aislando, ¿no? Yo siempre lo digo, si tú crees, no sé, cosas que sí estamos expuestos ustedes y yo, si un día tú crees que algo, voy a poner un nombre aleatorio, que algo que la presidenta está mal, y le das like o te quedas viendo el video, 3 minutos después todo lo que te aparece confirma que está mal. Pero enfrente hay otra persona que le parece que no está tan mal, le da like a un video y 3 minutos después su mundo del internet está lleno de videos y de opiniones que confirman que está bien. Es decir, los dos mundos están coexistiendo. ¿Qué es lo que está ocurriendo? Y déjenme traer a la mesa experimentos que algunos creadores que están analizando como estos fenómenos están haciendo. Y el otro día veía a un creador que hizo un experimento, no tiene ninguna validez científica, pero me parece solo como anécdota interesante. Con un teléfono nuevo se crea una cuenta nueva de cero de Instagram fingiendo ser un adolescente varón de 15 años. Digo fingiendo porque cuando rellenas los datos de la cuenta pone un nombre, pone una fecha de nacimiento. Tal vez no nos acordamos, pero cuando tú te haces una cuenta de Instagram por primera vez, te pasa por unos filtros de qué temas te interesan para empezar a mostrarte cosas relacionadas, ¿no? Y en su experimento, pues pone cosas random.

0: que pensaríamos que a cualquier adolescente le interesan: fútbol, videojuegos, temas que pueden estar relacionados con algún superhéroes, etcétera. Marcel, el experimento es atroz, porque se abre la cuenta, el primer video que le aparece es un tipo haciendo ejercicio, diciendo que lo mejor que puede haber para ser un hombre en forma es estar fuerte y musculoso. Empieza a scrollear, y esto es devastador. Tarda 7 minutos, es decir, una cuenta virgen de cero, tarda 7 minutos en aparecerle el primer video de Andrew Tate, que es este influenciador, como el gran gurú de la manósfera, hablando de que todo con las mujeres está mal y que lo mejor que puedes hacer es alejarte de las mujeres y fortalecer tu masculinidad. 7 minutos tardaría un adolescente que se hace por primera vez su cuenta de Instagram en estar expuesto a estos contenidos. Si le da like, olvídate, porque a partir de ahí todo lo que le va a mostrar el algoritmo tiene que ver con eso. El experimento se replica fingiendo ahora ser una chica adolescente. Y entonces se abre una cuenta nueva, dice: me llamo tal, nací tal año. Entonces la cuenta asume que es una mujer de 15 años. El primer video que le aparece es sobre manicure, y a partir de ahí empiezan a aparecer una serie de videos sobre limpieza, orden de la casa, decoración, etcétera. Es decir, suponiendo, experimentando que un adolescente se abre de cero una cuenta, en este caso en Instagram, en TikTok o en cualquier otra red social, es cuestión de minutos para que esté expuesto a esta serie de contenido. Entonces, eso está ahí, se sabe. El año pasado Meta, Mark Zuckerberg, recibió una multa billonaria por claramente y ya demostrado una manipulación del algoritmo para que esto ocurra. Eso se demostró, que el algoritmo está manipulado para que los adolescentes estén intencionalmente expuestos a estos contenidos. Pagó con toda la facilidad del mundo $18 billones, pero la multa no obligó a modificar este algoritmo. Entonces, pues ya está, le quitamos un pelo a un gato, $18 billones, pero eso sigue funcionando de esta forma. Entonces, cuando pasan estas cosas como las que pasan, y que yo estoy de acuerdo, cerramos así la semana pasada, que hay un tema de seguridad, hay un tema de instituciones, hay un tema de estructura. Está bien, soy mamá de un adolescente, tuvimos una conversación muy fuerte la semana pasada después de lo que ocurrió en casa. Pero de verdad sigo creyendo y quiero traer a la mesa, Marce, que lo que debe ocurrir afuera tiene que ocurrir, y los adultos tenemos que seguir empujando esa agenda. Pero hay otras cosas que tienen que ocurrir adentro. Hay otras conversaciones que tenemos que tener en casa. Y yo insisto, y a mí me parece que son tres conversaciones, ¿no? Antes de los 13 años, la conversación más importante y más incómoda es: no vas a tener un dispositivo. No lo vas a tener. Primero, porque es ilegal, porque una cuenta se puede abrir a partir de los 13 años. Y segundo,
1: no puedes tener un dispositivo para momentos de urgencia, pero sin redes sociales.
0: Sin acceso a este mundo, Marte. Sin acceso, o sea, yo siempre en mis conferencias en las escuelas digo: ¿tú le regalarías a tu hijo de 12 años una cajita de madera donde adentro haya armas, cocaína, pornografía, bombas Molotov, etcétera? Y todos los papás dicen: por supuesto que no. Digo, entonces, ¿por qué se lo compra?
1: Sí, pero sí, sí, a ver, porque yo estoy escuchando mucho a propósito de lo sucedido en la secundaria 13, que decían: a ver si ahora revisan que les quiten los celulares a los chicos, porque ¿cómo pueden estar en contacto con el mundo ante una tragedia como esta? No sé, lo pongo ahí como inquietud de los radioescuchas.
0: Sí, a ver, la regulación hoy nos dice que un menor de 13 años no puede, ni siquiera podría abrirse una cuenta. Si tú le compras un menor...
1: Pero estamos hablando de cuentas en redes sociales y en plataformas. No, muy distinto al uso del celular exclusivamente para llamadas.
0: Es que no podrías generarle una línea telefónica. No es legal en México. O sea, cuando tú vas a tu compañía de teléfono a sacar una línea telefónica, te piden el registro, ahora que estamos haciendo todos los registros, y menor de 13 años oficialmente no podría tener una línea telefónica. Claro, ¿qué pasa? Que la sacas a tu nombre para podérsela dar al niño.
1: Claro.
0: Es decir, hay un brinco de la legalidad, ¿no? De 13 a 16 años podrían tener una cuenta, podrían abrirse ciertas plataformas con una cuenta parental. Es decir, tendría que ser una cuenta que depende de una cuenta de un adulto. Y el adulto tiene, cuando tú le sacas a un menor una cuenta parental, tienes acceso a lo que está ocurriendo allá adentro. Pero de verdad, Marce, te digo la verdad, me parece que tener esa discusión es evitar la verdaderamente importante. ¿De qué estás hablando con tus hijos? Hijo, ¿puedo ver las conversaciones? Y por supuesto que te va a decir, claro que no, mamá, sácate de aquí, qué vergüenza, quítate. Y por supuesto que va a ser súper incómoda esa conversación. Pero me parece que cuando decimos la mochila transparente, la escuela segura, la policía, la estructura, la compañía de teléfono, insisto, todo eso me parece importante. Pero también, y lo digo como mamá y con mucha autocrítica, voltear hacia afuera es un gran motivo para dejar de voltear hacia adentro. ¿Podemos conversar sobre lo que estás viendo? Oye, ¿a ti te ha parecido algo como esto? ¿Y qué te parece? ¿Y qué opinas? ¿Y qué estás hablando con tus compañeros? Esa es la conversación. ¿Por qué? Porque cuando vea lo que vea, Marce, le va a hacer sentido. El asunto es que cuando ese video se le pone enfrente y cuando sale este personaje innombrable mexicano que tantos seguidores tiene de la machósfera, golpeándose el pecho y diciendo lo único que nos va a salvar como país es que los hombres volvamos a dominarlo todo, al chico le hace sentido. La pregunta es, ¿por qué le hace sentido? Porque le hace sentido porque tras este le salen otros 75 videos que refuerzan desde distintos ángulos. Entonces llega un momento donde esa se convierte en la realidad que él está comprendiendo. Insisto, y cuando sale de la habitación, ¿cuál es la conversación que tiene afuera sobre otras realidades, sobre otras construcciones de una forma distinta de entender al mundo, ¿no? Entonces, insisto, creo que hay muchas cosas hacia afuera que podemos seguir impulsando y que, por supuesto, las autoridades tendrán que hacer mejor y reforzar ciertos criterios de seguridad. Pero de verdad me parece que hay decisiones que estamos tomando los mayores responsables de la formación cognitiva de los niños y adolescentes, que somos los padres. Empezando por darles un dispositivo antes de tiempo, por comodidad nuestra. Hace poco di una plática en una escuela y me decían, ¿no? Pero es que, ¿cómo gestionas que el niño se empiece a quedar fuera? Porque como ya todos tienen teléfono, pues no lo van a invitar a ciertas fiestas si él no está en el chat, ¿no? Y eso también impacta en su vida social. Y yo regresaba a una pregunta y digo, el miedo a quedarte fuera, a quedarse fuera por no tener algo, ¿es de él o es tuyo? Porque a lo mejor él está todo dar, ¿eh? Porque el que quiere una fiesta se entera de la fiesta. Pero ahora decimos, para poder hablarle cuando lo tengas que ir a recoger una piñata. Perdón, pero pues vas y lo recoges una piñata, ¿no? Es decir, ¿eso es por la comodidad de él o por la comodidad tuya? Creo que cuando los papás nos enfrentamos a estas preguntas, que son mucho más incómodas que decir, es que claro, se tiene que reforzar la seguridad en las escuelas. Claro, lo incómodo es lo otro, lo incómodo es, ¿por qué le di un teléfono? O, hijito, necesitamos sentarnos y necesitamos tener esta conversación. Necesito que abras la cuenta de Instagram y necesito ver qué hay ahí. Claro que no, salte de mi cuarto, eres la peor mamá del mundo, nunca más te puedo volver a ver. Sí, pero necesito que abras Instagram y me lo muestres. Y no va a ser fácil. Pero creo que en esas incomodidades podemos también decirles a los chicos, esto es incómodo porque allá afuera hay cosas incómodas y hay que poder hacer esas cosas incómodas y hay que tener estas conversaciones incómodas, porque si tú puedes sostener esta incomodidad aquí en el lugar más seguro que existe para ti, podrás sostener la incomodidad de decirle a un amigo cuando haga un comentario machista, decirle, amigo, para. Porque eso también va a ser incómodo, pero necesita llevar el músculo de la incomodidad entrenado. Y eso nos requiere, creo yo, Marce, adultos a cargo, profesores a cargo, padres de familia, tíos, abuelos a cargo, dispuestos a sostener la incomodidad de tener esas conversaciones, porque realmente estos lados del internet están teniendo mucha fuerza. Ojo, no solo están teniendo un tema de qué creen los chicos, son los lados del internet que están logrando resultados políticos a nivel mundial. No es casual que en Alemania, Marce, estén volviendo a ganar las propuestas neonazis con una mayoría de votos de votantes menores de 25 años. Es decir, los menores de 25 años están haciendo que el nazismo regrese a gobernar Alemania. O sea, no es solamente, ay, bueno, creen estas cosas y nos parecen extremas.
1: Bien.
0: Están ganando elecciones, están llevando al extremo las disputas y están generando formas de relacionarse, porque ¿qué va a ocurrir en el mediano y largo plazo con toda una generación que verdaderamente está creyendo que el orden natural de las cosas es una supremacía de los varones sobre las mujeres? Por poner un ejemplo de los muchos discursos extremos que están ahí en esos mundos, ¿no? Uh-huh. Y a eso van a estar expuestos, pero de verdad creo y quiero seguir empujando la invitación a que con espacios de incómodo diálogo, incómodo al principio, luego cada vez más franco y abierto, diálogo y conversación, pues podamos decirles, hay otras cosas. ¿Eh? O sea, sí, eso está pasando, sí, eso estás viendo ahí, pero también puede ser de otra forma, mira, hablemoslo.
1: Claro,
0: pero bueno,
1: lo seguimos
0: también
1: platicando.
0: Nos requiere un ejercicio propio, ¿no?
1: Lo seguimos platicando, Diana, si te parece.
0: Porque claro, esto que
1: nos
0: sí,
1: muchísimas gracias por estar con nosotros. Diana Torres estuvo con su opinión. Y vamos a hacer una pausa comercial y enseguida estamos de vuelta.
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0: Son las 8 de la mañana con 50 minutos. Volvemos de la pausa comercial y estamos listos para continuar con esto que es Contextos. 871-711-0260, 8717-36-1799. Es que ahora que Diana mencionaba este movimiento, es un movimiento muy fuerte en Estados Unidos, este que es como vintage entre tradición y ser esposa a la manera antigua, es decir, quedarte en casa, cocinar el pay de manzana, ponerte tu delantal, arreglarte para cuando llegue el esposo, mandar los chicos a la escuela, recibirlos de la escuela, hacerte cargo de las tareas, de la faena de casa. Está bien para quien elige con total y absoluta libertad, pero en medio de este bombardeo de ideas que proponen las redes y que proponen el mundo en sí, ¿cómo saber que estás eligiendo en libertad y no te estás sumando a una corriente de opinión que ni siquiera es la tuya, pero que te pareció novedosa y que te parece que puedes implementarla y que le encuentras alguna virtud? ¿Cómo separarte de eso y cómo estar decidiendo en libertad? ¿Y cómo afecta esta falta de libertad la formación ciudadana, Ceci?
1: Híjole, es un cuestionamiento muy importante porque decir dónde está el límite, dónde está mi libertad o me estoy dejando llevar por lo que me imponen actualmente, ¿verdad? Uh-huh. Yo creo que, sí afecta en el sentido cuando individualmente cada ciudadana o ciudadano no está eligiendo por un análisis, por una reflexión, yo lo quiero hacer, ya lo decidí y estoy convencida, ¿no? O convencido. Pero normalmente no se hace así. Se hace porque tenemos, por ejemplo, miedos, o porque lo impone la sociedad, o porque quiero quedar bien con mi esposo, la familia, mis papás, etcétera, ¿no? Y yo creo que la mayoría se deja llevar por eso, Marce, ¿sí? Manuel, yo creo que es bien importante porque todavía no tenemos el pensamiento crítico bien formado, ¿no? Y yo creo que eso haría mucha falta. Uh-huh.
2: Sí, totalmente. Bueno, lo seguimos platicando. Mientras tanto, vamos adelante con la agenda de hoy.
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2: Edgar, como siempre, un gusto saludarte. Bienvenido. ¿Cómo estás? Buenos días.
4: Muy bien, Manu. Buenos días a ti, a Marcela y, por supuesto, a Ceci. Bienvenida a este viernes de conductora invitada y, pues, con el gusto de compartir con ustedes, Manu.
2: Muchas gracias, Edgar.
0: Saludos, Edgar.
2: Pues listísimos para escucharte. ¿Qué nos
4: listísimos
2: traes?
4: Fíjate que voy a usar la última frase de la intervención de Ceci respecto al pensamiento crítico. Uh-huh. En filosofía, en sociología, cuando se habla de pensamiento crítico, se alude a un pensamiento que trata de abordar las realidades de manera compleja, es decir, interrelacionada, y que trata, por lo tanto, de eludir los análisis lineales, los análisis que separan las cosas de la realidad como si éstas pudieran ser las mismas al margen de la interdependencia que poseen. En ese sentido, hoy quiero plantear, o retomar más que plantear, la propuesta de Guattari respecto a un concepto que construye y que denomina ecosofía. Okay. ¿A qué se refiere la ecosofía y qué relación tiene que ver con la sostenibilidad? Guattari, que de formación es psicoanalista, había planteado, y después otros pensadores enriquecieron su planteamiento inicial, que el abordaje de la realidad en lo que se refiere a la ecología habría que ampliarlo a dos dimensiones que tradicionalmente la ecología clásica había no considerado en sus análisis. La ecología clásica había considerado principalmente el estudio de la naturaleza, del medio ambiente, como una realidad propia, como una realidad vasta en sí misma, pareciera ser al margen de las condiciones de la realidad humana y de la realidad tecnológica. Pero Guattari aborda lo que él denomina la realidad toda como una ecosofía. Y en ese sentido, trata de analizar de manera interdependiente lo que tradicionalmente conocemos como la ecología, es decir, la parte estrictamente de los ecosistemas del entorno natural, pero la pone en relación con lo que él llama la ecología social. Y la ecología social sería el entramado de instituciones, de vinculaciones y de formas de la convivencia social propiamente. Pero además agrega un elemento que me parece muy importante y que tendemos a obviarlo en estos análisis de la ecología y de la ecología social, y que es la ecología mental. Para Guattari, seguramente sumamente condicionado por su formación como psicoanalista, pero para él todos los procesos subjetivos necesariamente existen en un entorno. Y en ese sentido, él dice, para analizar el todo, tenemos que analizarlo desde esta vinculación intrínseca, inseparable en términos de la realidad, aunque en el análisis lo hagamos, entre la ecología social, es decir, el cúmulo de interacciones sociales con sus instituciones, el medio ambiente como una realidad que interactúa dinámicamente con esa dinámica social y que por lo tanto no es una fotografía fija de la naturaleza, pero también con la ecología mental, la subjetividad. Dice él, las subjetividades influyen en nuestra concepción y en nuestra práctica de relacionamiento con la ecología y con otros, y viceversa. Por lo tanto, al hacer el análisis de la sociedad contemporánea, y para tratar de aterrizarlo en algo muy concreto, una realidad subjetiva no está al margen de la realidad ecológica y de ecología social. Un comportamiento anómalo de una persona hoy por hoy, necesariamente, sobre todo en las sociedades que disponen de estas tecnologías, necesariamente está condicionada por la realidad que hemos denominado realidad virtual. Pero el mundo de la virtualidad, eventualmente el mundo de la inteligencia artificial, también está ligado a un modo de relacionamiento que tenemos con el entorno natural y con las instituciones y la convivencia social. En otras palabras, para Guattari, las crisis ambientales que hoy atestiguamos también son parte de la interacción que tenemos con el entorno, pero también de la conformación de las subjetividades que tenemos. Y en ese sentido me parecía interesante traerlo a la mesa, porque de alguna manera es un lente distinto, me parece mucho más integral, de abordar la realidad. La realidad como algo dinámico, interrelacionado, y que las subjetividades que de pronto podemos pensar que son nada más del ámbito personal, para Guattari no es así, tienen que ver también con la manera en cómo nos relacionamos socialmente y cómo nos relacionamos con el entorno ambiental. De tal manera que si estamos planteando abordajes sostenibles o prácticas sostenibles o construcción de un mundo mucho más sostenible, necesariamente para Guattari tendríamos que incorporar el ámbito de las subjetividades, de la convivencia, la tecnología y, desde luego, el entorno natural.
2: Oye, qué interesante, Edgar. Justamente estaba tratando de ahondar en estos conceptos, yo no los conocía, y me llama la atención estos dos puntos. Guattari argumenta que la crisis ecológica y social no es solo material, sino que está profundamente ligada a una crisis de la psique. Y esto de la reinvención del sujeto, para cuidar el entorno natural y social, es indispensable resingularizar al individuo. Reinventar una relación crítica y creativa con el cuerpo, el tiempo, los fantasmas internos y el entorno, liberando el pensamiento de los moldes comerciales y masificadores. Y aquí me llama la atención cómo, digamos, equilibrar o conciliar esa resingularización con la necesidad también de lo que hemos platicado aquí en la mesa, de la participación social, de la cohesión ciudadana. Sin que esa resingularización sea pues una alienación del claro. Individuo.
4: Justamente la resingularización a lo que apunta es, en otros espacios Guattari lo llama a la poética como resistencia. La poética y la poesía son eminentemente subjetivas y personales. No, la poesía no se produce y el sujeto no debería producirse como si fuéramos teléfonos celulares producidos en serie. Uh-huh. Estandarización que suele incentivar el uso de las redes sociales. Una misma manera de de interpretar la realidad, una misma manera de reírse de la realidad, una misma manera de calificar al adversario, etcétera. Esta estandarización, que lejos de enriquecer la individualidad de la persona, la estandariza y por lo tanto la deshumaniza. Si algo caracteriza a la subjetividad humana es esta capacidad de libertad que tiene en sí misma. Y cuando tecnológicamente y socialmente tendemos a la estandarización, estamos restando parte de esta valiosa condición propia del ser humano, que es la libertad. Por lo tanto, el planteamiento de Guattari es profundamente político, porque en esencia lo que está defendiendo es la libertad del sujeto. Y la expresión política de la libertad, expresada en términos de participación y de gobiernos, pues necesariamente tienen que ser las democracias participativas, las democracias que se construyen en la conversación y en el debate público. Nada más ajeno al planteamiento ecosófico de Guattari que las dictaduras, que los regímenes autoritarios, que la conculcación de la libertad tanto personal como de las colectividades.
2: Sí, muy, muy interesante. No sé, Ceci, si tengas un apunte, una reflexión sobre esto.
1: No, yo creo que, algo bien importante y que me quedo con él fue lo de las democracias participativas, y que tendría que ver con esto también de la estandarización que elimina la libertad, ¿no? Y esta libertad siempre va a estar dada con el pensamiento crítico, que muy bien nos los acaba de explicar Edgar, y que necesitamos, yo creo que básicamente formar a los jóvenes, a los adolescentes, en este tipo de formación, de pensamiento, para que haya más sea más consolidada su participación, no solamente en lo electoral, sino en todos los asuntos públicos que nos conciernen como individuos, ¿sí? Como personas, más bien.
2: Así es. ¿Algo más, Edgar, que nos quieras compartir y dejar?
4: Yo nada más agregaría esto que mencionas, Ceci, y para concluir mi intervención. Otra de las expresiones sociales que tiene este pensamiento de Guattari tiene que ver con que la inclusión estaría medida por el grado de diversidad que hay en la misma y no por el grado de estandarización. De tal manera que esta resingularización implicaría que en el mismo espacio pudieran convivir subjetividades diversas y no que la condición de inclusión fuera la estandarización de gustos, de ideas, de prácticas.
2: Muy bien. Oye, pues qué interesante, Edgar. Yo la verdad me llevo como tarea profundizar más en esto que me pareció, creo que digno de profundizar, ¿no? Esto de las tres ecologías. Sí, me lo voy a llevar de tarea y te agradecemos que lo hayas traído a la mesa. Sí, cómo no.
4: Vamos a tarea estos lentes de una manera distinta de abordar, entender y practicarnos en la realidad.
2: Totalmente. Pues Edgar, te agradecemos muchísimo, como siempre, te mandamos un abrazo.
4: Igualmente para ustedes tres y que pasen muy buen fin
1: Gracias.
4: De semana.
1: Gracias, Edgar.
2: Igualmente para ti, Edgar, el doctor Edgar Salinas, en el contexto de la sostenibilidad. Son las 9:04, 19 grados de temperatura aquí en el centro de Torreón. Vamos a la pausa comercial y enseguida estamos de regreso.
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11: Muy buenos días, soy Claudia Martínez Martel. Le presento los titulares más relevantes de la nota nacional e internacional de hoy. Hará Claudia Sheinbaum ahora gira para revisar IMSS Bienestar. La presidenta Claudia Sheinbaum informó que realizará una gira por los 24 estados del país que tienen IMSS Bienestar para conocer problemáticas. Prevén que Simón pegue a Jalisco y Colima como huracán mayor. Laura Velázquez, titular de la Coordinación Nacional de Protección Civil, informó que el huracán Simón está previsto que pegue en Jalisco y Colima como categoría mayor, es decir, categoría 3 o 4 durante el fin de semana. Se intensifica Isaías a categoría 3 sobre Golfo de México. El huracán Isaías se fortaleció a categoría 3 sobre el Golfo de México con vientos sostenidos de más de 190 kilómetros por hora, según el Servicio Meteorológico de Estados Unidos. De acuerdo con este reporte, el meteoro se prevé impacte en los límites de Alabama y Florida el sábado. Pierden 6,000 millones de pesos hoteleros en Quintana Roo. Hoteleros de Quintana Roo estimaron que la disminución del turismo entre 2025 y 2026 ha impactado en al menos 6,375 millones de pesos en pérdidas de hospedaje. El retroceso, evaluaron, equivale a 7.1 días completos de ocupación hotelera cero en la entidad. Balacera en penal de Mazatlán, mueren 9 reos en riña y un menor visitante. Una riña entre reos en el centro penitenciario de El Castillo dejó 9 internos muertos y también un menor que se encontraba de visita familiar. El objetivo era asesinar a El Owen, integrante de Los Chapitos. Gana Navi Pillay el Nobel de la Paz. La jurista sudafricana y exjefa de Derechos Humanos de la ONU, Navi Pillay, quien actualmente es magistrada ad hoc en la Corte Internacional de Justicia, ganó el Premio Nobel de la Paz por sus esfuerzos para promover la paz y el derecho internacional.
0: Son las 9:08 a.m. y continuamos en esta... emisión de viernes. Regresamos de la pausa comercial y estamos listos para tener la siguiente conversación del día. Qué bueno que están ustedes ahí. 871-711-0260, 8717-1736-1799, el WhatsApp de Noticieros. Vamos a nuestra siguiente conversación.
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0: Y qué bueno que podemos recibir vía telefónica a Juan González, síndico del Ayuntamiento de Gómez Palacio. Juan, siempre hay tema contigo, siempre hay tema con el municipio de Gómez Palacio, informativo, de aclaraciones o de propuestas que ustedes tienen, de programas. Y en esta ocasión te hemos invitado para hablar sobre esta propuesta para reformar el sistema de pensión municipal en Gómez Palacio, que sabemos que es una carga muy pesada económicamente, financieramente, y bueno, queremos conocer de tu voz en qué consiste esta propuesta.
12: Sí, buenos días, Marcela. Buen día a todo tu auditorio. Como lo ya habíamos comentado desde que llegamos a la administración, la presidenta en su diagnóstico se pudo obtener como resultado que esta parte del sistema o el problema de que no existe un sistema de pensiones es de las principales cargas financieras para el municipio. Entonces, desde el principio nos pusimos a trabajar, estuvimos realizando ahí un análisis y pues mandamos a hacer y trabajar estudios actuariales para poder tener un punto de vista técnico y sobre esto poder tomar decisiones. Ya en días recientes nos entregaron los estudios y hemos estado analizándolos, ha estado el alcalde analizándolos para poder hacer el planteamiento al sindicato y poder ya resolver esta cuestión que tiene
13: pues muchísimos años, como muchos de los problemas estructurales que tiene Gómez Palacio.
0: Juan, ¿y este estudio te arroja algún dato en particular? ¿Cómo, desde qué perspectiva analiza la situación de pensiones en Gómez Palacio?
13: Sí, básicamente es un análisis financiero, como pues al final los números no se equivocan, y actualmente tenemos, bueno, una situación donde lo va creciendo el número de personas que llegan a pensionarse, y bueno, tenemos la característica que según el contrato colectivo aquí en Gómez Palacio les piden 25 años para pensionarse, lo que dando el promedio de vida en México nos genera que mucha gente que entra muy joven se está pensionando a los 43 años, y si el promedio de vida en México son 76 años, pues esto genera una carga. Si de por sí ya que, bueno, se pensionan con el 100% del sueldo con el que se retiran, y pues que no, el municipio no cuenta con un fondo o un sistema, y nos va año con año absorbiendo presupuesto. Actual,

0: compete como municipio.
1: Uh-huh. Juan, este tema es de larga data, ¿no? Es, o sea, la revisión del tema de pensiones en Gómez Palacio tendría que haberse dado desde hace muchísimo, y bueno, las administraciones anteriores pues no le entraron de lleno, y por eso es que luego empieza a hacer crisis. ¿Cuántas personas pensionadas tiene en este momento el sistema de pensiones de Gómez Palacio?
0: Pues, mira, ahorita, pues por ejemplo, te doy también otro dato que es importante y también puede ser pues alarmante. Digamos, ahorita hay 195 pensiones pendientes de trámite entre confianza y
1: sindicato
0: y gente del sindicato, y actualmente también se nos estamos erogando al año casi 200 millones de pesos en, estamos ahorita tenemos 188.5 millones de pesos para este tema, y pues la verdad es que es presupuesto que, como no hay una bolsa, pues deja de utilizarse para hacer obra, programas sociales, y entendemos la responsabilidad del municipio, pues siempre va a ser cumplir con sus trabajadores, es algo que no nos hacemos fuera de la razón, al contrario, que los trabajadores sepan que esto que se está haciendo, este estudio, este esfuerzo, es para garantizar sus derechos, pero también para garantizar la viabilidad financiera del municipio.
1: Sí, bueno, de lo que se trata es de continuar cumpliendo con lo que significa la pensión para los extrabajadores. Ahora, ¿hay alguna diferencia en las pensiones de los trabajadores de confianza y los sindicalizados?
0: Bueno, en el contrato colectivo de, por ejemplo, los sindicalizados ahorita, dentro de sus cláusulas tienen un aumento del 7% anual, y los trabajadores de confianza no tienen ese crecimiento, digamos. Y bueno, hay año con año, luego se va haciendo muy dispar, y hay otras cuestiones que tienen despensa, otros beneficios que tienen los sindicalizados que también pues sí generan algo de diferencia, tanto en la erogación como en pues en el impacto que tienen a los trabajadores. Pero sí existen sobre todo en el aumento anual es donde se puede observar esa diferencia.
1: ¿Hay trabajadores dentro del sistema de gobierno de Gómez Palacio que no puedan pensionarse por haber estado, o simplemente hay algunos que van ganando nada más cierta antigüedad y punto, o cómo lo manejan? No sé si me explico.
0: Sí. Lo que pasa es que ahorita existe una comisión de regidores que analiza, por ejemplo, tanto las pensiones del sindicato como de confianza, y la verdad se está limitado. Hay gente que lleva en espera pues bastantes años, porque como no existe este sistema de pensiones, una bolsa, y la verdad financieramente pues es complicado. Entonces, por ejemplo, te decía que ahorita tenemos este listado de casi 190 y un poco más de 190 pensiones pendientes, porque actualmente así funciona, ¿no? Se manda a la comisión va dictaminando, pero pues sí nos genera todo este retraso, que también son de las cosas que se resolverían con el sistema de pensiones.
1: Ceci Rendón, nuestra conductora invitada, tiene pregunta para ti, Juan.
2: Sí, mire, ¿cómo garantizará esta reforma que no se afecten los derechos laborales ya adquiridos por los trabajadores sindicalizados y de confianza?
0: Sí, no, de hecho, lo que estamos, lo que precisamente el estudio se realiza tomando en cuenta, sabemos que pues no, nada puede ser retroactivo, entonces se está tomando en cuenta los derechos de los trabajadores para, en base a esto, proyectarlos sobre los nuevos ingresos y sin afectar ya los derechos que tienen los trabajadores. Y la verdad es un tema

0: financiero, porque ahí se tiene que proyectar con los ingresos de las aportaciones de la base que está actualmente, cuánta proyección hay a futuro, cuánto es el tiempo de vida de la gente que está actualmente puede aportar. Es un esquema financiero el cual nos permite soportar y sobre todo garantizar a la gente.
1: ¿Cuál es la pensión más alta o cuál sería el puesto de más jerarquía, tal vez, de más responsabilidad, que significa una pensión más alta dentro de Gómez Palacio?
0: Esa parte también es algo de las cosas que donde anteriormente había algo de disparidad, porque hay pensiones de más de 100,000 pesos que la verdad pues están por encima de lo que la mayoría de los mexicanos pudieran tener de una pensión, ¿no?
1: ¿100,000 pesos, Juan?
0: Así es. Por eso también es muy necesario hacer esta reforma.
1: Pero ¿quién se pensionó con 100,000 pesos? ¿Nos puedes decir?
0: Ex dirigentes del sindicato.
1: Qué barbaridad. Bueno, y ahí, ¿qué se podría hacer? Digo, ya sé que ninguna reforma, ninguna ley es retroactiva, pero ¿podría incluirse algún tipo de reglamento donde no se permitiera que las pensiones alcanzaran esos niveles?
0: Sí, de hecho, como saben, pues ya existe una reforma que realizó la presidenta Claudia.
1: Así es.
0: En el tema de que nadie puede tener una pensión mayor al sueldo de la presidenta, que es algo que también pues ya se analiza aquí dentro de la parte jurídica, pero sobre todo lo que la presidenta y el alcalde siempre ha buscado pues es la justicia social, ¿no? Y obviamente no afectar los derechos de los trabajadores y buscar el cómo beneficiar a quien, pues sí, digamos que tiene un ingreso menor. Entonces hay pues muchas situaciones y sobre todo lo que se busca es que los trabajadores, y se los hemos comentado, sepan que no es un tema para afectar sus derechos, tampoco es nada contra el sindicato, al contrario, la verdad es que la gente que sale todos los días a la recolección de basura, a parques y jardines, los trabajos que implican un mayor esfuerzo, se reconoce y la verdad es que se tiene que salvaguardar los derechos de nuestra gente. Es simplemente por lo mismo, para darle certeza en la viabilidad, porque platicábamos y les decíamos, si no hacemos esto, en un futuro, pues no se van a poder pagar pensiones para nadie, ¿verdad? Vamos a llegar a un punto donde ya va a ser insostenible y es necesario hacer esto. Y sí, pues anteriormente nadie le había entrado porque pues es un tema que genera desgaste político, así como el tema del drenaje, como lo tomó la presidenta, así también toma este tema para no ir pateando el bote más adelante, sino resolver los problemas que le generan al municipio esta, pues sí, resolver de raíz estos problemas estructurales. Y la verdad, este tema es de los que más presión financiera le genera al municipio. Si esto se hubiera hecho desde hace años, la verdad, ahorita ya tendríamos muchísimo presupuesto libre para obra y otras cosas. Claro. Pero bueno, nos tocó y le entramos con todo el gusto porque es nuestra responsabilidad.
1: Muy bien. Juan, pues muchísimas gracias por estar con nosotros, por informarnos. Por supuesto, le daremos seguimiento al tema.
0: Gracias a ustedes.
1: Gracias.
0: Gracias a todo su auditorio.
1: Gracias. Juan González, síndico del Ayuntamiento de Gómez Palacio, estuvo con nosotros. 100,000 pesos de pensión.
2: No, qué barbaridad.
1: Un trabajador de un municipio como Gómez Palacio.
2: Qué barbaridad.
1: Bueno, vamos a la pausa comercial y enseguida estamos de vuelta.
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0: Son las 9:25. Regresamos de la pausa comercial y estamos listos para tener la siguiente conversación del día.
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2: Y nos acompaña el presidente de Canacintra Torreón, Pablo García Chacón, que nos viene a hablar del Congreso de Seguridad Industrial que se llevará a cabo el próximo 15 de octubre. Pablo, bienvenido, ¿cómo estás?
3: Muy buenos días, siempre es un placer estar aquí con ustedes, es un gustazo, Marcela,
0: igualmente,
3: Manuel,
0: Pablo.
3: Invitada especial, Ceci.
0: Gracias, Rendón. Muy amable.
3: Es un gusto. Pues gracias por darnos esta apertura. En Canacintra pues tenemos eventos programados todo el año, todos con el único fin de pues de crear beneficios entre nuestros asociados y el público en general. Tenemos networking, tenemos la carrera, tenemos el encuentro, tuvimos el encuentro industrial de negocios que fue todo un éxito, donde también nos apoyaron mucho con la difusión. Y el evento que sigue es el 15 de octubre en el Tech Milenio de La Laguna. Es el encuentro industrial de negocios, es el Congreso de Seguridad, el séptimo Congreso de Seguridad Industrial que estamos manejando. Cada año lo estamos haciendo con perfil específico. Por ejemplo, el año pasado fue manejo de gases y de rescates. Hay otros años donde va enfocado a energía eléctrica, manejo de voltajes, alta tensión, todo eso. En esta ocasión, el Congreso Industrial de Negocios va enfocado a usar la tecnología aplicada y la cultura preventiva para hacer accidentes con tecnologías, con IA, con drones, con robots, ver cómo se establecen metodologías para evitar accidentes, pero ya no usando los medios tradicionales, sino ir viendo cómo adaptamos la nueva era digital, cómo se puede usar drones para búsquedas de rescate, cómo se puede usar robots colaborativos en áreas donde una persona puede tener un riesgo. Entonces, vamos a tener una actividad desde 8:30 de la tarde hasta 3:00 de la tarde, donde este objetivo es impulsar una visión innovadora de la seguridad industrial, acercando a líderes y profesionales del sector a nuevas tecnologías, estrategias y experiencias que permitan anticipar riesgos, fortalecer la cultura preventiva y mejorar la toma de decisiones, integrando el factor humano, la transformación digital, la automatización y la inteligencia artificial en los entornos industriales. O sea, la idea es enfocar esa tecnología al entorno industrial. Uh-huh. En cuanto a temas de seguridad, está dirigido pues a directores, gerentes, jefes de área, coordinadores, jefes operativos, jefes de recursos humanos, jefe de mantenimiento y todos aquellos que estén involucrados en la parte operativa y que pudieran llevar a cabo la vigilancia y la aplicación de nuevas metodologías para la prevención de accidentes. Esto está abierto a socios de Canacintra, no socios de Canacintra, al público en general, a estudiantes también de las carreras de ingeniería. Entonces, son temas interesantes. Cualquiera que esté con interés en llegar a recibir alguna de esas conferencias, pues adelante pueden participar. Tendremos dos dinámicas, una serie de conferencias y otra serie de talleres, ¿sí? Uh-huh. Entonces, dentro de los temas, el inicio es a las 8:30 del registro, y a las 9:00 empieza la primera conferencia, drones y robots en minería, cómo reducir riesgos críticos sin exponer al personal. A las 10:00, transformación digital y cultura preventiva, por qué la tecnología falla si la gente no adopta. Y la seguridad predictiva, cómo anticipar incidentes antes de que ocurran. Y un panel, la seguridad del futuro, ¿será humana o automatizada?
2: Eso está interesante también. Bueno, sí. Todos los temas están interesantes.
3: Sí, son interesantes, la verdad. Tenemos muy buenos expositores de muy buen nivel, ¿sí? En los talleres, a las 3:00 de la tarde, en tres aulas diferentes, va a haber talleres. Uno es la inteligencia artificial aplicada a investigación de incidentes, árbol de causas con IA. La neurociencia y la seguridad, diseñando el trabajo para evitar el error. Y cultura preventiva, cómo lograr cumplimiento real de medidas de seguridad.
0: ¿Quiénes van a ser los expositores?
3: Tenemos en drones y robots de minería el ingeniero Luis Carlos López Segura, de Cat House. Tiene especialista con más de 30 años de experiencia en el sector. Y pues está muy, muy enfocado a tecnologías de drones, de robot también. Entonces, otro expositor, el ingeniero Ramón del Valle Coppel, es de director industriales y sistemas y actual director de seguridad en Siemens. Entonces es una buena empresa y tiene mucha experiencia. Él es director de seguridad de salud, medio ambiente y sostenibilidad en Siemens para México y Centroamérica. Cuenta con experiencia del 2007 en liderando estrategias enfocadas a seguridad, sustentabilidad, descarbonización y eficiencia de recursos y cumplimiento. Tendremos también a ingeniero Ramsés Zazueta Esre de PILS, también ingeniero mecatrónica con más de 14 años de experiencia y sobre todo en el sectores como minería, automotriz, alimentos y bebidas, y también él va a manejar la conferencia de seguridad predictiva, cómo anticipar incidentes antes de que ocurran. Y por último, un panel, la seguridad del futuro será humana o automatizada, con uno de los ingenieros miembros de Canacintra, Salvador Marrero Luna, también con mucha experiencia en IA y en automatización, y va a estar acompañado del comandante Jorge Luis Juárez Llanas. Entonces es una combinación de gente con experiencia en seguridad, con gente con experiencia en tecnología, y hacer una combinación para hacer las medidas preventivas para la seguridad.
0: ¿Tendrá algún costo?
3: Sí, para socios de Canacintra serían $930, para no socios $1,200, para a los estudiantes $700.
2: Uh-huh. Oye, Pablo, ¿qué tan automatizados están los procesos en las industrias? Supongo que cada vez más, pero sobre todo para ajustar con la temática del Congreso, ¿qué procesos de la seguridad ya están automatizados y robotizados?
3: Mira, de unos años para acá ha entrado de lleno la industria 4.0, que ahorita ya están mirando a 5.0, donde hay mucha digitalización, donde hoy en día ya prácticamente todas las empresas de diferentes niveles utilizamos la IA. Uh-huh. Las empresas más grandes obviamente tienen más recursos, mayor equipamiento, invierten más, pero va permeando poco a poco con las que van siendo tier 1, tier 2, que son parte de su proveeduría, porque las exigencias de las empresas grandes las llevan a los proveedores y colaboradores de esas empresas. Entonces, si mi cliente ya tiene una tecnología y una metodología establecida, lo más seguro es que me lo va a pedir a mí y me va a ayudar a desarrollar para que yo también la tenga, para poder estar al mismo nivel en las condiciones que ellos nos piden. Entonces, hoy en día sí está cambiando la industria en México. Obviamente hay otros países más desarrollados que nosotros. Claro. Sin embargo, pues nos fuerza mucho la cercanía con Estados Unidos y que muchas empresas son exportadoras hacia Estados Unidos y a otros países, pues nos jala también a ir implementando medidas cada vez más automatizadas, más de alta tecnología. La IA ya es una herramienta de todos los días, ya no es una novedad, sino es una actualidad. Entonces, y pues cada vez más son las empresas que están participando. También cada vez más se establece una cultura de prevención de accidentes. Obviamente, los colaboradores son el elemento más importante de un sector productivo. Ayer me preguntaba alguien que representaba para las empresas un accidente. Le digo, mira, más allá de que pensemos en la parte económica, siempre es muy doloroso cuando una persona se accidente, un colaborador, porque pues es un sufrimiento más general, no solamente la persona, la familia, ¿sí? Entonces, los tiempos de recuperación, sobre todo si pierdes una parte de tu organismo, de tu cuerpo, si pierdes una mano, un dedo, un ojo, pues obviamente te cambia la vida. Entonces, como empresas tenemos, debemos de tener la empatía y debemos de tener poner todo para poder evitar cualquier accidente de manera preventiva.
0: Pablo, dentro de las empresas socias de Canacintra, cuéntame, ¿qué incidencia hay de accidentes? Y de estos, ¿cuántos involucran precisamente la integridad física del trabajador? Porque yo me imagino que hay muchas incidencias de otra naturaleza, de otras, uh-huh, características. pero cuéntame más o menos cómo anda esto en hoy en día.
3: Mira, afortunadamente no tenemos incidencias de un número alto. Sí hay de vez en cuando accidentes en alguna empresa, pero son uno al año o dos al año, dependiendo el perfil también de la empresa. Hay sectores que son obviamente más vulnerables, la minería, este tipo de empresas, la construcción también suelen ser. Yo creo que de la minería son de los que son más de mayor riesgo, donde manejas con vehículos muy altos, muy grandes, que de repente no visualizan a una persona, y es donde se presentan los accidentes posiblemente más graves, pero también son las empresas que más invierten y más se preocupan para evitar esos accidentes, porque en la pérdida humana o una mutilación afecta mucho, pero también a la empresa le cuesta muchísimo más también la parte económica. Entonces, por donde lo veas, en cuanto a la integridad del colaborador, en cuanto también a la producción y a las multas y lo que genera un accidente, o las cuotas del Seguro Social que te incrementan con cada accidente.
0: ¿Qué organismo es el que se encarga de vigilar que la seguridad de las empresas sea la adecuada?
3: Por lo general, las empresas grandes tienen un departamento de higiene y seguridad, que son los que más están al pendiente. Se forman comisiones mixtas entre trabajadores y gente administrativa, donde esa comisión está al pendiente y se forma precisamente mixta para que se involucren los trabajadores, que no sea una parte nada más de la parte de la empresa, sino que ellos también participen y se hagan conscientes. Es más fácil en ocasiones que un compañero de trabajo te presione para que hagas las cosas con más conciencia que seguir órdenes de tu superior, ¿no? Entonces, la idea es que se involucren y que estén en un plan donde cualquier acción, cualquier situación que vean de posible riesgo, ya sea en la parte operativa o ya sea en las instalaciones, un cable que esté suelto o un mecanismo que esté fallando, que avisen y notifiquen para que eviten entre ambos algún accidente.
0: ¿Qué porcentaje de pensiones por accidente de trabajo se suscitan anualmente? ¿Tienes el dato?
3: No tengo el dato, pero no es mucho.
0: No es mucho.
3: Porque sí se trabaja mucho en el sector industrial, en el sector de seguridad.
4: Yo quisiera preguntarle algo. ¿Las máquinas terminarán por vigilar por completo los entornos de riesgo?
3: Yo pienso que no, al 100% no. Las máquinas no piensan. Sí, las máquinas hacen una...
0: Luego ya andan tratando de pensar.
3: Sí, ya sé. Sí, pero, por ejemplo, una máquina no puede anticipar que una persona de manera imprudente se atraviese a un mecanismo que lleva un líquido caliente, por ejemplo, ¿no? O sea, va a llevar una trayectoria, puede tener medidas de seguridad, pero no reacciona como un ser humano. Y tampoco, porque hay que decirlo también, muchas veces los accidentes son por imprudencias, ¿no? Entonces no puede anticiparse una imprudencia, ¿no? Uh-huh. Si ya ves el entorno industrial, de repente te vas a dar cuenta donde difícilmente podría haber un accidente, lo hay.
0: Sí.
3: Que es que ¿cómo es posible que metió la mano por aquí por debajo si a nadie se le va a ocurrir meter la mano por aquí por debajo? Uh-huh. Y sin embargo sucede, sí, que de repente es...
0: Pues por eso son accidentes.
3: Exacto.
4: Sí, claro.
3: Uh-huh. Entonces, y son situaciones que pasan en fracción de segundos, ¿sí? Uh-huh. Puedes estar un mecanismo moviéndose y de pronto le moviste la mano y ¡pum! Ya te agarró el dedo y ahí te cambió la vida, ¿sí? Y hay ocasiones en que puedes poner las medidas preventivas que quieras, pero hay factores que van más allá de la empresa. O, te voy a poner un ejemplo. Hay personas que traen problemas familiares y que traen su mente bien distraída, que tienen deudas o traen conflictos con su esposa y los trae atormentando y de pronto pasa un accidente.
0: Oye, ¿no? Pablo, fíjate que no hace mucho, platicando con industriales, nos decían que tenían mucha rotación de personal. Uh-huh. Entonces, que una manera de no tener esta rotación de personal era aceptar que algunos de los trabajadores pudieran ser consumidores de alguna sustancia, ¿no? Mm. Y entonces no los separaban del trabajo, sino que trataban de integrarlos a... ¿Qué riesgos hay en esto? Digo, yo entiendo lo que le significa a cualquiera una rotación de personal alta, porque es la capacitación, es la integración, todo esto, y mientras tanto se siguen pagando los sueldos, pero ¿qué tan frecuente es que haya el consumo de alguna sustancia no permitida como causa de algún accidente?
3: Sí, es probable, o sea, es causa, puede ser causal de un accidente, porque la gente no está en sus cinco sentidos, ¿no? Está, pues su mente no trabaja igual si estás bajo una influencia de una droga o simple y sencillamente, si tomas mucho alcohol y se ve la diferencia de una persona que tomó mucho el día de ayer y que hoy se presenta a trabajar con la cruda, ¿no? Y los efectos de que te desvelaste, claro. Y pues te claro. Tomaste muchas bebidas, no desarrollas igual. Entonces, tus reflejos tampoco no son los mismos, tu atención tampoco es la misma. Llegas cansado, llegas físicamente mal y aún así trabajas, pero llega un momento que esa puede ser un causal de un accidente. Exacto.
0: Pablo, recuérdanos las fechas de este Congreso de Seguridad Industrial y los puntos de contacto donde la gente puede dirigirse para más información.
3: Es este 15 de octubre, ajá, a las 8:30 de la mañana en el Tec Milenio de Torreón. Y las inscripciones para la entrada en Canacintra, en Boulevard Constitución y Prolongación Colón.
0: Muy bien.
3: Ahí nos encuentran.
0: Pues nos quedamos con todo esto.
2: Uh-huh,
4: sí, claro que sí.
2: Pues muchas gracias, Pablo, por estar con
3: Al
2: nosotros.
3: Al contrario, muchas gracias por apoyarnos.
4: Muy gracias.
2: Pablo
4: gracias.
2: García Chacón, presidente de Canacintra en Torreón. 9:42, 20 grados. Vamos a la pausa comercial. Regresamos enseguida.
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0: regresamos de la pausa comercial. Muchas gracias por estar con nosotros. Son las 9:46 a.m. Esto es Contextos, 871-711-0260, 8717-361799. Estamos en la recta final del programa. Es importante informarles que desde la noche del jueves, trabajadores del Instituto Mexicano del Seguro Social mantienen tomadas las instalaciones del sindicato de esta institución en Torreón, ya que no están de acuerdo con el aumento salarial del 2.9% y piden el 10%. Digo, esto se suma a la manifestación de ayer en Gómez Palacio, donde cerraron el Boulevard Miguel Alemán y la J. Agustín Castro, y aclararon que no hay paro de labores. En las movilizaciones participa personal que no están en turno. Daniela García Ortiz, cirujana del Hospital 18 de Torreón, mencionó que también enfrentan situaciones que se vienen arrastrando desde hace tiempo, como falta de insumos y de medicamentos, además de la carga de trabajo. Por ejemplo, ella llega a atender a 20 pacientes en 6 horas y media. Y si hacemos cuenta, no alcanza para atenderlos adecuadamente. Los inconformes también solicitaron la salida del sindicato del dirigente nacional porque no representa a los trabajadores. Cabe mencionar que trabajadores de los hospitales 16, 71 y 18 del IMSS bloquearon el Boulevard Revolución por media hora la noche del jueves como parte de la protesta. Bueno, las instalaciones del sindicato están ubicadas en Hidalgo y el Siglo de Torreón. Y bueno, pues por ahí están apostados afuera de las oficinas del sindicato estos trabajadores del Seguro Social. Pero les digo, esta es una representación de lo que sucede aquí, pero a lo largo y ancho del país ha habido manifestaciones de inconformidad ante pues algunos aspectos de cómo se elabora en el Instituto Mexicano del Seguro Social.
1: Sí, y que se entiende que las cargas de trabajo son pesadas, pero ojalá que se llegue a un equilibrio, porque también del otro lado pues hay derechohabientes que reclaman un servicio digno, el cual ha faltado desde hace mucho tiempo. No ha sido inusual, de hecho es relativamente común en los últimos años, que para obtener los servicios de salud que deberían estar por sentados, porque a ver, se paga una cuota para que se reciban cuando se requieran, pero ha sido relativamente común también aquí en la región lagunera que se tengan que promover amparos para que el Instituto Mexicano del Seguro Social, el ISSSTE o las instituciones de salud públicas den la medicina, hagan la cirugía, ofrezcan la consulta, porque no hay manera, ¿no? En el contacto que tenemos, la participación constante que tenemos con los asesores del Instituto de Defensoría Pública del Poder Judicial de la Federación, muchos nos han referido eso, que la manera de resolver este tipo de situaciones, donde la gente tiene meses esperando una cirugía, donde van y no le dan el medicamento que necesita y entonces no lo puede comprar, porque luego tampoco se subrogan los estudios y demás, pues entonces recurre a estos procesos legales, ¿no? Y por lo regular tienen una buena conclusión favorable al derechohabiente, pero luego te pones a pensar por qué es necesario llegar a ello, ¿no? O sea, ¿por qué un servicio que debe estar allí porque ya se pagó previamente por él no se recibe, ¿no? Entonces, se entienden, digamos, las posturas de uno y otro lado, ¿no? Se entiende también que se trabaje horas extra, que se trabaje con una carga importante y eso mina también la calidad de esa atención, pero se tiene que lograr un equilibrio porque todo lo que se ha propuesto en los últimos años ha fracasado, ¿no? Lo del Insabi, lo del IMSS-Bienestar, que pues en estos sentidos, en estos aspectos, no parece que tenga una consolidación importante. Lo revisamos frecuentemente con Luis Javier Cortés, analista político especializado en temas de salud, cuando está aquí con nosotros seguido, con sus análisis, que siempre es aumenta el gasto de bolsillo de los mexicanos en servicios de salud, se recortan los presupuestos de salud. O sea, nos hemos acostumbrado a ver N cantidad de deficiencias en este servicio que debería ser primordial y que debería priorizarse, ¿no? Siguen pasando estas cosas. Ojalá que de algún sitio llegue la solución a ello para que no sea pues el pan de cada día, ¿no?
0: Así es. Y pues estamos llegando ya prácticamente a la recta final de contextos. Y Ceci, pues ha sido un gusto tenerte aquí. ¿Con qué te quedas de esta experiencia? ¿Y qué te gustaría decirle al público que nos escucha con esa capacidad que tienes como del análisis social y a propósito del pensamiento crítico del que se hablaba hace un momento? Uh-huh. ¿Qué nos dejas? ¿Con qué nos quedamos de ti?
2: Bueno, yo me quedo con, y ahora sí que lo llevo en mi sangre, con la democracia participativa y con el concepto de pensamiento crítico, pero sobre todo invitar a toda la ciudadanía a que de alguna manera no necesariamente necesita hacer cosas así grandes ni nada, sino dejar un granito de arena en las organizaciones de la sociedad civil que nos dedicamos a esto. A lo mejor pueden ser desde sus oficinas, desde sus hogares, con cualquier proyecto, con cualquier ya no necesariamente necesitan ir a un lugar en específico presencial, ¿no? Sí integrarse a esta nueva forma de transparentar los gobiernos, de la rendición de cuentas, y pues obviamente invitarlos a que participen más, a que participen más en los asuntos públicos, municipales, estatales y si se puede también federales, a exigir lo que tenemos que hacer como ciudadanos. Me quedo mucho con la participación de cada entrevistado. La verdad, son información muy valiosa, pero lo que yo sí quiero recalcar es esto del involucramiento social, ¿no? Con eso me quedo, Marce, y yo me encantó, la verdad, me encantó ser conductora invitada. Les agradezco mucho, Manuel, Marce, y pues un abrazo de todo corazón.
1: No, hombre.
0: Muchas gracias, Ceci, ya tocaba.
1: Y si nos lo permite, se va a repetir.
2: Gracias, muy amable.
0: Sí, porque la verdad es que yo creo que en este concepto de la democracia participativa, en la medida en que haya más voces, en la medida en que haya más confrontación de ideas, en un diálogo respetuoso, en esa medida vamos todos madurando. Porque no se trata de que todos pensemos igual, se trata de que todos pensemos que hay una gran diferencia y que todos actuemos conforme ese pensamiento. Luego, yo creo que tú estarás de acuerdo, Ceci, que no hay nada más valioso en la vida que la congruencia. Claro. Porque la congruencia te da fuerza y te permite pararte donde quiera que vayas con la solvencia de que tus acciones, tu pensamiento y tu palabra van de la mano.
2: Así es.
0: Y que desgraciadamente eso es lo que les falta a muchos de nuestros políticos mexicanos, que haya congruencia en sus dichos y en sus haceres, porque por una parte hablan de ser mesurados, medidos, de no exhibir riquezas, y por otra parte se les queman las habas por hacerlo. O sea, nada más saltan tantito a un nivel distinto de capacidad económica y de poder adquisitivo y lo quieren mostrar al mundo, o sea, sin ningún tipo de temor ni de vergüenza, porque muchas de las veces ese dinero con el que compran todo eso no es un dinero bien habido. Entonces, sí, a mí me parece que a este mundo le está faltando mucha congruencia.
2: Así
1: totalmente.
2: Es, concuerdo.
1: Totalmente, muy bien. Pues ya nos vamos, agradecidos con ustedes por haber estado con nosotros aquí en Contextos. No se pierdan mañana la emisión de sábado y también la invitación de todos los días es que no perdamos contacto en noticierosgrem.com.mx, también en la aplicación Grem Radio, a lo largo del día en las tres estaciones del grupo Radio Estéreo Mairán y ahí en las redes sociales que estamos en X, en Facebook, en Instagram y en YouTube. Como Noticieros Grem. Pues ya a las 9:55, 21 grados la temperatura, a nombre de Marcela Pámanes, de la maestra Cecilia Rendón Insunza, nuestra conductora invitada, de Geras Torga en los controles y el equipo de noticieros, les damos las gracias. Soy Manuel Cerrato. Tengan extraordinario, extraordinario fin de semana.
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1: Paridad sí, autoritarismos no. La Suprema Corte de Justicia de la Nación tomó una decisión relevante para la democracia mexicana al invalidar las normas de Durango y San Luis Potosí, que obligaban a los partidos a alternar automáticamente el género de sus candidaturas a la gubernatura. El asunto puede parecer a primera vista un retroceso en materia de igualdad política, pero no lo es. La Corte no cuestionó el principio de paridad ni la necesidad de seguir abriendo espacios para que más mujeres accedan al poder. Lo que cuestionó fue que una ley determine con años de anticipación y de manera prácticamente automática qué género puede competir en una elección determinada. Durante décadas, las mujeres enfrentaron barreras evidentes para participar en condiciones de igualdad en la política mexicana. Por ello han sido necesarias cuotas, reglas de paridad y otras acciones afirmativas. Sus resultados están a la vista. Hoy México cuenta con una presencia femenina en cargos públicos que habría parecido improbable hace apenas unas décadas. Pero precisamente porque la igualdad es un valor democrático, debemos cuidar que los instrumentos utilizados para alcanzarla no terminen restringiendo otros derechos igualmente importantes, como el derecho ciudadano a ser votado o la libertad de organización de los partidos políticos. Ese parece ser el razonamiento fundamental detrás de la resolución. Una cosa es obligar a los partidos a garantizar oportunidades reales y equilibradas para mujeres y hombres, y otra distinta, establecer desde ahora que, dependiendo del género de quien compita en una elección, 6 años después determinadas personas quedarán automáticamente excluidas de la posibilidad de ser candidatas. La democracia requiere reglas para combatir desigualdades, pero también necesita competencia, pluralidad y libertad para que partidos y ciudadanos puedan tomar decisiones. En el caso particular de Durango, la Corte también respaldó las disposiciones relativas a las candidaturas comunes y la distribución de los votos entre los partidos que las integran conforme al convenio registrado previamente. Más allá de los detalles jurídicos de ambas determinaciones, queda una enseñanza importante. Construir mejores instituciones democráticas exige encontrar equilibrios. Ni la libertad política debe utilizarse como argumento para preservar desigualdades históricas, ni la búsqueda de igualdad debe llevarnos a aceptar cualquier restricción como legítima. Definitivamente, amigo radioescucha, alcanzar una democracia verdaderamente paritaria no consiste simplemente en decidir de antemano si la siguiente candidatura deberá ser de un hombre o de una mujer. El objetivo debe ser conseguir que ninguna persona encuentre cerradas las puertas de la política por razón de su género y que todas puedan competir en condiciones genuinamente equitativas. México necesita seguir avanzando en la participación política de las mujeres sin retroceder un solo paso, pero también necesita evitar soluciones automáticas que puedan terminar sustituyendo la voluntad democrática.
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5: 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La temperatura es 21 grados.
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8: 10 de la mañana. La temperatura es 21 grados.
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1: ¡Es viernes!
12: ¡Viernes grandote! Porque ayer fue viernes chiquito.
1: Es correcto. Buenos días, alegría. Buenos días, señor Sol, Michelita con gomitas.
12: Buenos días, Bazooka.
1: ¿Cómo estás?
12: Joe.
1: Bienvenidos a esto que es el Café Globo a través de la cadena Globo, su programa de media mañana.
12: Un cafecito.
1: De confianza.
12: Riquito. Me encanta tomarme el café con los Café Lovers, querido Bazooka.
1: Es correcto. Y bueno, como cada viernes, ¿qué tendremos el día de hoy?
12: El día de hoy tenemos en la sección de Café Balanceado nuestra nutrióloga de cabecera, Valeria Rubio. Nos va a dar un plan, es que me emocioné, porque va a dar un plan en donde vamos a dejar el azúcar. Por fin, se te va a cumplir el deseo.
1: Es que sí, no puedo dejarlo. Estoy ahí. Y ya haz de cuenta que luego voy muy bien y luego digo, no,
12: es que, ¿qué parte de adictivo no has entendido?
1: Y entonces me empiezo a negociar con mi mente y ahí voy. Bueno, pues un chocolatito, aunque sea. Chocolatito con leche. Ya que tengo ahí el chocolatito con leche, veo el panecito.
12: A
1: y
12: ver,
1: pan,
12: ¿sí
1: solo por hoy. Solo por hoy, mañana ya empiezo otra vez.
12: ¿Sí sabías que una rebanada de pan, cuando lo digieres de pan de caja, se convierte en azúcar en tu organismo?
1: Todo
12: equivale
1: se convierte
12: como
1: en azúcar.
12: A una cucharada de azúcar.
1: Todo se convierte
12: en
1: azúcar.
12: Bueno, pues para eso va a estar nuestra querida nutrióloga de cabecera, Valeria Rubio, para ayudarnos a tener una alimentación balanceada. Y también va a estar con nosotros Princesa Alba, que nos va a hablar de su canción en colaboración de María Daniela y su sonido láser.
1: Y también estará con nosotros Astra, que van a abrir un nuevo universo con Ghost in My Dream.
12: Oh my God.
1: Y hoy es Día Mundial de los Jardines Botánicos. Y esto se pretende divulgar, ¿no? Sobre todo la importancia de los jardines botánicos y su contribución significativa a la conservación de la diversidad vegetal en los países.
12: Y qué bonitos son.
1: Claro.
12: He tenido oportunidad de visitar algunos y la verdad es que siempre me quedo maravillada con lo que hace la naturaleza.
1: Claro, tanta plantita, tanta florecilla.
12: Flores.
1: El agüita.
12: Y además con denominación de origen, ¿no? Y algunas de las especies que están en peligro de extinción ya y que hay que cuidar. Cuidemos nuestro planeta, por favor.
1: Es correcto. Y bueno, pues un día como hoy, pero del 2006, Google adquiere la plataforma de videos de YouTube.
12: No deja nada, Google, qué bárbaros, arrasando. Y también vamos a celebrar, hoy es Happy Birthday to you. A mi querido John Lennon, músico y miembro fundador de The Beatles, y también a Guillermo del Toro, cineasta y director mexicano, cumplen el mismo día, imagínate.
1: Muy bien, puro talento. Y hoy vamos a estar hablando del tipo de comentario que puede cambiarte completamente el ánimo, ¿ok?
12: Ok.
1: El tipo de comentario que puede cambiarte completamente el ánimo. Seguramente, pues, una flor, ¿no?
12: Muy ad hoc con el tema musical.
1: Dicen que de entrada, hablarle a la gente por su nombre ya le levanta el ego.
12: Oye,
1: o sea,
12: hay un experimento del agua, ¿lo has visto? Que una persona le habla a un vaso de agua cosas bonitas y a otro vaso de agua al mismo tiempo cosas feas. Y entonces el que tiene las palabras feas se pone turbia el agua. Y el que tiene las palabras bonitas se pone transparente y muy bonita, ¿sabías?
1: No sabía, fíjate, como la que vino a leer el agua.
12: Por eso hay que ser impecable con tu palabra, lo dice el maestro Miguel Ruiz.
1: Bueno, vámonos con música. Aquí está Luis Fonsi y esto se llama No Me Doy Por Vencido. Esperemos que usted tampoco se dé por vencido. Never Give Up, como dice Checo Pérez. Están escuchando el Café Globo en este viernes, donde hay éxito
12: todo el día.

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2: Están escuchando esto que es el Café Globo, donde hay éxitos todo el día. Nos acompaña Michelita con mamitas.
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2: Nos vamos ahora con nuestra endulzada del día. Esa palabrita para...
3: Endúlzame el día.
2: Para traer en la cabeza y endulzarnos el día. Y esa palabra es
3: con
2: vigor.
3: Mucha miel.
2: Vigor. El vigor es el afrontar cada día con fuerza, energía y determinación, manteniendo la disposición para... Es el afrontar cada día con fuerza, energía y determinación, manteniendo la disposición para avanzar, superar dificultades y aprovechar...

0: Vigor.
1: ¿Qué dice?
0: Vigor.
1: Vigor.
0: Vigor. Así es que usted con vigor. El día de hoy con vigor. Nada
1: con
0: de
1: vigor.
0: Que anda ahí de guandajo. Nada de
1: guandajes.
0: Nada
1: de moco de guajolote,
0: no. Con mucho vigor, claro que sí. Nada de andar como moco de guajolote, puro vigor. Están escuchando esto que es el Café Globo. Vámonos, aquí hay éxitos.
1: Todo el día.

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3: Querido público, seguimos aquí entregándolo todo en eso que es el Café Globo. Y hoy usted puede...
4: ¡Tenemos mucho vigor!
3: Exacto, tenemos mucho vigor. Usted puede comunicarse con nosotros vía WhatsApp al 55-3306-0109 o a nuestras diferentes redes sociales que son...
4: Son en YouTube. Ah, no... Nuestras diferentes redes sociales. Tenemos Instagram, que es FM Globo Oficial.
3: Lo mismo en Facebook.
4: Lo mismo en Facebook. En TikTok es FM Globo. En X, Globo Oficial MX. Y en Spotify, Café Globo.
3: Ahí nos puede escuchar. Ahí puede escuchar nuestro podcast. En YouTube puede ver nuestros
4: videos. En Globo Cadena.
3: Y hoy vamos a hablar de...
4: El vigor.
3: El tipo de comentario que puede cambiarte completamente el ánimo.
4: Es que también, ¿con qué vigor des el comentario? Puede cambiar el ánimo.
3: Por ejemplo, ¿a ti qué te gusta que te digan?
4: Por ejemplo, el que me encanta es lo que me dice mi hijo, que no soy su mamá, soy su mamacita.
3: ¿Así?
4: Ay, me fascina, claro.
3: Ande
4: porque
3: usted.
4: Además me lo dice con tanto amor y con tanto cariño, que lo amo, mi Cristian. Y pues bueno, yo creo que también que te echen una florecita de vez en cuando, se agradece, la verdad. Aunque hoy en día hay que tener mucho cuidado porque luego ya hasta te demandan.
3: Claro, porque pues, si eres guapo, pues es flor, pero si eres feo como el Bazooka Joe, ya te pueden acusar de acoso.
4: No es feo. Mira, por ejemplo, yo algo que le aprendí a mi abuela, toda la gente... aunque sea una gente mayor, le dice, ¿qué pasó, joven? Y entonces la persona se pone muy contenta porque ya no es joven.
3: Ya que me digan joven a esta edad, ya, sí, ya es un buen piropo. Sí, ya es una buena alegría.
4: Es una bonita endulzada, ¿estás de acuerdo?
3: Totalmente.
4: Oye, como a Valeria, que está en Ciudad de México, que dice que un qué bueno verte de alguien que quiero puede cambiarme por completo el día, sobre todo cuando no lo esperaba ver. Eso es lindo, ¿no?
3: Bueno, pues sí, es que generalmente cuando dices eso es porque no esperabas ver a alguien, ¿no?
4: Claro.
3: Pero ya está muy choteado, la verdad. A mí me lo dicen todo el tiempo y yo también lo digo. Ay, qué gusto verte, ¿eh? Qué bueno verte.
4: Pero hoy tú lo dices de dientes para afuera.
3: Hay veces que sí, hay veces que sí, la verdad.
4: Es que
3: soy queda bien.
4: El león cree que todos son de su condición.
3: O sea, sí entiendo que si alguien me ve, pues le alegre el día. Y que me diga, qué bueno verte, le creo.
4: Claro.
3: Pero yo hay veces que miento. Ay,
4: con todos los dientes. Mira, yo soy del club de Rodrigo, que dice que nos manda un abrazo hasta la cabina, ¿ok? Él está en Tijuana y dice que un día llegó a trabajar de malas y mi compañera me dijo, se nota que hoy necesitas que alguien te consienta, te apapache. Me hizo reír inmediatamente, así como cuando tú me regalas la tarjeta de crédito, igualito. Lo agradezco.
3: Como cuando tú me la robas, quisiste decir.
4: No, tú lo regalaste, ¿no? Está el video. Habemos video, tengo testimonio que lo respalda.
3: Todo mal. Bueno, dicen por acá, qué gusto escuchar el programa. Soy Camila y los saludo desde Guadalajara. Saludos, Guanatos. Cuando alguien me dice, confío en ti, especialmente antes de algo importante, se me quitan mucho los nervios.
4: Ay.
3: Claro. Que te digan, confío en ti, está padre,
4: sí es importante. Aunque también a veces... denota mucha responsabilidad, ¿no? Así cuando a veces tú no confías ni en ti mismo, que alguien te diga confío en ti, pues si dices, híjole, pues no puedo defraudar su confianza.
3: Claro.
4: Sacas la casta.
3: En lo que yo me echo mi cafecito aquí con Michelita.
4: Un cafecito.
3: Salud.
4: Yo ya me lo acabé. Salud.
3: Salud. Vamos a ir un cortecito comercial.
4: Vámonos.
3: Usted también vaya por su cafecito, riquito, riquito. Y ahorita regresamos al Café Globo, donde hay éxitos
4: todo el día.
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5: 10 de la mañana con 24 minutos. La temperatura es 22 grados.
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5: 10 de la mañana, con 28 minutos. La temperatura es 22 grados.

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2: Amigos de Café Globo, nuevamente tenemos a nuestra nutrióloga de cabecera, esta nutrióloga clínica con experiencia de más de 25 años, coautora del libro Individuo Sano, autora de artículos en revistas nacionales e internacionales, experta en comunicación en temas de nutrición, que está más preparada que un chicharrón de la Alameda, señoras y señores. Valeria Rubio está en la casa.
3: ¿Cómo estás, Bazooka?
2: Muy bien, ¿y tú?
3: Eso del chicharrón de la Alameda me agrada.
2: Chicharrón de la Alameda.
3: Muy
2: claro,
3: preparado.
2: Que le echan de todo,
3: de
2: ¿no?
3: Todo,
2: le echan de todo,
3: supuesto.
2: Más preparada que un chicharrón de la Alameda. Oye, hablando de comida, porque pues de eso vamos a hablar de este ruido alimentario o food noise, ¿no? Mm-hmm. O sea, es ese ruido que de repente a las, ¿qué será? 7, 8 de la noche o 9 de la noche o a 10 de la noche empieza a decirte, vamos a comer algo, échate unos tacos.
3: Es correcto.
2: O así como que te empieza la hora del antojo. ¿No?
3: O que terminas de comer, o no estás ni terminando de comer y ya estás pensando qué vas a cenar. Uh-huh. O estás pensando, estás trabajando y estás pensando, ay, creo que dejé un poquito de pastel, me voy a llegar a comer en la noche. O hubiera comprado más galletas, compré poquitas. O sea, todo el tiempo. Pero
2: hablando de galletas, las que trajiste la otra vez no me tocó ni una.
3: ¿Es en serio?
2: Ni una me tocó. Se las acabó, mi productora.
3: Voy a traer,
2: no,
3: productora.
2: Me tocó.
3: Es que tengo
2: una.
3: Que traer dos. La verdad es que esa vez vine en
2: avión. No, por lo menos tráeme dos galletas, pero dámelas a mí, porque si no, mi gandalla productora
3: es que
2: se las agota.
3: La
2: se las agota.
3: Nena,
2: dice
3: llaman.
2: Que eran para ella las galletas.
3: Pues eran como para todos, pero está bien, millos. Te traigo una a ti y otra bazooka la próxima vez.
2: No, no es cierto, es
3: son
2: broma.
3: Son buenísimas.
2: No, ya sé.
3: Las nenas.
2: No nos hacen falta, la verdad, no nos hacen falta,
3: bueno,
2: pero
3: pues una probadita,
2: una alegría,
3: de vez en cuando
2: una
3: no
2: alegría.
3: Pasa nada. Entonces, es este ruido constante, este pensamiento intrusivo que está en nuestras mentes todo el tiempo y que para muchos sería a lo mejor, como tú comentas ahorita, que te llegue como esta vocecilla que te está hablando de comida constantemente. Pero para muchas personas esto llega a ser un trastorno importante. Esto llega a ser un fenómeno en donde te está por una parte tu mente diciendo come, come, come, pero por el otro lado sabes que no es correcto, que ya no tienes hambre, que quizá uh-huh. ya terminaste de comer, que ese pastel que dejaste debió de haber salido de tu cocina, y entra la culpa. Entonces, y empieza ese sentimiento de culpa. Pero este food noise o ruido alimentario es un término clínico que se usa para diagnosticar a veces a las personas con un trastorno en la conducta alimentaria.
2: O sea, ¿cómo? O sea, ¿cómo es el verdadero food noise?
3: Hay cuestionarios para llenar en consulta, pero, por ejemplo, pasas más de 8 horas de tu día pensando en qué comer. Cuando terminas de comer, estás pensando ya en tu comida siguiente. Hay un espacio, no dejas que pase un espacio entre 2-3 horas entre una comida y otra, cuando ya estás otra vez pensando en qué vas a comer, y que hay veces se despiertan en la noche a comer. Porque es esta, pues sí, este como taladro que está ahí, esa personita que está diciendo todo el día come, come, come. Y el food noise no es una enfermedad, pero digamos que es una característica o un síntoma que te puede decir que tu relación con la comida está muy mal. O sea, que estás pensando demasiado tiempo en qué comer del que deberías, y eso te va a generar a lo mejor te va a llevar a un atracón, o te va a llevar a una restricción, o te va a llevar a un tema obsesivo con el ejercicio. Es un síntoma de que algo no está bien en tu mente.
2: ¿No es esto más como una ansiedad? ¿No es
3: sí,
2: como
3: por supuesto.
2: Ansiedad?
3: Es ansiedad. Es los trastornos de la conducta alimentaria. Hay que recordar que la comida es el vehículo. Hay para quienes el vehículo lo es el alcohol o el juego. En este caso, es un trastorno de origen psiquiátrico, en donde el cuerpo está pidiendo, por un lado, dopamina, pero además está teniendo esta necesidad constante de estar recibiendo estas, digamos, como satisfacciones. Pero por otro lado, tu imagen corporal está distorsionada, ¿no? Te ves a lo mejor en el espejo mucho más grande o mucho más pesado de lo que estás. Nunca es suficiente, o sea, siempre se busca una delgadez excesiva. Y entre estos trastornos está, por ejemplo, la anorexia nerviosa, que son las y los que no comen. Está el trastorno por atracón, que generalmente viene después de una dieta o de un periodo de restricción, y es comer una cantidad abundante e importante de calorías en un periodo muy corto con la respectiva culpa. O vigorexia, exceso de ejercicio, de estar en el gimnasio. Gente que toma muchísima agua, 3, 4, 5 litros, con esta intención un poco hasta como de purgarse. Entonces, estos trastornos de la conducta alimentaria son indicadores de que hay un trastorno psiquiátrico, psicológico, conductual, que se debe tratar con el especialista. Pero bueno, la parte nutricional obviamente es muy importante, porque hay que dar planes individualizados a cada persona. Y el food noise es uno de los síntomas de que pudieras estar presentando ya un trastorno de la conducta alimentaria. El estar pensando tanto tiempo en comida, el tener culpa cuando terminas de comer, pero termina la culpa y vuelve la ansiedad, como dices, y vuelves a comer.
2: A mí me pasaba durísimo de que... O sea, le entraba con singular alegría, pero una vez que terminaba de comer, me entraba la culpa. Uh-huh. O sea, es como, mientras estoy comiendo no me importa nada, pero así, último bocado, culpa.
3: Y era un
2: atracón. Pero es que caí, es que volqué, lo volví a hacer, no sé qué, no debía. O de repente como que vemos la comida como para socializar, ¿no?
3: Ajá.
2: De repente estoy con mi mujer y ¿qué hacemos? Pues ya fuimos a comer. Sí. Ya terminamos de comer, incluso comimos postre. ¿Ahora qué hacemos? ¿Un helado? Sí, pues sí, ya comiste postre, ya no necesitas otro helado.
3: Sí.
2: ¿No?
3: Pero fíjate qué ambiguo para nuestro cerebro y qué fuerte, que por un lado tienes, o sea, el comer poco y la culpa por comer viene porque quieres ser delgado o delgada, ¿no? O sea, no hay de otra. Estás comiendo más calorías y te entra la culpa porque vas a engordar. Difícilmente dices, ay, hoy mis triglicéridos seguramente ahorita se elevaron. O sea, hay gente que seguramente sí, pero va mucho más enfocado a lo que nos han dicho. O sea, por un lado, las redes sociales, toda la sociedad nos dice, tienes que estar delgado, tienes que estar delgado. Pero por otro lado, lo que dices es importantísimo. Te están diciendo, come, come, come, come. Y hay el restaurante nuevo, el sabor nuevo, sin chocolate, con chocolate, con nuez y sin nuez. Está todo gira en torno
2: a la comida familiar, ¿no? De la comida familiar, que todo el mundo llevó otro postre, una comida, XOY, y entonces estás en el cumpleaños o esa comida familiar en la que alguien llevó de todo, a cada quien llevó algo, y entonces estás comiendo todo el día, o sea, sí, domingo desde que te sentaste. Pasó la noche y siguen comiendo.
3: Y
2: botanita,
3: fíjate,
2: pero la bebida, pero el carajillo, pero el pastel, pero el otro pastel, pero esto, lo otro, está muy
3: pero
2: cañón.
3: Es que hasta en los velorios, o sea, en México, en los velorios, en muchas zonas, un velorio es pollo con mole, es o sea, hacer un evento de comida en México, uh-huh, y en muchas partes del mundo. Pero todo gira en torno a la comida. Y lo que dices hace ratito, a mí me ha pasado el fin de semana que terminas de comer y dices, ¿qué hacemos? Pues, o sea, vamos por un postre, vamos a cenar. Y este food noise del que hablábamos viene generalmente cuando estás aburrido, cuando estás cansado, cuando estás ocupado y que traes muchísimo trabajo difícilmente porque tu mente está enfocada
2: en
3: a
2: eso,
3: otra cosa.
2: Pero cuando estás nada más scrolleando, como aquí las damitas, cuando están scrolleando nada más, pues sí, de repente dices, ay, tengo hambre, ¿no?
3: Exactamente.
2: O a ver, ¿qué hacemos ahora? Pues comer, es lo primero que te pasa. Pero bueno, pues ahora ya tenemos más información sobre esto del food noise. ¿Cómo solucionarlo rápido?
3: Ahí te van. Primero que nada, priorizar proteína. Cuando vayas a comer a algún lugar, busca siempre priorizar proteína. Eso no significa que no vayas a comer carbohidratos. Los carbohidratos son súper importantes, pero la proteína te hace sentirte satisfecho más pronto, ¿no? Comer despacio, masticar despacio, como de manera consciente, hace que no te des como esos, que, que calmes un poco este ruido mental y que no te des esos atracones. Priorizar fibra también, buscar a lo mejor comerte una ensalada, o sea, que tu estómago esté un poquito más lleno, aunque el hambre no necesariamente viene del estómago. Hacer una pausa de 15 minutos, o sea, en el momento que tú estás con esta ansiedad de necesito comer un pastel, necesito comerme un helado, hazte una pausa de 15 minutos como para hacer otra cosa y distraer tu mente un poquito en meditación o salte a
2: caminar. Ponte a arreglar tu closet, vas a ver.
3: Arreglar tu cajón.
2: Ponte a arreglar tu cajón.
3: Lavar los trastes.
2: Ponte a lavar los trastes.
3: Exacto. Y ya si decides que al final de cuentas sí es, quiero hacerle caso
2: saca
3: a ese
2: perro.
3: Antojo, tengo hambre, te lo comes, pero que no sea, digamos, como una reacción a este food noise, que es como un comercial que te estuvieran pasando todo el día en tu cabeza o que te obsesionas por alguna comida y todo el día estás pensando en esa comida.
2: Muy bien, pues gracias Valeria. Gracias. Tus redes sociales.
3: Azuka, nutrióloga Valeria Rubio, Instagram, Facebook, Twitter, todo eso.
2: Guadalajara, Querétaro, Ciudad de México, ¿no?
3: Querétaro, no,
2: ¿no?
3: Físicamente no, presencial en Guadalajara y aquí en la Ciudad de México, pero en línea veo a personas de muchas partes del mundo.
2: Perfectamente, pues gracias Valeria.
3: Gracias a ti, Vasco.
2: Nos vamos con más música, estén escuchando esto que es el Café Globo y aquí hay éxitos todo el día.

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2: Y ya regresamos después de tomar este rico cafecito con ustedes, Café Lovers. ¿Cómo me gusta compartir el cafecito con todos los Café Lovers?
3: ¿A dónde regresamos?
2: Regresamos al tipo de comentario que puede cambiarme completamente el ánimo.
3: Regresamos a Café Globo.
2: A Café Globo regresamos. Pero es que a mí me gusta el... Pero no me dejas acabar. Estaba diciendo ánimo y ya me empezó a regañar mi maestro sensei con 30 años de trayectoria en la locución. Oh my God, yo sé que eres muy exigente, yo sé que confías en mí, por eso no puedo defraudar tu confianza.
3: Mira, Rebolledo, ya él aprendió sin enseñarle, nada más bien aprendió.
2: Entonces, school me, boy. El que entendió, entendió. Entonces yo les quiero dar la bienvenida a Café Globo. Soy Michelle Vietti. A un lado tengo a mi maestro, mi sensei, Bazooka Jojo. Y vamos a seguir hablando del tema del día, que es el tipo de comentario que puede cambiarte completamente
3: el ánimo. Muy bien, alumna, muy bien.
2: Eso.
3: Muy bien, alumna. ¿Y qué dice la gente?
2: Julián dice que saludos para todos, que nos habla de Monterrey y que una vez estaba teniendo un día horrible. Y su mamá le dijo... Estoy orgullosa de ti. Con eso me cambió completamente el ánimo. ¡Eso, Julián! Sí, yo también estoy orgullosa de mis cuatro hijos. ¡Los amo! Leandro, Michelle, Cristian y Celica.
3: Muy bien.
2: Digo, me voy a colgar obviamente porque les quiero cambiar el ánimo.
3: Eso. Y también dicen por acá, soy Melanie y los saludo desde Mexicali. Un simple, qué bonita te ves hoy, me puede cambiar el humor. Sobre todo si venía sintiéndome insegura.
2: Ay, sí, qué lindo es eso.
3: Pero tú ya sabes que eres bonita.
2: No sé, me gusta que me lo digan.
3: Sí.
2: Claro.
3: Pero ya sabes que eres bonita, ya sabes que eres bonita.
2: No, claro que no.
3: O sea, por ejemplo, yo soy como de tirar piropos que no tienen que ver con la belleza. Porque,
2: como, a ver, un ejemplo.
3: Es como, por ejemplo, me gusta tu blusa y te digo que bien se te ve tu blusa.
2: Ah,
3: ¿no?
2: Okay.
3: Te combina perfecto, te vestiste muy bien.
2: ¿Como para que te digan te la regalo?
3: No, como para que veas que estoy poniendo atención, ¿no? O sea,
2: claro.
3: Es como, mira, se puso esa blusa, le queda muy bien, qué padre, ¿no?
2: Gracias.
3: Eso va, eso,
2: es
3: en
2: una
3: eso,
2: blusita de encaje,
3: digamos, digamos que tú le pusiste ganas a eso.
2: Claro.
3: A tu belleza, pues fueron tus papás los responsables, ¿no?
2: Y Dios también.
3: Y tus genes
2: Dios.
3: Pero tú no tuviste nada que ver en eso.
2: Bueno,
3: ¿sabes?
2: Si te das una manita de gato y no vienes toda chunda a trabajar. O sea, te pones tantito rímel, un
3: dice.
2: Poco de corrector. Son palabras acapulqueñas. Te las vas a ir aprendiendo, así como la de arrecho y la de chirundo. Ya luego te explico qué
3: muy
2: es
3: bien.
2: Cada una.
3: Muy
2: entonces
3: bien.
2: Le tienes que echar ganitas también.
3: Entonces, ese
2: sacarte
3: soy yo,
2: tu,
3: ese tipo
2: tu mejor
3: de
2: versión. Tu mejor versión.
3: Porque si le digo guapa a la guapa, pues la guapa ya sabe. Además de.
2: No,
3: de
2: pero
3: guapas,
2: sí se agradece.
3: Pero recibe 400. O sea, por ejemplo,
2: ¿y
3: tú.
2: ¿Qué?
3: Voy a hacer una encuesta.
2: Ajá.
3: ¿Cuántos guapas? Así subes una foto y ¿cuántos guapas una historia y te llueven?
2: No sé.
3: Pero te llueven muchos, ¿no?
2: No sé.
3: Ay, qué guapa. Es que qué hermosa.
2: No sé por qué no
3: es
2: me
3: que
2: fijo
3: qué linda.
2: En eso.
3: O sea, no lees los comentarios de la
2: sí,
3: gente.
2: Sí, sí, leo y sí respondo. En mi tiempo después de ser actriz, mamá, llevar mi carrera y empresaria y emprendedora, bla, bla, bla. Tengo un tiempito que me doy al día para responder. Y la verdad es que pues agradezco siempre que me manden muchas florecitas, muchos besos, muchos apapachos. Se los regreso multiplicados hasta las bendiciones.
3: Uh-huh.
2: Sí, por supuesto. ¿Tú no?
3: Es que te digo, ya te expliqué
2: pero no depende,
3: cómo piropeo yo, la verdad.
2: No depende de que... mi estabilidad emocional y mental
3: es como
2: si me
3: decirte
2: ponen qué guapa o no qué
3: es como,
2: guapa
3: es como decirte a ti qué bonitos ojos, o sea, ¿cuántos no te han dicho qué bonitos ojos?
2: No, sí, hay gente que no se fija en mis ojos, se fija en otras cosas.
3: Por eso, pero tú ya sabes que es un común denominador que te chuleen los ojos.
2: Que
3: ¿estás
2: me
3: de acuerdo?
2: Qué bonitos ojos porque son azules.
3: Ajá.
2: Aunque luego se ven verdes, aunque luego se ven grises.
3: Exacto, pero que te chuleen los ojos, pues ya es.
2: Ay, se agradece, ¿no?
3: Muy,
2: yo agradezco todo, la verdad. Yo agradezco todo, sea común o no sea común, se agradece. Ahora sí que tómalo de quien venga.
3: Bueno.
2: Por si un hater
3: no
2: me
3: manda caso,
2: hate.
3: No me haga caso entonces.
2: Si
3: vamos
2: un hater
3: a corte
2: me
3: comercial.
2: Manda hate, así como no me haga caso entonces.
3: No me haga caso entonces, vamos
2: pues le
3: a un corte
2: decimos
3: comercial.
2: Que es nuestro fan número uno. ¡Eso!
3: Corte comercial, ahorita
2: vámonos
3: regresamos.
2: Un corte comercial, no a música.
3: A esta pelea matrimonial, señores
2: y
3: señores, a estos problemas maritales bautizados
2: es el día
3: como
2: al día.
3: Café Globo.
2: Eso, de todos nuestros Café
3: donde
2: Lovers.
3: Hay éxitos
2: todo el día.
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0: 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Con 58 minutos. La temperatura es 22 grados.
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3: 11 de la mañana. La temperatura es 23 grados.
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2: Amigos de Café Globo, tenemos ahora a una artista chilena, claro que sí, que vuelve pues a expandir las fronteras del pop chileno con una cualquiera. ¡Ay, qué fuerte sensación, señoras y señores! Y no lo hace sola, también lo hace con María Daniela y su sonido láser. Tenemos en la casa a Princesa Alba.
3: ¿Cómo ¡Ey! Estás? Hola, Azúcar, ¿cómo está ahí?
2: No también como tú, pero estoy que es ganancia. Sí pareces princesa, pero como, como princesa tibetana o algo así, nada más de, con el look que vienes manejando.
3: Estoy con un look bien como bien pop, diría
2: bien
3: yo.
2: Pop.
3: Y la canción, bueno, que con María Daniela dice, no seas tan inventada. Y tiene harto de inventada este look, en verdad.
2: Así exacto. Que... ese término, ¿no? Que ahora se inventaron el término de inventada. Cuando alguien se produce mucho y está así medio locochón el ovni, le dicen inventada, ¿no?
3: Totalmente, sí. Es un término que de hecho en Chile no se escuchaba, o sea, no se escuchaba mucho, no se decía mucho, pero por México ha llegado un montón. Entonces ahora todo el mundo está como, ¿qué inventada?
2: ¿Ah, sí?
3: Sí.
2: Oye, ¿y cómo es que México llega hasta Chile? O sea, como que ¿qué es lo que más llega de México a Chile?
3: Yo diría que todo. La verdad es que yo creo que compartimos mucha como industria cultural. Desde chica que veía mucha telenovela mexicana, sobre todo RBD. Yo soy una hija de RBD.
2: ¿Eres generación RBD?
3: Ajá, generación RBD. Y bueno, mucho Belanova, llegó harto María Daniela y su sonido láser. ¿Qué más? Bueno, obviamente todos los grandes, Juan Gabriel, Yuri... No, la verdad es que, bueno, en hartos comentarios del video decían como México y Chile son pololo, porque también acá llega harto Chile, ¿no? 31 minutos le da súper bien, sí. Mon Laferte también le da súper bien, así que creo que México y Chile son pololos.
2: Muy bien, no, pues sí, claro que sí. Oye, ¿y qué cómo fue esto de pasar de escuchar a María Daniela y su sonido láser a grabar con ella?
3: Bueno, para mí ha sido muy loco porque este disco es mi tercero y después de años de carrera he logrado muchos sueños que jamás me imaginé. El disco pasado, algunas canciones están producidas para Lecería, Miranda, Telonía Coldplay en Chile, Dua Lipa, muy bacano. O sea, le hablé a María Daniela por un DM, le mandé el tema y le encantó, así que ahí estábamos en el estudio después.
2: Wow, qué suerte que te leyó, ¿no?
3: Heavy, o sea, es que te digo que yo creo que es porque era muy fan desde siempre. O sea, yo tenía como historias en su DM que yo la etiquetaba del 2016. Entonces como que yo creo que vio el chat, le salió que estaba verificado, obvio, y dijo, oh, está real, está fan de verdad, en serio. No es inventada.
2: Qué padre. Y la canción se llama Una Cualquiera. ¿Por qué? ¿Quién es esa cualquiera?
3: Bueno, es un término que en general siempre es muy peyorativo, como que una cualquiera es como algo medio denigrante, pero yo como que lo resimbolizo y es como, no, yo quiero volver a ser una cualquiera porque quiero fundirme con la gente, quiero ser una más y como un poco rebelarme entre los cánones. La canción es todo el rato una queja y una crítica a la industria. Es, de hecho, como todas las cosas malas que me han dicho, tipo, no sé, deberías tener un novio más famoso, tienes que dormir más porque te ves fea, tienes que bajar de peso, bla, bla, bla. Y así, y María Daniela también su parte, es todo también lo que le han dicho a ella. Entonces dijimos básicamente como, hagamos de esta crítica un himno bailable, algo que sea muy liviano y chistoso. Y sí, la canción está en tendencia en Chile, de hecho, así que estoy muy contenta.
2: A ver, pregunta seria, señoras y señores, Bazooka Joe de Café Globo, Princesa Alba, entre la vida que tenías y la vida que tienes, ¿cuál prefieres? O sea, esa de tranquila, de poder ir a la escuela, de tener amigos, de tener una vida, digamos, común, a la vida que tienes ahora de no poder caminar en tu país porque te piden tantas fotos.
3: Ya, no me saqué de contexto. No, sí, dije más o menos eso, pero no tanto. No, obviamente la de ahora. Obviamente la de ahora, pero mi disco también se llama Malagradecida, porque también me cuestiona mucho eso, como esta es la vida que siempre soñé, porque de repente lo paso mal, como porque de repente se hizo, no sé, aburrido hacer música, porque no sé, mi hobby era hacer música, siempre fue mi pasión, pero de ahí cuando se hace un trabajo, como que se van trasladando como todos los significados y es como, ay, ya no, como que todo lo que hacía antes que me gustaba ahora siempre tiene que tener como un resultado y tiene que ser eficiente y tiene que ser exitoso,
2: claro, porque antes
3: etcétera.
2: Era de hobby y ahora es una profesión,
3: ajá,
2: ¿no? Y cuando pues las cosas van cambiando, pues se siente rarito. Totalmente. De todo esto que dices, o sea, digamos de lo difícil que es ser Princesa Alba, ¿qué es lo más difícil? O sea, la promoción, preparar un setlist, preparar vestuarios, ¿qué es lo que te choca más de ser Princesa Alba?
3: Yo creo
2: la
3: que...
2: promo es difícil, ¿no? O sea, sobre todo en México, de ve a una estación que está allá en Tlalpan 3000 y luego vente aquí a la de Polanco y luego vete a la de Santa Fe y...
3: Son lejos y hay mucho tráfico. No, pero eso no me molesta, ¿no? Acá lo paso muy bien porque aparte se come rico y es como, qué entretenido como venir a México a hacer promo. Yo diría que... Uy, como me voy a ir en una media como oscura, no sé si...
2: ¿En una qué?
3: En una... Es que pasa que una vez toqué y se había muerto mi abuelo.
2: Uy, no.
3: Y como esas cosas, de repente, eso sí, ya sí fue como un trauma y había muerto mi abuelo.
2: Uy, no.
3: Y como esas cosas, de repente, eso sí, ya sí fue como un trauma y esas cosas es
2: bueno,
3: como...
2: eso es feo para todos. Ajá. O sea, eso

0: Es que aparte,
1: yo estoy en ese momento, ahorita la estoy pasando mal, pero estamos aquí.
0: ¿Te la estoy pasando mal conmigo?
1: No, contigo no. Tengo líos personales y bueno, pues aquí estamos entregándolo
0: ánimo,
1: todo.
0: Ánimo, Azúcar.
1: Venga, ánimo. Oye, muy bien, entonces, con María Daniela, ¿te vas a juntar algo o no?
0: Sí, mañana vamos a estar juntitas también, junto a Emilio, que también es el sonido láser. Y ahí vamos a estar haciendo promo, vamos a estar haciendo cositas. Y nada, ya me la quiero llevar a Chile porque la canción ahora está en tendencia. Entonces, como toda la gente es como, trae María Daniela, aprovecha. Así que vamos a ver qué puede salir por ahí.
1: Muy bien. ¿Cuáles son tus redes sociales para estar pendientes de dónde vas a estar?
0: Mis redes sociales, Princesa Alba en todos lados.
1: Princesa Alba en todos lados. ¿Cuántos seguidores tienes?
0: Buena pregunta, no tengo idea. Sé que en TikTok llegué al millón, pero en Instagram no tengo idea. ¿Tú cuánto tení?
1: No, yo soy poquito, soy tu tío. Nada. Tengo como en Instagram, es como mi red favorita y tendré 300.
0: Ah, pero es muchísimo.
1: Tú eres acá la tiktokera del momento.
0: No.
1: ¿Y qué te gusta más? ¿TikTok, Instagram, Facebook, Twitch, YouTube?
0: No, yo creo que...
1: ¿Cuál es tu red favorita? Con la que te levantas, a donde subes las stories.
0: Ah, o sea, entre TikTok e Instagram, yo soy más de Instagram. Sí.
1: Más de Instagram.
0: Pero en TikTok igual lo paso muy, muy bien. Es que subo de repente como cosas random. Entonces, como que eso lo disfruto.
1: ¿Qué podemos ver en tus redes? Digo, para los que no te seguimos y en este momento quisiéramos hacerlo, ¿qué podría encontrar en el Instagram de Princesa Alba?
0: Ay, de todo. Es que soy muy multifacética en general. Como te decía, desde estas cosas coreanas hasta que estuve en un programa de baile hace poquito en Chile, hasta que, no sé, soy gimnasta. Entonces también subo mis entrenamientos, sesiones de música, de composición. Como que de verdad hay de todo. Soy muy random.
1: Muy bien. Perfecto, Princesa Alba. Pues bienvenida a México. Que la sigas rompiendo.
0: Muchas gracias.
1: Que puedas seguir caminando con tranquilidad al menos unos meses.
0: Ay, ya,
1: y que después te llenes de fama y que no puedas caminar en México ni Latinoamérica.
0: Ay, no, si quiero caminar. Siempre me acuerdo de...
1: Bueno, pero ya te vas a Singapur, otro lado donde no, y ya.
0: No, siempre quiere caminar. No, yo siempre me acuerdo de un quote que dijo Bad Bunny, como en el único lugar en que puedo caminar tranquilo es en Brasil, porque no lo conocían tanto.
1: Okay.
0: Pero yo creo que igual debe ser aburrida una vida así, como de que no puedo caminar. Bueno, en fin. Pensamiento
1: reflexivo.
0: Bueno,
1: es que ya caminas en otras esferas, ¿no? Donde hay más gente como tú y donde no puede pasar eso. Digamos, lo digo porque siempre uno busca el éxito, ¿no? Y ser más popular y ser más popular y tener más éxito, y el éxito va acompañado de esas cosas, ¿no? Uh-huh. Pero bueno, el mundo es muy grande y habrá lugares donde puedas caminar sin preocupación. ¿Vale?
0: Bacán, muchas gracias, Bazooka, por la entrevista, y a toda la gente los dejo invitados a escuchar Una Cualquiera con María Daniela y su sonido láser.
1: Perfectamente, pues vámonos con más música. ¿Qué tal? Yo soy Beto Cueva, vocalista de La Ley. ¿Cachai?
0: Buena, te gusta La Ley.
1: Volvemos. 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
2: Amigos de Café Globo, seguimos aquí con estos líos maritales en este programa.
3: Resolviendo.
2: Conducido por Michelle Viet y su servilleta Bazooka Joe.
3: Encontrando
2: Radio.
3: El hilo negro, Bazooka Joe, Joe.
2: Exacto.
3: Joe.
2: No, en realidad aquí no encontramos el hilo negro, pero sí una manera nueva de enrollarlo.
3: Eso.
2: Esto es el Café Globo.
3: Ay,
2: y el día de hoy estamos hablando del tipo de comentarios que pueden cambiarte completamente el ánimo. Como por ejemplo.
3: Mira a Natalia, que dice que nos alegra a ella y a todos sus amigos escucharnos desde Poza Rica. El comentario que más me cambia el ánimo es: sé que estás haciendo tu mejor esfuerzo. A veces justo necesitas escuchar eso. Sí, así como cuando me, regresando de la música, Bazooka me aplaudió y me dijo que qué buena alumna soy. Sí, sí, porque sí estoy haciendo mi mejor esfuerzo.
2: Exacto. Muy bien, equipo, muy bien.
3: Muy bien.
2: No, ¿qué más?
3: Christopher, que está en Piedras Negras, que dice que una vez estaba preocupado por algo y un amigo le dijo: no tienes que resolverlo todo hoy. Me quitó un peso enorme de encima. Ok, bueno.
2: Pero sí, no todo, pero sí tome cartas en el asunto.
3: No dejes para mañana lo que puedes hacer hoy.
2: En la manera que usted vaya resolviendo lo que tiene que resolver, se va a sentir más tranquilo.
3: Y si no es procrastinar, ¿no?
2: Exacto, y si no, pues cada día va a estar más ansioso y más ansioso porque la ansiedad se acumula. Y uno sabe lo que tiene que hacer.
3: Uh-huh. Oye, saluda a Luciana, que está en Ciudad de México.
2: Luciana, te mando un beso.
3: Dice que alguien le diga: me acordé de ti cuando vi esto, me puede alegrar todo el día. ¡Órale! Significa que estuve presente en su mente.
2: Exacto, exacto.
3: Tú sí les dices a las chiqui babies: me acordé de ti cuando me regalaste esta pulsera o algo así.
2: Sí, o sea, es que si tú les mandas un mensaje de buenos días, no, ya, next.
3: Ese no.
2: Next, no.
3: O sea, del
2: pero
3: manual
2: si le dices,
3: del Dr. Love.
2: Pero no. Si le dices: ¿sabes? Ayer te metiste en mis sueños. ¡Pum! Automáticamente te va a decir qué soñaste, pero por qué, cuéntame, shalala,
3: ¿sí?
2: Etcétera. En cambio, si le dices solamente buenos días, pues es uno de los 400 mensajes de buenos días.
3: ¡Ah, mira! ¿Eh? Un consejo le doy porque Bazooka Dr. Love soy.
2: Totalmente, totalmente, claro que sí.
3: Oye, Fabián te manda mucha buena vibra desde acá. Está en Tijuana. Y dice: te quedó muy bien, después de esforzarme mucho en algo, me cambia el ánimo inmediatamente.
2: Muy bien, claro
3: es
2: que sí.
3: Es como de tu club, el Famian.
2: Exacto, es como también si le dices a una chica:
3: te metiste en mis sueños.
2: ¿Dónde conseguiste eso? Y te va a decir: ¿eso qué?
3: Ajá.
2: Esa sonrisa tan linda.
3: Bien inspirado.
2: Consejos
3: Bazooka
2: del Dr. Bazooka Love.
3: Eso,
2: vamos a un corte.
3: Love.
2: Ahorita regresamos. Están
3: con mucho
2: escuchando
3: love.
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4: 11 de la mañana. Con 27 minutos.
0: La temperatura es 22 grados.
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4: 11 de la mañana, con 30 minutos. La temperatura es 23 grados.

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2: Amigos de Café Globo, tenemos ahora un invitado de una agrupación creada por el baterista y compositor y productor Guillermo Morales Vitola y liderada por Cosme en voz de Martín Del Halle en el bajo, ¿no? Y tenemos nada más y nada menos que a Astra in the House.
3: Desde California, pero con corazón latino. Bienvenido.
4: Gracias, gracias. Muy a gusto aquí.
2: Muy bien, pues cuéntanos, estás promocionando nuevo universo con Ghost in My Dream. Es que fui a la escuela de gobierno, perdóname inglés.
3: Primaria trunca.
2: Primaria trunca.
4: Sí, esta es la primera canción del álbum que sale el próximo año y la canción salió ayer. Y emocionadísimos porque es la primera canción que escribí para el álbum y... primer sencillo del álbum.
3: Oye, ¿y tiene algo que ver con la época? Porque estamos en octubre y aquí dice Ghost in My Dream. Exacto. Con los fantasmas. Ya ves que en México celebramos muy diferente el Día de Muertos.
4: Me encanta la celebración del Día de Muertos. La llevo celebrando más de 10 años en Los Ángeles.
3: ¡Wow!
4: En el cementerio Hollywood Forever.
3: ¡Wow!
2: ¿A poco lo hacen allá en Los Ángeles?
4: Sí, es la celebración más grande que hacen allá de Día de Muertos. Y pues con altares y con toda la cosa, ¿no?
2: Ok. ¿Tú de dónde eres?
4: Yo soy colombiano.
2: ¿Colombiano? Colombiano. ¿Y cómo terminaste allá en USA?
4: El amor.
2: ¿El amor? El amor. ¿Te agarraste una gringa?
4: Colombo gringa.
2: Colombo gringa. Ok.
4: Sí, y bueno, pues sí que tiene que ver con la época. De hecho, todo el álbum está, digamos que revuelve alrededor de... fantasmas, llámense personas del pasado, ahí hablamos de eso todo un poco.
3: Oye, pero fantasmas y circuitos, uh-huh. Están presentando como un mundo retrofuturista con estructuras uh-huh. monumentales, máquinas y almas cautivas.
2: ¡Santo
3: A
2: Dios!
3: Ver, ¿cómo nace este universo? Explícame tantito, ¿es un disco, es una historia, es una película? ¿Qué es?
4: Es todo.
3: ¡Ay!
4: Va a haber... ¿Cómo? Ayer salió el primer video y los videos están conectados para que terminen contando pues una historia.
2: Eso es una película
4: de
2: ya.
4: Toda, exactamente.
3: Y además es ciencia ficción.
4: Uh-huh. Critica también un poco a el mundo que estamos viviendo en estos momentos con viviendo a merced de los algoritmos y de redes sociales y demás. Y es básicamente hagan de cuenta que es agarrar un circuito y echarle sal al circuito para que haya un
3: corto circuito
4: y nos despertemos.
2: Oh, wow.
3: ¿Qué?
2: Pero no son sueños, o sea, para que despiertes del sueño.
4: Pues si queremos, porque también estamos, no sabemos si esto es toda una simulación, ¿no? Es como,
3: o sea, es como un metaverso,
2: como
3: una Matrix.
4: Sí, de hecho los videos son hechos de tal manera que parece como un videojuego, ¿no?
3: O sea, en Ghost in My Dream hablan de sueños y almas atrapadas dentro de un sistema más amplio. Ustedes entran a liberarlos, ¿no? Uh-huh. Y suena como muy actual, muy humano, uh-huh. a pesar de ser ciencia ficción. ¿A quién quieren liberar de nuestros escuchas? O sea, ¿qué identidad es la que les quieres decir? Siéntete libre con este proyecto.
4: Tal vez arrebatar los teléfonos y realmente okay. como esconderlos por un momento y darnos cuenta que... la vida es lo que sucede cuando uno
3: el
4: levanta
3: día a día.
4: La mirada, ¿no? Porque pues estamos subyugados totalmente por el scroll. Uh-huh. Y la verdad que a mí me sorprende de ver a cuando giro la cabeza. Ver
2: todo el mundo está en su celular. Pegado. Mira, aquí todos están en su celular. Mira, no,
3: es una herramienta de trabajo,
4: exacto, una cosa es trabajo y yo entiendo que si hay una persona que no puede contestar una llamada o responder un email, pierde su trabajo o un negocio.
3: Por supuesto.
4: Yo, pues, hombre, culposo totalmente porque si mi teléfono no puedo funcionar.
2: Claro.
4: Porque es mi oficina, ¿no?
2: Pero el perro estaba viendo a mujeres encueradas. Ah, no estaba ya... ni siquiera grabándote.
3: Del
2: o sea,
3: perro no vas
2: o sea,
3: a estar
2: dile
3: hablando,
2: que si no, no le vas a pagar. Dile que si no, no le vas a pagar. O sea, que te grabe por lo menos la entrevista.
4: Sí, mano. Entonces, hay cosas que pues uno se da cuenta quién está trabajando y quién no. Pero la gran mayoría, bueno, incluyo a mis padres, que realmente lo único que hacen es recibir información y forwardean información. No es educación, ¿no? Uh-huh. Es como spam en algunos casos, ¿no?
3: Pero no me vas a dejar mentir, en Estados Unidos ahora todas las escuelas primarias y desde chiquititos les ponen que las iPads, que el pizarrón electrónico, o sea, ya es parte de nosotros.
4: Es terrible.
3: Entonces, es
4: terrible.
3: ¿Este proyecto tuyo es como una protesta a todo esto?
4: Absolutamente. Okay. Absolutamente. Porque creo la necesidad de nos alimentamos de lo que nos están dando. Uh-huh. Entonces, si a ti te dan Big Mac todos los días, pues
3: claro,
4: Big Mac,
3: claro.
4: ¿No? Pero de pronto está bien probar algo, no sé, las alitas de pollo, unos taquitos o algo, ¿no?
3: Oye, ¿y este es tu primer capítulo? ¿Pudieron más?
4: Es el
3: más?
4: Segundo. La canción Ghost in My Daydream es la primera de 12 canciones que comprenden Of Ghosts and Circuits. Y va a salir una canción cada mes. En noviembre sale la segunda. Obviamente vamos a hacer una pausa porque pues ya nos preparamos para
3: las fiestas.
4: El fin de año, que todo el mundo está pues en lo suyo. Y en enero se retoma para la salida paulatina de los sencillos.
2: ¿Todo esto es en inglés?
4: Hay dos canciones en español. Porque Cosme, el cantante, es boricua. Y pues haber dado con él fue una bendición el año pasado. Es el segundo cantante que Astra tiene. Uh-huh. Y él canta todas las canciones del álbum y dos son en español.
3: Me encanta como esta mezcla, pero además con los fantasmas y con las almas y este universo diferente. Hay que conocerlo, hay que entrar. ¿Cómo fue tu proceso? ¿Cómo contribuiste tú en este proyecto?
4: Bueno, desde la creación, la producción, interpretación, o sea, todo lo que escuchan soy yo, menos la voz. La voz es Cosme. Yo soy el gestor, compositor, ingeniero de grabación.
3: ¿Y la idea original y los videos y todo esto?
4: Bueno, los videos, esto te va a gustar.
3: Ajá.
4: Los videos son hechos por un amigo de hace 30 años, que es sueco.
3: Ok.
4: Y a él sí que le gustan los rollos de los fantasmas y su compañía se llama Glampire. Entonces también tiene su rollo vampiresco. Y si se dan cuenta los videos ahorita que mencionabas Matrix, bueno, pues estamos con gabardinas así tipo Matrix, entonces es como...
3: Tiene una influencia de Matrix.
4: Sí,
3: me gusta.
4: Poco de todo ahí.
3: Me encanta.
2: Sí. Muy bien.
3: Me encantaría descubrir este universo, Bazooka.
2: Pues hay que...
3: Estamos justo a tiempo. Hay que estoquear
2: a Astra, ¿en dónde?
4: En Astra Band Official, en todas las redes sociales y en YouTube también, igualito.
2: Astra Band Official, ahí está, señoras y señores, para que pues estoquen y vayan,
3: en ese mundo.
2: Exacto, entren en el mundo y vayan construyendo la película con todos estos videos,
3: hagan
2: con
3: el
2: toda
3: recorrido.
2: Esta canción, hagan el recorrido, escuchen el inglés, el español y todo con Astra. Pues mucha suerte.
3: Y se atrevan a liberarlos, sí.
4: Sí.
3: Y enhorabuena.
4: Sí se puede.
2: Exacto. Bueno, pues muchas gracias, Astra, que les vaya muy bien a la banda. Saludos al resto del grupo y nosotros nos vamos con más música aquí donde hay éxitos.
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2: Volvemos.

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2: Bueno, gracias por escuchar este bonito programa radiofónico.
3: Porque se acabó lo que se vendía.
2: Sin usted no seríamos absolutamente nada.
3: Nada.
2: Recuerde comprar todo lo que se anuncie en estos espacios publicitarios. Y no se olvide seguirnos.
3: En mi tienda de TikTok, porque todas... es de mi hija Célica.
2: No,
3: ayúdenle,
2: no he comprado,
3: apóyenla.
2: El perrito este.
3: Sí, tú muy
2: ahorita
3: mal quedado.
2: Ahorita ayúdame a comprarlo, porque no sé cómo
3: sí,
2: es.
3: Sí, ok. Ahorita me prestas tu tarjeta y tu aplicación. Y
2: muy
3: listo.
2: Bien. Exacto. Y pues ya nos vamos. Gracias.
3: Adiós.
2: A Cho Cervantes en la producción.
3: Nuestra HH productora.
2: Aldo y Pato están ya editando nuestro podcast. Anita estuvo en las redes. Fabi en la cámara. Somos un gran equipo que trabajamos para usted.
3: Escuche el
2: podcast, escuche la aplicación o nuestro programa en cualquier frecuencia radial. Quédense con la excelente programación de Globo porque aquí hay éxitos.
3: Todo el día.
2: Buen fin de semana. Reviéntense, pero no en pedazos. Adiós.
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4: 11 de la mañana con 54 minutos. La temperatura es 24 grados.
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1: 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La temperatura es 24 grados.
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3: Son las 12:01. Más puntuales imposible, ¿verdad? Aquí estamos y estamos felices de poder compartir con ustedes esta emisión de viernes. Ya terminamos semana prácticamente. Qué afortunados somos. Estamos aquí, el milagro de la vida se manifiesta a través precisamente de nuestra existencia. A Mediodía en Globo 91.1 empieza hoy viernes 9 de octubre de 2026. Soy Marcela Pámanes, junto con Claudia Martínez Martel, que ahora mismo está coordinando y produciendo este espacio. También Eduardo Enríquez en la comunicación digital. Gerardo Astorga en el control técnico de la transmisión. Estamos puestísimos para poder compartir con ustedes esto que hemos preparado. Mire, a ver cómo les suena, qué le parece. Vamos a tener Vibremos Positivo, es viernes, infaltable. Jorgito, gracias. Jorge López, que es el que es el artífice de esta sección. Gracias por estar. Vamos a tener en Vibremos Positivo a Nadia Cimental. Vamos a hablar de Casa Xunia. Y bueno, ya nos enteraremos. Ella es sonoterapeuta. Tendremos también las efemérides, las tendencias, y luego vamos a hablar de limpieza mental. ¿Por qué nos cuesta tanto tirar las cosas? ¿Por qué nos apegamos a todo? ¿Qué está sucediendo con estos acumuladores, los compulsivos y los no compulsivos? Los que no son capaces de tirar el lápiz, aunque el lápiz ya tenga absolutamente nada, que ya nada más sea prácticamente el borrador de lápiz, y de todos modos no se tira. Hay muchas cosas que no tiramos. ¿Por qué nos ponemos calzones rotos? A ver, díganme ustedes, ¿por qué? ¿Por qué nos ponemos calcetines rotos? Digo, a lo mejor si no hay más, pues ni modo, pero un remiendo al calcetín para repararlo vendría bien. Si no hay esa oportunidad, bueno, pues a lo mejor una cinta de esas que se pegan a las telas, no sé, algo que hable de nosotros y del cuidado y del aprecio que tenemos de nosotros para nosotros mismos. Y no soltar, bueno, es exactamente lo que sucede con el apego. No soltamos nada, porque en ellos nos va la tranquilidad, la paz, la vida. Y cuando depositamos tanto en las cosas, no puede haber un buen resultado. Pero ya lo vamos a platicar con Jorge Avilés y padrísimo tema. 8717-1249-11, nuestro número telefónico y WhatsApp también. Estamos además en Facebook, en Globo Torreón, y en Instagram, en Globo TRC. Los contenidos de este espacio los ponemos al terminar la emisión radiofónica para que usted pueda escuchar exclusivamente las conversaciones. Bueno, pues vamos adelante y vamos a escuchar algo de la música que tenemos preparada para todos ustedes.

0: Gracias por seguir con nosotros. Escucharon a Kenny Rogers. Y estamos listos después de la pausa musical para empezar las conversaciones de esta mañana. Oigan, en programación neurolingüística nos decían que había tres tipos de personas: las auditivas, las visuales y las kinestésicas. Evidentemente, a lo que te dediques refleja mucho el tipo de persona que eres. Quienes estamos en la radio o quienes manejamos la palabra, el sonido, evidentemente somos auditivos. Y la verdad de las cosas es que todo nos entra por el oído. Digo, en el buen sentido de la palabra, en función de que nos seduce, nos atrae, nos inquieta, nos tranquiliza, nos convence, nos hace vulnerables. O sea, de verdad, el sonido, la fuerza del sonido no tiene igual, porque reverbera en el corazón, en el abdomen, vibra, es que es una vibración el sonido finalmente. Bueno, vamos a hablar con Nadia Cimental, sonoterapeuta, y bueno, Nadia no ha venido sola, ha traído un montón de instrumentos que seguramente utilizas precisamente para la sonoterapia. ¿Cómo estás, Nadia? Qué gusto verte aquí y recibirte por vez primera.
1: Hola Marcela, ¿qué te puedo decir? Encantada, muchísimas gracias por este espacio para venir a platicar un poco de Casa Xunia, un proyecto en el cual, como bien dices, principalmente vamos a compartir terapias de sonido o sound healing o masajes sonoros, ¿sí? Son estos baños inmersivos en donde la gente va a escuchar todo una mezcla de diferentes instrumentos ancestrales. Muchos de ellos en la antigüedad se consideraban sagrados, Marcela, porque te ayudaban a entrar en espacios meditativos muy, muy profundos. La gente los usaba también para estar en estos estados de conciencia elevados, de conexión, de alineación, de armonía, de paz y calma. Y justo de esto, estos baños sonoros, por aquí, como bien dices, traigo una mezcla de varios instrumentos que usamos, porque en sonoterapia se usan mucha gama de instrumentos, desde caracoles, tambores, palos de lluvia, cuencos de metal, cuencos de cuarzo, los maravillosos gongs. Para mí el gong es un instrumento sumamente sanador, profundo, ¿sí? Es como el instrumento protagónico en mis baños de sonido, ¿sí? Y flautas nativas, campanas, usamos silbatos, muchos evocando a la naturaleza, ¿sí? A los elementos, y bueno, vengo a platicar un poquito de todo eso.
0: ¡Qué lindo! ¿Pero hay un instrumento para una situación en particular? ¿O tú puedes utilizar todos los instrumentos como tú quieras?
1: Claro, mira, claro que sí. Nosotros vemos, por ejemplo, terapias 1-1. Ahorita voy a hablar también del masaje sonoro sobre el cuerpo. Nosotros usamos los cuencos de metal o tibetanos en diferentes puntos que comúnmente la gente los conoce como chakras o nadis o canales energéticos para ciertas situaciones. Pero en un baño sonoro, sí, usamos diferente mezcla. A mí me gusta usar unos como para cuando la gente va llegando en los ejercicios de respiración consciente. Ahí uso unos instrumentos, después viene el gong como instrumento protagónico y luego otros instrumentos de salida. Y te voy a decir que la gente tiene sus preferidos, porque como bien dijiste, cada color de instrumento, cada sonido te evoca, te lleva a ciertas memorias. Entonces hay gente que lo relaciona con algo que le apapacha, hay gente que el sonido es retador y los lleva a trabajar cosas que los están bloqueando, que los están todavía, tienen ahí alguna memoria de dolor. Entonces cada instrumento te lleva a un estadio diferente para mí, que es lo que he visto en la práctica.
0: Ahora te pregunto, ¿sana qué? ¿El espíritu, las emociones o el cuerpo?
1: Maravilloso que me digas eso, Marce. Fíjate que nosotros no somos solo el cuerpo físico.
0: ¿Las emociones o el cuerpo?
1: Maravilloso que me digas eso, Marce. Fíjate que nosotros no somos solo el cuerpo físico. El cuerpo físico es nuestro vehículo,

0: todas nuestras vivencias. Es como un disco duro en el que vamos cargando todo lo que hemos vivido, que se va almacenando. Es por eso que hay muchas terapias somáticas de liberación también, ¿no? De estas memorias. Entonces, en el sonido, en estas terapias de sonido, es maravilloso porque estamos trabajando con vibraciones y frecuencias. Y no sé si has oído que todos emitimos una vibración y una frecuencia. Claro. Entonces, es como lo primario, ¿sí? Claro. Estamos trabajando con la creación de todo, ¿no? Y estos baños sonoros, a mí me gusta dar la analogía que así como nos bañamos con agua y jabón para limpiar tu cuerpo físico, estos baños sonoros te ayudan a limpiar justo estos cuerpos. Por ejemplo, en el cuerpo mental, al entrar en estos espacios te ayuda a aquietar la mente, te ayuda a canalizar la concentración, te ayuda a estar en un estado de mindfulness, de presencia, de conexión. Justo estas terapias te ayudan a hacer una alineación de cuerpo, mente y espíritu. Y obviamente muchas de las enseñanzas vienen de filosofías orientales que ellos lo usaban también como una conexión espiritual. Entonces estamos también, es como muchos planos o muchos fractales los que podemos trabajar.
1: Es que fíjate, Nadia, ahorita que te escucho, digo, me parece total. En principio, muy lógico, ¿sí? Y en segundo, muy revelador, porque muchas de las veces nos concretamos a que la salud es que nuestro cuerpo no esté enfermo. Y la enfermedad no solamente es la ausencia de dolor, sino la enfermedad es un conjunto muy completo de un cuerpo que está integrado. Por eso se habla de la somatización, ¿no?
0: Claro.
1: De cómo las emociones enferman al cuerpo. Pero luego cómo el cuerpo también enferma las emociones. Cuando tú tienes un dolor crónico o una enfermedad degenerativa, evidentemente tu estado de salud emocional no puede ser el mejor. Ahora, ¿sobre qué actúa el sonido?
0: Claro. Mira, nosotros principalmente usamos la respiración consciente y el sonido, ¿sí? Y entonces el cuerpo físico es el primero que empieza a mostrar cambios desde el latido de tu corazón, ¿no? Tú llegas acelerado de tu día a día y empiezas a entrar en este espacio y empieza a regularte tu sistema circulatorio. Después estamos nosotros invitando a la gente a este espacio profundo meditativo y cambian tus ondas cerebrales de beta, alfa, teta, delta. Yo te voy llevando cada vez más y más profundo, ¿sí? Entonces también tus ondas cerebrales. Nosotros con la respiración consciente activamos tu sistema nervioso simpático, pero a la hora del baño sonoro, cuando vas entrando profundo en relajación, ya estás activando el parasimpático. O sea, en el cuerpo físico hay mucha respuesta, ¿sí? Obviamente, la gente que no está acostumbrada a darte estos espacios de quietud, pues ahí empieza a escuchar sus síntomas, empieza a escuchar su cuerpo. Es una invitación a permitirte sentir, a poner atención, ¿sí? Entonces entra en estos espacios como de restauración. Okay. Se dice que un baño sonoro, nosotros hacemos baños de una hora sonoros, que un baño sonoro de una hora es como si tú tuvieras 8 horas de sueño reparador. Te sientes, obviamente también a nivel muscular, de tensiones, relajas. Hay gente que de repente llega y me dice, ay, traía un dolor en el chamorro, esto, pero ahorita me ayudó. Claro, estamos entrando en este espacio de relajación profunda.
1: Qué hermoso. Sí, la verdad es que conozco el sonido del gong. Y recuerdo que la primera experiencia que yo tuve fue de miedo. Era abrumador para mí.
0: Sí pasa, como yo bien te decía, estas terapias de sonido nos conectan con esas memorias, nos conectan con el trauma en el cuerpo, hablando de trauma como esos eventos, estas somático, ¿sí? Y entonces el sonido puede ser, te puede requerir, te puede demandar, ¿sí? Y obviamente es como un espejo, te muestra algo que tú tienes que trabajar. Uh-huh. Te está llevando a un estado interior. Entonces, si tú de repente llega la persona, ay, traigo ansiedad, traigo estrés, claro que se manifiestan los miedos, pero precisamente nosotros acompañamos para ayudarte a entender qué es lo que está pasando, porque es como verte interiormente, ¿no? Uh-huh. Es así. Y precisamente te acompañamos para liberar un poco esta
1: Sí. A la vuelta del día

0: O sea, ya desapareció esa impresión.
1: Así es.
0: Pero es como cuando te presentan por primera vez algo que no conoces y que tienes algunas expectativas, pero que no responden a lo que estás viviendo. Y entonces como que te confronta un poco, pero digo, lo aceptas y lo sigues viviendo. Y en la medida en que lo sigues viviendo, simplemente está ahí el sonido y punto.
1: Se dice que el gong emana o emula los sonidos de las esferas celestes. Estamos hablando, pues, del origen, ¿no? Del Big Bang, de todo. A mí me encanta eso.
0: Eso es lo que me abrumó, justo eso.
1: Sí, es muy abrumador.
0: Era como haberte,
1: ¿sí?
0: Que te hubieran aventado en el espacio.
1: Exactamente.
0: Y te hubieran dejado caer.
1: Así
0: y
1: es.
0: No sabías hacia dónde ibas. Así, esa fue la sensación.
1: Yo recuerdo, Marcela, claramente también la primera vez que escuché el gong. Y fue algo tan así imponente para mí y tan amoroso y tan especial que desde ahí dije, por aquí me voy a ir, esto es lo que amo. Yo desde chica he estudiado música, estuve en la Escuela Superior de Música y Danza de Monterrey estudiando piano profesional. Entonces el sonido siempre ha estado como en mi vida,
0: claro.
1: ¿No? Yo soy de Monterrey y ahí estuve muchos años estudiando piano y bueno, tengo círculos de tambor, de danza. El tambor también es parte como de...
0: El corazón.
1: Claro. Tu sonido primario, el vientre con tu madre, ¿sabes? El tambor es tan sanador, lo usamos mucho también en círculos de mujeres.
0: Oye, pero por ahí una explicación, porque luego la gente no entiende, ya se acerca diciembre, las danzas.
1: Ah, sí.
0: ¿Por qué nos atrae tanto la danza? Ni siquiera es... la enagua ni la nahuilla, como se dice, ni todo lo demás que es tan espectacular, es el tambor.
1: Así es.
0: Es el tambor el que te seduce, te lleva,
1: es.
0: Te atrae. Es algo muy primitivo.
1: Es el primer sonido que tú escuchaste en el vientre de tu madre, su corazón. Sí, nos conecta también con el latido de la madre tierra, de la naturaleza, de los ciclos. El tambor es maravilloso. Y te voy a decir, lo usaban los antiguos maestros, medicina, los antiguos sabios, para entrar en trance. El tambor es hipnótico, te lleva y te va metiendo en estos espacios es. Profundos.
0: Muy bien, vamos a hacer una pausa comercial. Quiero que se queden con nosotros. No, musical, ¿verdad? Pausa musical, gracias, Gerard. ¿Qué haría sin ti? Vamos a la pausa musical y regresamos porque vamos a seguir platicando con nuestra extraordinaria invitada, con Nadia Cimental, sonoterapeuta, y estamos hablando a propósito de Casa Xunia, que de esto también tenemos que detenernos a conversar. Bueno, ya regresamos.

0: Y continuamos en A Mediodía en Globo, son las 12:25. Estamos con Nadia Cimental, sonoterapeuta de Casa Xunia. Y bueno, vamos directo a la pregunta: ¿qué significa Xunia?
1: Claro que sí, Marcela. Mira, estoy próxima a abrir este espacio, Casa Xunia o Xunia. Y es una palabra que a mí me encanta su significado. Yo quería algo que expresara todo lo que yo quiero transmitir. Y Xunia viene una palabra en sánscrito que significa vacío, que significa ese espacio en blanco, ¿sí? Cero inclusive, como cero frequency. Pero no es una connotación negativa, es ese espacio de silencio personal en el que tú te sientes en conexión plena, en armonía, en unión con la fuente, con tu sabiduría interna. Es como este lienzo en blanco donde pueden pasar las infinitas posibilidades, ¿sí? Entonces, cuando nosotros hacemos estos baños sonoros, la invitación es que entres a ese espacio de Xunia, ¿sí? Ese espacio que de repente ahí te viene la respuesta a algo que tú te estás cuestionando o te viene una liberación sanador, esos click moments, ¿sí sabes? Entonces, ese espacio a mí me encanta porque es como el espacio entre respiración y respiración también.
0: Exacto, justo, era lo que te iba a decir. Es que cuando tú inspiras y luego expiras, o entre la respiración y la inhalación y la exhalación, cuando tú retienes hay como un pequeño vacío.
1: Totalmente.
0: Y cuando tú sueltas,
1: sí,
0: y también la sueltas y no permites que suceda luego la inhalación, también hay un pequeño vacío. Y esos vacíos son... hay un contacto contigo mismo, sobre todo cuando lo estás haciendo de manera consciente, cuando estás como en un ejercicio de respiración consciente.
1: Es un espacio de total presencia. Sí, a mí me gusta esa palabra, porque engloba muchas cosas también. Era como te decía, es como una paradoja que es el vacío, pero es el espacio en el que te sientes más conectada, más plena, ese espacio de quietud, armonía, paz y calma, ¿sí? Entonces, ese es el título que le puse a este espacio que próximamente vamos a abrir, obviamente para llevar todas estas terapias sonoras, estos baños sonoros.
0: ¿Cuándo?
1: Bueno, ya la próxima semana tengo por ahí un primer evento. Va a estar ahí José Lo Orozco.
0: Ay, no me digas.
1: A dar una masterclass de yoga con sonido. Por ahí les mandaré la información. El martes también tengo una meditación, y trabajo con el Kundalini. Ya vamos a empezar. Y sobre todo, parte de mis eventos inaugurales, voy a traer a un maestro argentino increíble, Marcela, que va a venir a dar el 6 y el 7 de noviembre, el primer fin de semana de noviembre, dos talleres justo para la gente que quiera entrar en este mundo de la sonoterapia, que quiera conocer cómo las vibraciones y las frecuencias te ayudan a entrar en estos espacios de sanación, de bienestar, ¿sí? No tienes que ser terapeuta profesional.
0: Exacto.
1: Yo quiero invitar a estos jóvenes alumnos, a las madres de familia, a cualquier persona que quiera empezar, Marcela, a crear desde sus casas estos espacios de gratitud, en su rezo tener este momento de armonía en sus casas, ¿no? Desde tu casa puedes tener un cuenco, puedes tener una campana, que tú en la noche al cerrar tu día digas, bueno, voy a dedicar 5 minutos a entrar en este espacio y no sabes la diferencia que es, por ejemplo, cuando en las mañanas tú enfocas tu día, cómo te va a lo largo del día, ¿sabes? Yo quiero ayudar a esta gente a crear rituales habituales diarios, ¿sí?
0: Muy bien. Muy bien. Oye, es que sí es cierto. Por ejemplo, las campanas esas que ponemos, que
1: claro,
0: son un poquito de viento, uh-huh, cuando las escuchas, no sé, hay algo como que te da alegría, ¿no? Sí, y cuando tienes, por ejemplo, una campana tibetana que... escuchen qué cosa tan linda.
1: ¿A estas te refieres?
0: ¡Qué dulce!
1: Así es.
0: Porque te voy a decir una cosa, no todas suenan igual, ¿eh?
1: No todas suenan bonitas. Bueno, esta trae diferentes escalas
0: de... Ajá, a ver.
1: Mira este.
0: Vamos a escuchar. Es como si soltaran los polvitos mágicos. Ay, qué bonito. Qué lindo suena. Mm-hmm. Qué bonito. ¿Cómo se llama? Este instrumento que...
1: Este, o
2: Oscillation Shines, que ajá, es como campanas osciladoras. Okay. Justo lo que decías. Estos se llaman kochi.
0: Los que escuchamos primero. Uh-huh. Son dulcísimos.
2: Sí, este, mucha gente me dice, siento angelitos aquí rodeando las meditaciones, ¿no? Sí. Cada quien con él, o hadas, o así, ¿no? Muy amoroso.
0: Sí, sí, muy, muy amoroso. Qué bonito. Nadia, déjame hacer una pausa y vamos a regresar contigo, por supuesto. Vamos a ir al corte comercial y luego vamos a la música y luego regresamos.
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0: Bien, vamos a continuar después de haber escuchado la pausa comercial, algo de música con Brio Speedwagon, y estamos listos para continuar la conversación con Nadia Cimental, sonoterapeuta. No la dejé ir, porque la verdad es que tengo que aprovechar que haya traído todos estos maravillosos instrumentos. Nadia, el gong.
1: El gong, ahí va, Marce.
0: Sí, claro, porque sí. La verdad de las cosas es que es impresionante el gong. Nada más, a ver, estén haciendo lo que estén haciendo, déjenlo de hacer, concéntrense en lo que está emitiendo este sonido del radio y vamos a escuchar cómo suena un gong.
1: Así es, este es un gong pequeño, un gong de viento, se llama Luo Feng. Entonces, mira, ahí va, Marce.

0: Y evidentemente hay una técnica.
1: Claro.
0: No se trata de darle el golpe así, nomás.
1: Así es,
0: sí.
1: Marce. Nosotros tomamos cursos, certificaciones, y bueno, porque trabajamos también esta parte de la intención del sonido. El sonido es energía, vibración, es frecuencia. Entonces también el toque mío lleva una intención. Sí.
0: Claro, ¿y qué intención le pusiste? Aunque fueran
1: ahorita
0: dos.
1: Fue el toque del corazón. Ay, bueno, ¿sabes? O sea, para mí lo toqué en cierta parte que para mí representa como ese centro, ese espacio de centro, el toque del corazón, un toque de expansión de amor. Eso fue lo que...
0: A ver, pero ¿hace diferencia que, por ejemplo, yo haya sentido en la espalda?
1: Ah, claro, bueno.
0: O que si alguien lo sintió en la boca del estómago.
1: No, claro, sí. El sonido es maravilloso porque es puro y va directamente a la parte que cada persona necesita como liberar. Yo te decía que estamos llenos de canales energéticos, de nadis, de chakras. Entonces, el sonido, si ve por ahí algún bloqueo, alguna tensión, hay gente que lo siente en las piernas, hay gente que lo siente en el cuello, hay gente que se va a lo emocional y se le vienen imágenes y memorias, hay gente que se le viene un pensamiento rumeante, repetitivo. Entonces, el sonido es maravilloso porque es puro y se va a ir directamente a aquella parte que tú necesites como Gracias. Armonizar.
0: Oye, Nadia, ¿manejas redes sociales o lo harás próximamente? ¿Cómo nos ponemos en contacto contigo para ahora que ya esté abierta Xunia o Xunia?
1: Así es.
0: Tu lugar?
1: Mira, ya estoy por abrir la página del centro. Ya yo creo que en 2 días por ahí. Pero en redes sociales me encuentran como Nadia Cimental en Instagram, en Facebook. Ahí también estoy subiendo todas las... pues publicaciones de los próximos eventos.
0: Muy
1: ¿sí?
0: bien.
1: El centro va a estar en Senderos, Marce. En Senderos, por el restaurante San Miguel,
0: sí,
1: bueno,
0: sí,
1: por ahí.
0: La entrada,
1: después
0: ¿no?
1: La entrada. Por ahí después les pasaré bien la dirección, ¿sí? ¿sí? Y te comentaba que, pues vamos a tener por ahí yoga, sesiones de breathwork, porque también la respiración es super power para entrar en estos estados profundos meditativos. Vamos a tener danza africana, vamos a tener círculos de tambores, vamos a tener pláticas y acompañamiento tanatológico. Entonces, bueno, estoy muy, muy contenta de abrir este espacio buscando que la gente pueda entrar en armonía, bienestar.
0: Voy a decir una cosa. Mañana es Día de la Salud Mental. Esto también favorece la salud mental. Hay que buscar proporcionarnos pues las herramientas que sean necesarias para nuestro bienestar. Entonces, bueno, hay que buscarle. Si vibras con esto, pues te quedas. Y si no, a seguir buscando. Pero siempre hay que estar en la búsqueda de cómo estar mejor. No renunciemos a sentirnos bien y a tener nuestra armonía, la armonía que necesitamos para poder hacerle frente a la vida. Creo que esta parte para mí es fundamental y más hoy que nunca hay que ponerle atención a nuestra salud mental, a nuestra salud emocional, por supuesto a la salud física y a nuestra salud espiritual, con todos estos cuerpos sutiles de los que tú hablabas, pero que son parte de nosotros y a veces ni nos damos cuenta que es parte de nosotros.
1: Así es, Marce, yo te platicaba que yo llegué a toda a esta búsqueda también después de pasar un momento pues intenso en mi vida, doloroso. Entonces me propuse encontrar estas herramientas, encontrar estas disciplinas que me ayudaran a salir de esos espacios de dolor. Y bueno, en el camino pues me he encontrado, pero el sonido llegó a mi vida para transformarlo. El gong en especial, no sabes qué maravilloso y cómo me ha sostenido estos espacios.
0: Pues Nadia, estaremos en contacto. ¿Te parece?
1: Gracias, Marcelo.
0: No, hombre, gracias a ti, de verdad. Te hemos disfrutado muchísimo. Gracias por tanto, por traer todos estos instrumentos maravillosos y que sea para bien de todos.
1: Muchísimas gracias, Marcelo, por el espacio.
0: Gracias. Pues vamos a escuchar algo de música y regresamos porque vamos a hablar de limpieza mental. ¿Por qué nos cuesta tanto tirar cosas?

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1: Son las 12:48, Footloose, una de las canciones preferidas de los 80s. Estamos listos para empezar esta conversación. Está con nosotros mi queridísimo Jorge Avilés, psicólogo. Y hoy el tema es limpieza mental. ¿Por qué nos cuesta tanto tirar cosas? O sea, ¿por qué nos apegamos?
2: Válgame Dios.
1: ¿Por qué nos apegamos a las cosas? En la introducción decía, o sea, a veces traemos los calzones rotos, cuando ya deberíamos de tirar esos calzones, pero no los tiramos, ¿por qué? Porque todavía sirven.
2: Sí, claro.
1: Aunque estén rotos, ¿no?
2: O todavía aprietan de un lado.
1: Sí. Oye, o esta otra parte de tenemos colgada ropa que no nos ponemos hace 20 años.
2: Con etiqueta.
1: En algún momento me la pondré.
2: Así es.
1: ¿Sí? ¿Por qué? ¿Por qué esta sensación de carencia si das y de tanto apego que te hace no dar?
2: Híjole, yo, bueno, me cuestiono muchísimo el tema, ¿no? Es así como que un espejo y empieza a darte cuenta de cuántas cosas dejamos de ver en nuestro espacio. Una de las frases que más me gustó con investigando acerca de este tema es que no sabemos realmente cuánto estamos invirtiendo en las cosas que están ocupando un espacio. Les estamos dando lo más importante que tenemos, que es nuestro propio espacio, inclusive más importante que el dinero. Y ocupan... ¿De qué espacio puedes disponer en tu cuarto si está lleno de todas estas cosas que se ven bonitas pero que a lo mejor no funcionan o de a tiro ya nos lleva a un acumulamiento enfermizo, ¿no? De ropa sobre ropa, de comida, de platos. Hay que ir viendo cuál es el extremo que sería estos acumuladores, es un trastorno de acumulamiento, y por el otro lado está el minimalismo, ¿no? El vivo con pocas cosas en mi vida, vivo sin nada. Se ha hablado últimamente, hay un documental de hace algunos años en Netflix acerca de cómo vivir de forma minimalista, está padrísimo.
1: Ah, no lo he visto.
2: Hablan acerca de, de cómo menos es más, más felicidad.
1: Oye,
2: si no te preocupas de
1: algo. Eso, es que es eso, no te tienes que andar preocupando. El otro día alguien platicaba, dice, no sabes, de repente me desperté y dije, ¿dónde está la blusa tal que hace mucho no veo? Uh-huh. Y a esa hora me levanté a buscar en medio de todo, de todo
2: closet.
1: Mi vestidor,
2: uh-huh.
1: ¿Dónde estaba la blusa? O sea, como tenía mucho, pues la verdad es que no encontró la blusa.
2: Claro.
1: Entonces, fue una angustia para ella no saber dónde estaba la blusa. La verdad, las cosas es que podríamos limitarnos a lo mínimo y vivir de todos modos bien y con capacidad y con calidad.
2: Claro, esa es la apuesta del minimalismo. Y híjole, la otra parte de por qué se nos dificulta tanto, venimos, la historia de la humanidad tiene mucho que ver con la esclavitud, en donde no podíamos poseer nada. Siento que todavía estamos cargando los remanentes de todas esas carencias y lo manifestamos en el momento en que se satisfacen de forma saludable nuestras necesidades, cómo empezamos a comprar más bolsas y más zapatos y más o más experiencias. Ahora me voy a Francia, ahora me voy... ¡Ey!
1: Sí, sí, por supuesto.
2: Hold on, sostén tantito. Cuestiona un poco qué es lo que estás consumiendo y de qué forma, y también lo adecuado para tu salud mental sería un espacio ordenado, limpio y ordenado y limpio, sí. Para empezar, para partir de ahí. ¿Qué tanto puedes meter en un espacio ordenado y limpio?
1: Anda, puedes meter lo que no te das cuenta. O sea, de veras, lo que ya no eres consciente de todo lo que tienes, sino que llegan los ojos de afuera y entonces empiezan a ver, dice, es que en este lugar ya no cabe una aguja.
2: Nada.
1: ¿Sí? Uh-huh. Porque además ya no tiene ni dónde sentarte, ¿sabes?
2: Claro.
1: Porque también los asientos están ocupados con cosas. ¿Por qué? No entiendo.
2: Ay, abruma el alma, ¿no?
1: Oye, la despensa.
2: Ajá.
1: ¿Sí? Tienes chorrocientas cajas y latas que ya están caducadas.
2: Vencidas.
1: Y tú dices, no, a lo mejor sí sirven. Eso de la caducidad no es cierto, es invento para que sigas comprando más.
2: Claro,
1: ¿no?
2: Claro, claro.
1: Entonces, no, tienes que depurar y realmente lo que te sea útil, lo que te sirva. Ay, por si esto, ay, por si lo otro. Entonces, por si esto y por si lo otro, vas acumulando un montón de cosas que no usas nunca.
2: Y perdiendo mucho dinero que te cuesta mucho trabajo ganar Y volviéndolo algo normal, estamos gastando más que nunca en la vida, somos más consumidores más de más servicios y de aplicaciones, híjole, y no sabemos por qué no nos alcanza. Realmente las necesidades del ser humano básicas se pueden alcanzar fácilmente en la vida de cualquier persona, haciendo cualquier oficio. Sí. Pero ¿por qué se nos va tanto dinero en esas otras cosas?
1: Mira, yo no digo que no, yo no soy de un par de zapatos no. Ajá. No, como alguien sugirió, con un par de zapatos tienes. Pues digo, no, pero tampoco necesito 30 exacto, pares, ni 40, exacto, ¿sí? Uh-huh. Ni que fuera Imelda Marco, ¿no? Y tampoco necesito una ropa para cada día del mes, y si se pueden 2 meses también, no tampoco.
2: O el mismo pantalón de todos los colores. Sí. O sea, se nos vuelven estos conceptos. Hace poquito platicando con
1: el mismo pantalón de todos
2: sí,
1: los colores.
2: Sí, sí, sí, o sea, es que tengo que tener todo. Me platicaban de la experiencia, sí, de una persona que de niño no podía usar calcetines, tenía un solo par. Y entonces lo que hizo fue, ya de grande, comprar todos los días un par de calcetines y tirarlo. O sea, esta persona se compra todos los días, tiene para toda la semana un par nuevo, cada día. Uh-huh. ¿Sí? Esto nos lleva, claro, hay muy buena economía, pero es necesario. Nos vamos al otro lado de la carencia a la opulencia, y entonces no estamos tampoco resolviendo el asunto.
1: Exacto. Déjame hacer una pausa, vamos a ir a una pausa comercial, luego vamos a escuchar algo de música y regresamos, claro, con nuestro querido Jorge Avilés. ¿Cómo andan ustedes? Pregúntense. Limpieza mental. ¿Por qué me cuesta tanto tirar cosas?
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0: Y continuamos en A Mediodía en Globo. Oigan, qué buenos temas. Bueno, yo digo. Yo digo.
1: Para nosotros.
0: Halago en boca propia es vituperio. No sé. Pero a mí sí me gustan. Espero que a ustedes también les guste. Estamos hablando de limpieza mental. ¿Por qué nos cuesta tanto tirar cosas? Ropa, recuerdos. Por si sí, por si no, por si acaso, por si tal vez. Uh-huh. Y lo estamos haciendo con el psicólogo Jorge Áviles. Gracias, Jorge, por estar y por permitirnos entender. A ver, y ahora lo platicábamos fuera del aire. ¿Es lo que buscas con la conducta, con el comportamiento que tienes, lo que hace la diferencia? Por ejemplo, si tú acumulas es para no sentirte vacío. Uh-huh. Si no acumulas es para darte espacio a ti mismo, para darte tal vez paz, en función de cómo es tu personalidad, si eres muy ordenado, si eres muy limpio, etcétera. ¿Dónde está la diferencia entre lo patológico o lo cuestionable y lo que pudiera ser sano?
2: Ok, bueno. tiene mucho que ver con el ambiente donde estamos. Hay países que son más limpios, más ordenados, las personas por cultura se nos educa de cierta forma y tenemos ciertos estándares. Pero en el mundo interior hay que observar nuestro espacio como si pudiéramos, a través de las cosas que están rodeando nuestra casa o que están en nuestro cuarto, se pudiera reflejar qué nos está pasando por dentro. Primero podríamos ver qué tan ordenado está. Hay personas que tienen muchas cosas, pero todas están en orden, ¿vale? Y hay personas que tienen muy pocas cosas y están en un desorden completo. Sí. Eso empieza a reflejar cómo está también los pensamientos y también las emociones. Es como lo que es afuera es adentro, como un poquito ejemplificar o mostrar ese tipo de ideas. Y entonces también podemos descubrir en qué área es donde estamos acumulando más. Es más ropa, y luego también tiene que ver con emociones. Es la ropa de mi amigo, es la ropa de mi abuelo. No me puedo deshacer de la ropa de mi abuelo. Y entonces estamos hablando de un duelo no resuelto. ¿Sí? O sea, todo lo que está alrededor nos empieza a dar evidencia de lo que está pasando por dentro.
0: Han pasado, por ejemplo, 3 años desde que murió alguien.
2: Ajá.
0: Y todo, como lo dejó la persona que murió, uh-huh, está igual. Ajá. Uh-huh. Ahí hay un duelo no resuelto.
2: Así es, definitivamente.
0: ¿No? Uh-huh. Y luego, hoy muere alguien. Para mañana ya están sacando todas sus cosas.
2: Es demasiado pronto. Sí, sí, sí, sí. A mí me gusta mucho llevarlo al contexto de la naturaleza. Yo soy muy sensible, y lo hemos platicado cuando hablamos de los perros. Soy demasiado empático con el dolor de los animales. Entonces, cuando llevo a caminar a mis perros y uno de mis perros de repente agarra algo y me doy cuenta que es un pajarito, pues me dan ganas de darle una patada, pero al mismo tiempo me siento culpable, pero lo que sea. Y entonces llega el momento en el que me doy cuenta que ese es el mundo natural. Las cosas pasan rápidamente. Es un mundo de vida o muerte. Como vivimos dentro de un espacio tan cómodo, y nada natural, creo que estamos perdiendo el concepto de seguir adelante. Y seguir adelante tiene que ver con el ya pasó, tengo que seguir adelante. Aquí tenemos lugares donde podemos guardar cosas, donde podemos dejarlas para cuando queramos recordar a la persona poder acudir ahí. Y esos recuerdos siempre están dentro de nosotros. No necesitamos el objeto. No tenemos que hacer una devoción de los artículos. Y más si no son funcionales.
0: Exactamente. A ver. Acá nos dicen, cuando alguien muere,
2: sí,
0: y te deja su legado, todas sus cosas, puede que una herencia, vamos a suponer que por lo menos sus posesiones más simples, ¿no? Lo más inmediato que todos podemos tener.
2: Ajá.
0: Y esa persona no quiere deshacerse de ellos, aunque eso que le dejaron ya no sirve para nada.
2: Ajá.
0: Es que tampoco quiere dejar ir a la persona que murió por todo lo que significaba para ella, ¿no?
2: Así es, y es pensando que guardando sus cosas voy a mantener el contacto. Cuando yo trabajo el duelo en terapia, Marcela, les invito a las personas que vuelvan a platicar con ese ser querido, que vuelvan a crear o reconstruyan esa relación. El hecho de que ya no los vemos no significa que no los sintamos. Y si empezamos a hablar más constantemente, como si estuvieran alrededor de nosotros, nos permite resolver esto y terminar con una sensación de paz y de tranquilidad que todos hemos tenido a lo largo de todas las pérdidas que hemos tenido.
0: Lo que sí es ya sumamente patológico, uh-huh, es de, como en estos programas de acumuladores compulsivos,
2: sí,
0: que la verdad es que yo no daba crédito cómo podían vivir en casas así, pero existen.
2: Es la
0: aquí
2: vida real.
0: Existen, así es, o sea, así no es un ficción de un programa, no, que se hayan inventado. Uh-huh. ¿Cómo puedes vivir en medio de tanta inmundicia?
2: ¿Qué habrá pasado en la historia de estas personas que sienten que aún teniendo las casas tan chiquitas que tienen? Bueno, me estoy yendo a las condiciones de pobreza. También hay acumulamiento masivo en condiciones, sí, de riqueza extrema. Pero, ¿qué les ha pasado que sienten que merecen tener que pasar entre dos pilas de basura para poder ir al baño y que a veces ni siquiera el baño funcione, no? ¿Qué?
0: No, es que ya no funcionan los,
2: exacto,
0: baños.
2: ¿Qué aprendieron de sí mismos? ¿Qué aprendieron del yo merezco, del yo soy? ¿Qué reflejo de vida realmente tuvieron? Y a veces ni siquiera es algo traumático de la vida, de la infancia. A veces sencillamente son costumbres que no se desafían, que no se cuestionan. Es dejar a las personas hacer lo que quieran y terminan con situaciones que no pueden controlar.
0: Pero fíjate, yo una vez escuché una conversación de un experto
2: en acumulamiento,
0: uh-huh, y entonces decía que casi siempre eran improntas de la niñez, uh-huh, que muchas de las veces estas personas habían sido violentados, uh-huh, abusados,
2: claro,
0: desatendidos, y que entonces las cosas les daban seguridad. Uh-huh. Por eso es que no querían deshacerse
2: de ellas. Y el apego, y entonces el ser tiene que ver con las cosas que puedo tener. Aunque no las disfrute, aunque no las limpie, aunque no las goce, o aunque no tengan una utilidad. Las cosas en la casa tienen que servir para algo. Si no sirven, ya no sirven. Ahora, tampoco las tienes que tirar a la basura, pero sí
0: las
2: empezar
0: regalar.
2: A tomar. Las puedes hacer, empezar a tomar decisiones. Lo que quería proponerle a tu auditorio es que empezáramos con algo sencillo. No tienes que quitar todos los tiliches que siempre has tenido. Empieza con, agarra 5 prendas. Y pregunta, agarra, tómala, ponla en tu corazón y pregunta, ¿esto lo conservo por amor o lo conservo por miedo? Lo conservo por amor, bueno, ¿qué significa para mí? Y lo conservo por miedo, ¿y qué significa para mí? Uh-huh. Y decidir quedarme con una de esas 5 y las otras entre venderlas o cederlas o tirarlas si ya no sirven. Especialmente las cosas que ya no sirven, el significado que tienes, no merezco cosas buenas. Imagínate, o sea, tener ahí cosas que no te quedan o que están rotas, es el merezco por si algún día necesito andar, iba a decir de ropa vejero, pero no quiero ser muy clasista.
0: No, mira, y sabes que también esta situación lo que refleja es el miedo a la carencia.
2: Ajá.
0: Porque tú dices, híjole, ¿y si mañana me sirve y no tengo con qué comprar? A lo mejor no haces toda la elaboración, uh-huh, de la idea, uh-huh, pero de manera inconsciente tal vez la tengas por ahí.
2: Así es.
0: O sea, no voy a tirar ese abrigo porque qué tal que me haga falta y no tenga con qué comprar otro abrigo.
2: O que vaya a regresar la moda, ¿no? Que vaya a regresar la moda de
0: que
2: hace...
0: Que sí regresan.
2: Sí, pero pues ya no te la pones, ¿no? Ya no nos queda.
0: No sé.
2: Es esta parte, las revistas, no sé.
0: Sí, ahorita me están diciendo de las revistas. Dicen, ajá, que había una persona que compraba muchas revistas, que tenía muchas revistas y que no dejaba que nadie las tocara. Mira, es que cada quien traemos nuestros pensamientos neuróticos. Yo me acuerdo que yo me levantaba muy temprano en mi casa para yo ser yo la que recogiera el periódico.
2: Y ser la primera.
0: Y que yo fuera la que lo abría y lo oliera. Uh-huh. Y porque no me gustaba que ya lo hubieran
2: achicharrado,
0: movido,
2: ¿no?
0: Sí, ya hubieran movido el periódico a alguien más.
2: Ajá.
0: Como estamos bien loquitos, ¿verdad? Déjame hacer una pausa, vamos a escuchar algo de música y regresamos. Está Jorge Avilés con nosotros.

0: Y ya, de tajo.
1: Sí, y continuamos en A Mediodía en Globo, después de haber escuchado a Phil Collins, y está con nosotros Jorge Avilés, y estamos hablando sobre por qué nos cuesta tanto tirar cosas. Bueno, vamos a suponer que te escuchamos. Digo, yo ya hice mi recuento mental y ya sé que voy a llegar a sacar. Ajá. Inmediatamente. Y tengo un buen consejo de una queridísima amiga. Me dice, mira, ¿te compras una blusa? Sacas una blusa. Uh-huh. ¿Te compras un pantalón? Sacas un pantalón. No te quedes con todo. Y la verdad es que así es más fácil que no se te haga más difícil lo de decir, híjole, es que todo esto que voy a sacar, si lo traduces en pesos y centavos, dices, ¿en qué momento pude invertir tanto?
0: Así es.
1: Entonces,
0: fortunas.
1: ¿Qué hacemos? O sea, ¿qué sería lo ideal? Que estuviéramos en casa y que, uno, revisemos realmente lo que tenemos, que veamos desde cuándo lo tenemos, uh-huh. que revisemos desde cuándo no lo usamos.
0: Así es.
1: Y entonces vayamos haciendo nuestros bonchecitos.
0: Se queda, no se queda. Ajá. Se queda, no se queda. Después de lo que no se queda, pasamos a se vende, se regala o se tira. ¿Sí? Y creo que todos hemos llegado hasta este punto. Y el problema es realmente tirar lo que se tiene que tirar, que es la base, o más bien como que el tema del programa hoy, ¿no? Bueno, de este espacio.
1: Sí.
0: ¿Por qué no tiro? Ya tengo, ya sé que voy a repartir, pero ¿por qué no lo suelto? Y es esta realidad que nos confronta,
1: pero
0: ¿no?
1: Es que tirar es como mandar a la basura.
0: Ajá.
1: Pero hay muchas cosas que no, pues no están para la basura.
0: Ah, no, ¿sí? Claro. Pero yo lo que cuestiono con el tema de hoy es ¿por qué eso que tenemos que tirar no lo tiramos? Que sería lo más fácil. Ya no sirve. Pero
1: ¿y papeles si, viejos, por ejemplo.
0: Los primos, la eterna tragedia de los primos, de los calcetines primos, que se pierden, están sí, ahí buscando pareja, ahí los tengo, ajá. amarrados con otro calcetín primo, los tengo que dejar ir. ¿Y qué pasaría si empiezo con cosas simples y pequeñas? Porque lo ideal sería tener todo en orden. Pero vamos cuestionándonos, ¿cómo quiero que esté mi mente? Ni siquiera hemos tocado ese tema, Marcela. Así como está el espacio, así está mi mente. Y entonces hablamos del sobrepensamiento o de las ideas, las creencias limitantes, que son es que yo no puedo hacer eso. Yo no puedo dejar de fumar, yo no puedo dejar de tomar, yo no puedo hacer dieta, yo no puedo hacer ejercicio. Hey, ¿no será que no quieres? No, es que no puedo. Si nunca cuestionamos nuestros pensamientos, vamos a ser esclavos de ellos. Necesitamos empezar a cuestionar y a cuestionar por qué necesito tantas cosas que no uso. Tengo dos pies, ¿por qué necesito 30 pares de zapatos? ¿Qué pasa? Y ese cuestionamiento es el único que me va a llevar a empezar con un cajón y después seguir con un closet y después con un cuarto y de repente empezar a disfrutar del orden y de la limpieza.
1: Oye, acá nos están diciendo, no, es que a mí no me gusta que me vean siempre igual. ¿Cómo me voy a quedar nada más con tan poquitos zapatos?
0: Ajá.
1: Pues bueno.
0: Ah, estamos hablando de que realmente no los uses. Si los usas, adelante, pero la realidad, ¿usas 30 pares de zapatos? ¿Usas 100 pares de zapatos?
1: ¿Dónde?
0: Las personas que tienen, conozco personas que tienen 20 automóviles en una bodega. No los van a visitar.
1: De colección.
0: ¿Pero quién lo disfruta? ¿Para qué? ¿Y cuánto cuesta?
1: En su mente.
0: Sí, ya lo tengo.
1: Mis coches que están en mi bodega.

0: Estoy muy feliz.
1: Es cuestión de cuestionarte. Y le recomiendo mucho este documental Netflix que se llama Los Minimalistas. Creo que también se puede ver ya en YouTube. Para entender que la propuesta sería el... Si tengo nada más 5 camisas que me encanten, me las voy a poner muy contento, ¿sí? Y va a haber un espacio en el closet para que si quiero comprar algo... pueda decidir cuál voy a dejar de estas 5 camisas y siempre utilizar las cosas bonitas. Pero ¿qué pasa cuando llego a la casa y ya termino mi trabajo? Me pongo yo, nada más voy a hablar de mí, la camisa más arrugada que tengo, el short más hediondo que tengo y ahí estoy viendo la tele porque estoy a gusto. Oye,
0: no,
1: ¿cómo?
0: No, tampoco.
1: Exacto. Entonces,
0: o sea, ¿te quieren nada más de la puerta para afuera? O también
1: entonces,
0: te
1: el orden y la limpieza se tienen que ir llevando a todos los aspectos de la vida. Y cuando trabajemos a nivel mental, que le recomiendo ir a terapia, mañana decías que es el Día de la Salud Mental.
0: Sí.
1: ¿Cómo podemos celebrar el Día de la Salud Mental? Vaya a terapia, vaya ya. No esté preguntando si lo necesita o no lo necesita. ¿Qué no ve cómo está el mundo? ¿Qué no ve qué es lo que está pasando con nuestras juventudes, con los países? Necesitamos aprender a estar en paz y hacer un día a la vez, siendo felices y sin fastidiar a nadie.
0: Uh-huh.
1: Eso se me hace que es salud mental.
0: Claro, que te vayas a la cama
1: en paz.
0: En paz, ¿no? Y que andes por la vida en paz. No, no con esta sensación de que, Chihuahua, ¿cómo he diferido lo que tengo que hacer?
1: Uh-huh.
0: O sea, y lo que tienes que hacer a lo mejor es eso. Deshacerte de cosas.
1: Dejar ir.
0: Oigan, ya hay otra realidad, ¿sí? Los coches se vuelven bodega.
1: Ajá.
0: ¿Sí? Los coches, de veras.
1: Sí.
0: Ahí también está expresada la acumulación.
1: Así es.
0: Entonces tú dices, carpetas, informes, libros, ropa, por si llueve, por si no llueve, por si necesito la toallita húmeda, por si necesito la jerga para limpiar, por si necesito el aceite. Y entonces tú volteas a ver el coche y tú dices, ¿cómo? Y además, pues, como que no muy limpio de fuera, ¿no?
1: Claro, y entender que no por tener esa libertad realmente estás viviendo de forma efectiva. ¿Sí? El desorden te hace perder tiempo, perder concentración. Es las cosas que están fuera de lugar nos producen que se nos olvide dónde están las llaves, que se nos olvide dónde está lo importante. Entonces, todo acumulamiento, todo desorden empieza a generar un impacto dentro de la mente. Y si lo vemos como un espejo literal, ayudaría muchísimo que empezaras a hacer limpiezas de algunas de las áreas de tu casa, especialmente el closet y tu cuarto, porque son los que más reflejan tu propia energía. Tu closet es tu inconsciente.
0: Si que tienes también la despensa.
1: Ah, claro.
0: Y el refrigerador, a veces...
1: Bueno, el refrigerador.
0: Digo,
1: también.
0: La verdad es que es horrible abrir los refrigeradores que no son de tu casa. Se me hace una... Sí, sí, o sea, como que...
1: Demasiada...
0: Por ejemplo, si alguien te dice...
1: Confianza.
0: Ve y ahí está en el refrigerador,
1: no,
0: por favor,
1: gracias.
0: Sácame esto.
1: Ve tú.
0: Y digo, tan mal una cosa como la otra, ¿no? A mí no me gusta que haya nada en el refrigerador.
1: Uh-huh. Que estén limpios.
0: O sea, que haya lo mínimo indispensable.
1: Uh-huh.
0: Pero tampoco está bien.
1: Y bueno, para llegar al punto tendríamos que buscar un equilibrio entre lo que yo quiero y lo que especialmente otras personas que viven conmigo quieren. Y llegar a ese punto de respetar y de pedir también lo que necesito, uh-huh. sin exagerar y entendiendo que el otro nunca va a ver exactamente la vida igual que yo. Pero si vivimos juntos, pues hay algo que nos debe de estar uniendo más grande.
0: Así es. Oye, Jorge, qué padre que estuviste aquí, qué padre que pudimos hablar de esto contigo. Espero verte pronto.
1: Claro que sí,
0: y
1: muchas gracias.
0: Me encantó tenerte acá para hablar sobre limpieza mental, porque nos cuesta tanto tirar cosas. Prométame que va a tirar por lo menos una cosa
1: una.
0: Que ya no usa.
1: Exacto.
0: Hoy. Prométamelo, por favor.
1: Empezamos con eso.
0: Ojalá y sí. Bueno, vamos a escuchar algo de música para regresar y prácticamente despedir este espacio.

0: Es la 1:28 y sí, el cielo está nublado. Probablemente haya algo de lluvia hoy y mañana también, según nos dicen en el pronóstico del tiempo. Bueno, nos preparamos para disfrutar el fin de semana con lluvia, sin lluvia. Y de verdad, hagan el esfuerzo. El día de hoy, en sus casas, vean, esa cuchara que ya se le rompió el mango, ese vaso que está despostillado, eso que ya nadie utiliza, muévalo. Si está en condiciones de ser utilizado, dónelo. Si no, pues que pase a feliz vida. Pero hay que vivir ligeros de equipaje. Entre menos, mejor. Menos preocupaciones, sin duda alguna. Bueno, muchas gracias por haber estado con nosotros. ¿Les parece si el lunes entrante, si el milagro de la vida ocurre, aquí nos encontremos? Los invito. Gracias.
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2: 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La temperatura es 27 grados.
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3: 1:33 PM. La temperatura es 27 grados.

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0: 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Una de la tarde con 37 minutos. La temperatura es 27 grados.

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1: 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Una de la tarde. Con 41 minutos. La temperatura es 27 grados.

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1: 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Una de la tarde con 44 minutos. La temperatura es 27 grados.

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1: 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Una de la tarde. Con 47 minutos. La temperatura es 27 grados.

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1: 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Una de la tarde. Con 51 minutos. La temperatura es 27 grados.
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1: 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Una de la tarde con 55 minutos. La temperatura es 27 grados.

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1: 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Éxitos todo el día. 91.1. 1:58 p.m. La temperatura es 27 grados.
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1: 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Con 4 minutos. La temperatura es 28 grados.

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1: 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La temperatura es 28 grados.

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0: 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La temperatura es 28 grados.

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0: 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La temperatura es 28 grados.

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0: 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Con 26 minutos. La temperatura es 28 grados.
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16: 2 de la tarde, con 30 minutos. La temperatura es 28.

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2: 2:00 p.m. con 38 minutos. La temperatura es 28 grados.

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0: Éxitos todo el día. 91.1. 2 de la tarde con 47 minutos. La temperatura es 28 grados.

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1: 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Éxitos todo el día. 91.1. 2 de la tarde con 55 minutos. La temperatura es 29 grados.
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8: 2 de la tarde con 57 minutos. La temperatura es 29 grados.

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2: 3 de la tarde con 5 minutos. La temperatura es 29 grados.

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2: 3 de la tarde, con 14 minutos. La temperatura es 29 grados.

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2: 3 de la tarde, con 22 minutos. La temperatura es 30 grados.

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1: Globo. Éxitos. Todo el día. 91.1. 3 de la tarde. Con 26 minutos. La temperatura es 30 grados.
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16: 3:31 PM. La temperatura es 30 grados.

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2: 3 de la tarde con 39 minutos. La temperatura es 30 grados.

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2: 3 de la tarde. Con 47 minutos. La temperatura es 30 grados.

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2: 3:00 p.m. con 56 minutos. La temperatura es 30 grados.
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8: 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Ojalá y nos acompañe.
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2: 3:00 p.m. con 59 minutos. La temperatura es 30 grados.

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2: 4 de la tarde. Con 6 minutos. La temperatura es 31 grados.

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2: 4 de la tarde. Con 12 minutos. La temperatura es 31 grados.

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2: 4 de la tarde, con 19 minutos. La temperatura es 31 grados.

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2: 4 de la tarde. Con 23 minutos. La temperatura es 30 grados.
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2: 4:29 PM. La temperatura es 30 grados. En el 2000.

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2: 4 de la tarde con 36 minutos. La temperatura es 31 grados.
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2: 4 de la tarde con 42 minutos. La temperatura es 30 grados.

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2: 4 de la tarde. Con 50 minutos. La temperatura es 30 grados.

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2: 4 de la tarde con 53 minutos. La temperatura es 30 grados.
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8: 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Ojalá y nos acompañe.
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2: 4 de la tarde con 56 minutos. La temperatura es 30 grados.

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1: 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Éxitos todo el día. 91.1. 5 de la tarde, con 4 minutos. La temperatura es 30 grados.

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0: Éxitos todo el día. 91.1. 5 de la tarde. Con 12 minutos. La temperatura es 30 grados.

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1: 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Éxitos todo el día. 91.1. 5 de la tarde, con 20 minutos. La temperatura es 30 grados.

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2: 5 de la tarde, con 24 minutos.
0: La temperatura es 30 grados.
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2: 5 de la tarde, con 29 minutos.
0: La temperatura es 30 grados.

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1: 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La temperatura es 29 grados.

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2: 5 de la tarde, con 46 minutos. La temperatura es 28 grados.

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2: 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Éxitos todo el día. 91.1. 5 de la tarde con 53 minutos. La temperatura es 28 grados.
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7: Y en el tema de la semana, ¿qué es la omisión de cuidado?
6: ¿Cuáles son sus repercusiones? ¿Qué efectos pueden tener en el desarrollo cognitivo y emocional de los niños y adolescentes? ¿Quién juzga la omisión de cuidados? ¿Cuáles son las consecuencias legales? 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Tendremos también al licenciado Eliazar Giovanni Gómez Rivas, procurador municipal de Niños y Niñas y la Familia. Y cerramos luego con el editorial de Noticieros GREM. Ojalá y nos acompañe.
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0: 5 de la tarde con 55 minutos. La temperatura es 28 grados.

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4: ¿Qué tal? Bienvenidos a Contrapunto. Siempre un gusto enorme encontrarlos en este momento del día. Ya viernes, por fin inicio de fin de semana, 9 de octubre de 2026, 6 de la tarde en punto, 28 grados temperatura aquí en el centro de Torreón. Yo soy Manuel Cerrato. Les doy la bienvenida. Los invito a que se queden aquí a lo largo de la siguiente hora. Vamos a revisar lo que destaca en la información. A ver, vamos a hablar de los bloqueos y manifestaciones por parte de personal del Instituto Mexicano del Seguro Social que se unen pues a estas manifestaciones que son a nivel nacional. Esto por algunos temas particulares, ¿no? Muy concretos. Uno de ellos tiene que ver con la petición de incremento salarial. Han pedido un 10%. Les han autorizado un 2.9%, con lo cual no están de acuerdo porque es un porcentaje por debajo de la inflación y que entonces no se corresponde por el nivel de exigencia y carga de trabajo que señalan que tienen y que es cada vez mayor, además de que para realizar ese trabajo no cuentan con los instrumentos e insumos necesarios, además de que el servicio se ha deteriorado también. Por ello, entonces, han hecho manifestaciones, han hecho marchas, han hecho bloqueos. Hace un par de horas comenzaron en Torreón, ahí en el Boulevard Revolución, en Gómez Palacio, en el periférico. Entonces, vamos a hablar de ello, vamos a escuchar los testimonios, las exigencias.